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1: 063, premio número 2.

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0: Vamos con la información del sorteo nocturno de Quiñeri Tómbolas del jueves 14 de mayo del 2026.
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0: A la cabeza el 211-211-211, segundo 063-063-063, tercero 897-897-897, cuarto 141-141-141, quinto 668-668, 668, sexto 297-297-297, séptimo 720-720, 720, octavo 042-042-042, noveno 571-571, 571, décimo 119-119, 119.
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1: La temperatura, 6 grados.
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Hola, hola, ¿qué tal, amigos? Qué gusto en saludarlos y de estar colocando en el aire lo que es una nueva edición de Contra el Alambrado aquí por Radio Zorrilla de San Martín. En este caso, estamos abriendo la penúltima entrega semanal, este 14 de mayo, día del cumpleaños del equipo de Nacional, un nuevo aniversario del elenco tricolor que comenzó a festejar en la medianoche de hoy, entrada la madrugada, con varios elementos pirotécnicos que se escucharon en nuestra ciudad. Después, también en torno a lo que es el fútbol uruguayo, justamente Nacional juega mañana frente al Montevideo City Torque, abriendo una nueva etapa de este torneo. Y bueno, vaya el saludo para toda la falange tricolor, para toda la masa social, en especial para los amigos.

0: que tenemos Nacional, ayer algunos de ellos como Santiago Cuello de Vita, el Teco Pires, el propio Rodrigo Lozada Rosa, gente que estaba con nosotros en el equipo deportivo, el Macho Castro, mi compañero de dirección de deporte, el Macho Castro. Para el Macho siempre lo roba Nacional. Se calienta contra los jueces, siempre lo roba. Bueno, un abrazo para ellos y me alegro que hayan disfrutado. Bueno, en lo que refiere a las informaciones que vamos a estar compartiendo, hoy Tacuarembó Fútbol Club hizo un trabajo de transición y después terminó como a la 1 de la tarde la práctica en el Goyenola, parando el posible equipo para jugar el domingo frente a Fénix. También entrenó hace un rato nuestro máximo escenario deportivo Estudiantes, que va a jugar este partido clave por la Copa Nacional de Clubes frente al Universitario de Salto el día domingo a las 15 y 30. Y bueno, también en torno al ámbito local repasaremos una vez más las clasificaciones para el fin de semana, el campeonato sub-20, sub-16 y el comienzo de la sub-14. Después también lo que será la actividad de las formativas de Tacuarembó Fútbol Club. Y también estaremos hablando algo de la selección uruguaya, porque bueno, se acerca el campeonato del mundo, todo eso y mucho más lo estaremos compartiendo junto a todos ustedes. Y lo otro es que mañana se hace el lanzamiento en conferencia de prensa de lo que será la Superliga, este torneo local que va a concentrar la presencia de los 14 equipos de nuestro medio a nivel de mayores. Bueno, todo eso y mucho más lo estaremos compartiendo junto a nuestra audiencia en esta noche, donde ya saludo a Santiago Cuello, a quien le damos la bienvenida. ¿Cómo te va, Cuellovita? ¿Cómo estás?
1: ¿Qué tal, Álvaro? Un saludo para vos, Cristian Moreira, y toda la audiencia. Un placer estar en Contra del Alambrado.
0: Bueno, vamos a poner en marcha esta edición del día de hoy. Repasamos una vez más los detalles de lo que va a ser la segunda fecha de este grupo que integra el equipo estudiante, grupo B de la Copa Nacional de Clubes A, con las diferentes ternas arbitrales.
1: El día domingo a las 15 y 30 horas va a estar jugando el representante de Tacuarembó a nivel de OFI, el cual es el Club Atlético Estudiante, que va a estar recibiendo al actual campeón de la Copa Nacional de Clubes A. Por supuesto que hablamos de el Universitario de Salto, y la terna la tenemos por acá y es la siguiente: Gonzalo de León Pinto es el árbitro principal, el primer árbitro asistente Richard Vizcaizaco, y Walter Abel Estarrigui será el segundo asistente. Una terna completamente del departamento de la Liga de Flores. Y después, en el otro choque de este grupo, en el Parque Luis Merazzi, Gladiador va a volver a ser local nuevamente, enfrentando al Uruguay de Bella Unión a partir del día domingo, también a las 14 horas, con el arbitraje de Rodrigo Saboreo como árbitro principal, primer asistente Gonzalo Ríos y segundo asistente Marcos González. La terna completamente duraznense.
0: Correcto. Bueno, finalmente hubo algunos cambios en lo que fue el movimiento que hizo Estudiantes hace un rato en el estadio Raúl Goyenola. Bueno, va a jugar Nelson Dos Santos ahí en la saga con Mateo Chalamoni. Eduardo Palacio sería el lateral derecho finalmente, que bueno, viene de cumplir una suspensión. No jugaría desde el comienzo Canducho, que entró bien. Santiago Rodríguez en Salto. Jugaría Eduardo Palacio el lateral derecho y el Manteca Acuña por izquierda. Con la presencia de Dos Santos en el fondo, pasa Malaquina en la mitad de la cancha con Mateo Dos Santos. Gustavo Sabatín López iría volcado por derecha, y por izquierda Héctor Olivera. Ahí arriba Mateo Fernández con Lemá. Esa sería la alineación del equipo galeno. Bueno, hay que ver cómo está Dos Santos, ¿no? Hace un año que no juega el popular Lolito. Yo creo que había que llevarlo de a poco, ¿no? Bueno, yo integro lo que es el panel de técnicos del equipo de estudiantes. Nuestro técnico principal, estamos ahí en la formativa, hacerlo personal. Nuestro técnico principal es Franco Sosa, ¿no? Y vaya así, si respetamos su trabajo, su tarea, su profesionalismo. Pero bueno, acá como comunicador, pudiendo estar equivocado, porque bueno, muchas veces los comunicadores cuestionamos a los entrenadores. Como comunicador, yo creo que podía, seguramente Franco Sosa lo ve bien. Puede ser un poco arriesgado, ¿no? Colocarlo a Nelson Dos Santos, que hace más de un año que no juega, frente al campeón del interior, teniendo en cuenta que Malakín fue un bastión en el fondo del equipo galeno el pasado fin de semana. Y bueno, Sabatín López a nivel nacional juega en cuota gota, viene a jugar bien frente al equipo de Gladiador. Pero ya por afuera, que lo ha hecho en su momento, de hecho llegó a Estudiantes como volante externo, por afuera no ha gravitado tanto. Y en las selecciones de Tacuarembó, jugando como interno, arrancó muy bien, después se fue quedando, se fue desdibujando. Y bueno, ahora jugaría por afuera. El técnico insiste con la presencia de Malakín en la mitad de la cancha. Más allá que Malakín no tenga el recorrido que, por ejemplo, tiene Mateo Dos Santos en la Copa B, Malakín, en la buena campaña que hizo Central, fue la manija del equipo. Pero bueno, la Copa A tiene un nivel mayor y se juega nada más ni menos que frente al campeón del interior, donde Estudiantes está obligado a ganar. Si Estudiantes gana el domingo, no solamente puede romper la mala racha de ganarle bajo el mandato de esta nueva barra, de la nueva generación, como se denominan estos dirigentes que están al frente del equipo galeno, ganarle un elenco de Salto en un momento donde las papas queman. Porque desde que están estos directivos, Estudiantes le ganó solo una vez a un equipo de Salto, pero ya el pescado estaba vendido. El Universitario estaba clasificado, reservó jugadores, Estudiantes estaba eliminado, ¿no? Que le ganó aquella tarde 6-3 en lo que fue el año 2024. Después, generalmente ha perdido, ¿no? En la Copa B jugó dos partidos con Ferrocarril de Salto y empató los dos. Pero no le ha podido ganar. Alencos salteños, es verdad que mereció traerse algo ante Gladiador el pasado fin de semana, pero se vino con las manos vacías. Y sería un triunfazo y acomodar el cuerpo, porque después yo creo que al equipo de Bella Unión y a este Gladiador acá le puede ganar. Y usted haciendo 9 puntos y pellizcando algo que podía hacer en Bella Unión, tienen chance de clasificarse. Pero para ganar, que es un partido perfecto, como lo hablábamos con Facundo Acuña en esta semana, y yo no sé si estas variantes van a dar el resultado. El técnico, Franco Sosa, que lo respeto como profesional, lo tiene que opinar como comunicador, hay que ver. Yo no lo hubiese cambiado de interno a Sabatín López y no lo hubiese sacado a Malakín de la saga. Pero el entrenador y el que sabe a fondo cómo ha estado Santos es Sosa. Y ojalá que le salga bien. Y que la media pueda ganar. Bueno, Eduardo Palacios es un jugador de velocidad, de experiencia. Se la juega por en el fondo. Por encima de que entró bien Canducho. Bueno, es respetable. Después ya les di mi opinión en cuanto a estas otras variantes que probó hoy el técnico. Pero capaz que el técnico está probando y de aquí al domingo no se convence de esta probable alineación que paró en el movimiento de hoy. Pero esa fue la formación que probó en la presente jornada el equipo galeno de cara a este encuentro trascendental frente a el conjunto del Universitario de Salto el próximo domingo 15:30. Siguiendo con el fútbol amateur y metiéndonos de lleno en la actividad doméstica, vamos con lo que es el campeonato sub-20, que va a tener como principal atractivo ese choque entre dos de los tres punteros, porque Progreso, al ganar los puntos en la liga, se subió a la cima de la tabla. Y, bueno, está compartiendo la primera ubicación con Estudiantes y Wanda, que se enfrentan entre ellos el lunes a las 21 horas. Ese es el plato fuerte, el partido más destacado. Usted tiene la actividad del campeonato sub-20, el Santiago Cuello.
1: La tercera fecha, que arranca este día sábado 16 de mayo, en el Dardo López a las 5 de la tarde, juegan Progreso y Sudamérica de Cortina. Luego en el Dardo López, el día domingo a las 2 de la tarde, juegan Diego Lamas y Cerrito. Y el día lunes, en el Dardo López, 21 horas, Estudiantes ante Wanderers.
0: Correcto, bueno, en la sub-16 se define la apertura, Wander depende de sí mismo, si gana Cerrito, que es favorito del Bohemio, se queda con este primer certamen. El otro que tiene chances es Estudiantes, que debe ganar y esperar que no consiga la victoria del Bohemio. Los dos partidos van a la misma hora, los detalles los tiene ustedes.
1: El día sábado, 16 de mayo, también en el Dardo López, a la 1 de la tarde, juegan Progreso y el Central.

0: Fútbol Club. A las 3 de la tarde juegan Sudamérica de Cortina y Estudiantes. Luego el día sábado 16 de mayo en el Estadio Waldemar Burgos. A las 13 horas van el Ferrocarril y La Sexta. Y después a las 15 horas van el Wanderers y Cerrito.
1: Correcto. Y bueno, el lunes también arranca el campeonato Sub-14, mi querido Santiago Cuello.
0: Lunes 18 de mayo a las 19 horas en el Dardo López. Peñarol juega ante Progreso y el día martes 19 también en el escenario del Monte. A las 19 horas La Sexta ante Estudiantes y a las 21 horas Wanderers ante Ferrocarril.
1: Perfecto. Bueno, y siguiendo con el ámbito local, estamos con el presidente de la Asociación de Fútbol de Tacuarembó, Juan Carlos Pereira, que le damos las buenas noches y la bienvenida aquí a Contra el Bravo. ¿Cómo te va, Juan Carlos?
2: Buenas noches, Alvarito. Buenas noches, Santiago. ¿Todo bien? ¿Ustedes cómo andan?
1: Muy bien. Bueno, mañana se lanza el campeonato de la Superliga, ¿no? Que va a comenzar ahí el 5 de julio. ¿Esa fecha no se mueve?
2: No, mañana no se lanza el campeonato. Mañana lo que hacemos es el acuerdo que hemos obtuvido con Lumin. El campeonato se va a lanzar a mitad de junio, más o menos.
1: Es correcto. Pero mañana se firma el acuerdo entonces con esa empresa que va a estar esponsorizando este certamen.
2: Sí, exactamente. Una de las tantas empresas que hemos conseguido, capaz que es la más importante, sin duda es uno de los acuerdos más importantes, calculo que de la historia de la asociación, con una empresa privada de Tacuarembó. Y bueno, tendremos que hacer ese lanzamiento, seguir juntando sponsor para que salga lo mejor posible todo el campeonato.
1: Correcto. Y ahí, a través de este sponsor y otros que llegan, que se reparten un dinero con los clubes.
2: No, la idea es primero bancar todo el proyecto de la Superliga que tenemos a través de los sponsors. Y después, bueno, si seguimos juntando, porque los clubes también tienen la posibilidad, ahí sí repartir el dinero. Pero a priori es juntar la plata para bancar todo el campeonato y para bajar los costos del campeonato de la liga.
1: Es perfecto. ¿Y el sponsor que quiera estar, que incluye la estática y las transmisiones que se van a hacer vía streaming, estar también?
2: ¿Cómo? ¿Perdón?
1: Si uno quiere sponsorizar este torneo, ¿qué incluye? ¿Estática en los estadios? ¿Hay cartelitos en los estadios?
2: Hay diferentes propuestas, todas con distinto precio. Y bueno, sí, incluye la estática, las redes sociales, pantalla, diferentes menciones en las transmisiones de los partidos que irán televisados. Y creo que por ahí nomás.
1: Correcto, no es poco. ¿Y cuántos partidos van a ir televisados por fecha?
2: Un partido televisado por fecha y la idea es filmar todos los partidos posibles.
1: Correcto, ¿y eso va por YouTube?
2: Claro, por YouTube, por las redes de la asociación y seguramente por un canal local.
1: Ah, ¿por un canal local también?
2: Sí.
1: Perfecto.
2: El acuerdo está a punto de confirmarse, todavía no lo hicimos, pero bueno, hay muchas chances que por suerte el campeonato sea visto en varias redes.
1: Perfecto. Bueno, ¿y cuándo se cerraría eso con el canal local?
2: Bueno, en los próximos días.
1: Ahí está Juan Carlos. Bueno, hay una expectativa de que sea un torneo muy muy parejo. ¿No le preocupa a usted que en algún amistoso se ha dado alguna goleada, un equipo contra otro, que los elencos de la B no puedan estar a la altura? ¿No es un tema que le preocupe?
2: Bueno, a priori no, porque justamente lo que buscamos. Sabemos que los candidatos acá son los que vienen compitiendo por el título en los últimos años. Y no hay duda que un cuadro que está preparado para jugar la Copa, está jugando la Copa, es el gran candidato, aparte del que ha ganado en los últimos años. Pero bueno, yo creo que puede ser un torneo parejo, atractivo, y que en los próximos años esto tienda a emparejarse un poco más.
1: Bueno, esa es la expectativa. Esto es por 2 años, ¿no? Y mientras tanto no suma nadie, yo que sé, pase un promedio por una tabla del descenso, eso no correría.
2: Eso, las reglas están todas escritas del día que los clubes aprobaron el proyecto de la Superliga. Son 3 años que estaría el promedio para ver cómo queda definida la tabla y ahí se analizaría. La idea es hacerlo 3 años y el tercer año se analiza. Claramente si se suman clubes y el número se supera, creo que era el 16, ahí tendríamos que buscar otro tipo de formato, pero yo creo que los primeros años se va a jugar de esta manera y analizaremos y sacaremos las conclusiones con el objetivo siempre de sumar más cuadros.
1: Correcto, pero un objetivo que usted lo tiene hace rato, pero bueno, ahora sumó a Aba Emanuel, pero otros clubes no se han sumado, lamentablemente.
2: No, lamentablemente no. Ha sido siempre una de las premisas del tanto del ejecutivo anterior al nuestro como este. Y la verdad que no se ha logrado. Más, hemos perdido algún cuadro en el camino, se han sumado cuadros como Diego Lama y este año Aba Emanuel. Pero bueno, seguimos esperanzados que esos viejos cuadros del fútbol local tengan ganas de volver a sumarse, y entendemos que una de las maneras que teníamos era cambiando el formato, volviendo al campeonato más atractivo, para que todos ellos se den cuenta de que los necesitamos y queremos que vuelvan al fútbol local.
1: Esa es la única estrategia. Usted no habla con nadie, por ejemplo, con directivo oriental no habló con nadie. Su equipo oriental.
2: En otras ocasiones sí, con la actual directiva oriental no he hablado, en otras ocasiones sí. También con la gente de Esparta hemos tenido algún contacto, que en algún momento estaban con ganas de volver. Con mismo Nacional, que ahora volvió al baby fútbol, y calculo que su expectativa es seguir estando con esos gurises después en la asociación. Y bueno, yo creo que vamos camino que algunos cuadros retomen su actividad.
1: Bueno, esperemos que casi sea. Después que arranque el campeonato, define ahí el técnico de la selección.
2: Bueno, eso sí, lo tenemos que charlar con los campeones, con los compañeros, pero en las próximas semanas también, porque el campeonato arranca en agosto, así que ya tendríamos que ir definiendo los técnicos sub-14 y sub-16.
1: No, pero le digo de mayores, que esto arranca en julio.
2: Ah, no, el de mayores, la idea que tenemos es que siga el cuerpo técnico que estuvo presente en el último campeonato, porque siempre nuestra idea es respetar los procesos, que estén por lo menos 2 años el mando de las selecciones. Después, si Castelli y su equipo deciden estar o no estar, será otro tema y será otra charla. Pero en nuestra cabeza está que siga Castelli como técnico de la selección.
1: Perfecto. ¿Y usted ha mantenido alguna conversación últimamente con Castelli?
2: Algunas, pero no del índole de si va a ser el técnico. No, hemos charlado de fútbol, él está al tanto de lo que está pasando, pero no nos hemos reunido con este tipo de charlas.
1: Bueno, ahora Castelli por lo menos conoce un poco más a fondo a los jugadores. No conocía
2: ni iniciaría un proceso desde cero.
1: Si no conocía a los jugadores, va a tener que designarlo cuanto antes, tratar de llegar a un acuerdo para que vaya a los partidos ahí y mire el campeonato local.
2: Y bueno, pues el campeonato, usted no puede decir que esa va a ser la medida, porque él puede ir a los partidos, sea o no el técnico, o no sepa.
1: Bueno, pero manifestó que no conocía a nadie, lo manifestó públicamente y no había ido a los partidos cuando...
2: Usted quiere que yo lo designe para que vaya al estadio. El hombre calculo que va a ir al estadio de igual manera.
1: El año pasado no fue nunca.
2: Y pero el año pasado no iba a ser el técnico.
1: Ah, escúcheme una cosa. Si usted me dice que si no es el técnico, que el hombre puede ir igual.
2: Claro, pero el hombre puede ir a mirar si quiere. A mí me da la sensación que este Castelli, que fue técnico 3 meses de la selección, no va, este año va a seguir el fútbol local de distinta manera a lo que venía siguiendo, hasta por un tema de gusto.
1: ¿Porque usted dice que se cariñó con los jugadores?
2: No, yo digo porque le puede volver a picar el bichito al fútbol local y a estar más expectante el campeonato.
1: Pero es una suposición suya, eso no habló nada con Castelli.
2: Y bueno, pero usted también una suposición diciendo que si él no es el técnico no va a ir al estadio porque el año pasado no fue.
1: Y bueno, pero el hombre no mostró mucha atracción. Bueno,
2: pero pasaron cosas después de eso, ¿o no?
1: ¿Qué dirigió?
2: Y bueno, ¿y le parece poco?
1: Y yo qué sé, no sé. Uno en su trabajo va y trabaja, y si no tiene atracción por el fútbol local, no vuelve si no tiene que hacer la tarea.
2: Bueno, no.
1: Pero eso había que preguntarle a Castelli.
2: Y sí, claramente, porque al final si no estamos una suposición tras de otra.
1: Exactamente. Escúcheme, ¿y qué me dice entonces qué pasa con los técnicos del sub-14 y sub-16?
2: Bueno, que estamos esperando que tener algunas charlas con los compañeros y seguramente en las próximas semanas se tomarán decisiones de quiénes pueden ser los técnicos.
1: Perfecto, pero el campeonato sub-16 está en marcha, sub-14 arranca la semana que viene, no se ha hablado nada antes, ¿se van a tener la charla la próxima semana?
2: Exacto.
1: Bueno, habrá que esperar entonces, ¿esos son los primeros campeonatos que se vienen?
2: Sí, en agosto, si no cambia nada, lo que viene pasando en los últimos años, que se juega en agosto.
1: ¿Y después tiene que decidir a ver quién dirige el sub-20?
2: Exactamente, también. Ahí en ese tema, a nosotros, lo que ya hemos charlado, que nos gustaría que sea un proceso similar al cual fue el de Matías Rosa en su primer año como técnico, bueno, que arranque ya trabajando desde la sub-20 y continúen después con la mayor, pero bueno, son todos temas para charlar.
1: ¿Y Andrés Rodríguez tiene chance de dirigir el sub-20?
2: No, yo le estoy diciendo que nos gustaría que esté asociado a los técnicos primera.
1: Bueno, pero Andrés Rodríguez trabajó con Castelli y fue el técnico de la sub-20 el año pasado, yo no sé.
2: Pero Andrés Rodríguez era el profe de Castelli.
1: Correcto. Así que sería un entrenador que podría ser Eric Miller si Castelli arregla, llega a un acuerdo.
2: También es difícil porque Eric Miller está trabajando en la formativa de la Grupo Club. Sería todo, usted recién dijo, no hay que suponer cosas, vamos a charlarlo, la idea que tenemos es esa, pero bueno, puede pasar muchas cosas.
1: Correcto, así que no quiere un técnico que esté trabajando en otra categoría, en otro equipo, usted no quiere para las sesiones.
2: ¿Y pero cómo hace para un técnico estar en dos cuadros a la misma vez?
1: ¿Y el año pasado Franco Sosa lo hizo en la sub-15, dirigía Estudiantes?
2: Sí, pero acá estamos hablando de otros temas. Este año Franco Sosa era el técnico de la selección y después consiguió un cuadro, y ahí no nos podíamos complicar. Este año las cosas van a ser diferentes y estamos pensando en eso.
1: ¿Usted no habló con Hugo Chaga para que dirigiera su 14 o su 16?
2: No, señor, no conozco a Hugo Chaga.
1: Ah, ¿no conoce?
2: No.
1: Bueno, te debería conocer como presidente de la Asociación de Fútbol. Me tiraron entonces que Hugo Chaga podía dirigir una de esas categorías, pero si está en la séptima, el mismo tema.
2: No, pero no conozco a Hugo Chaga, no sé de dónde salió el nombre. No, con el técnico de sub-14 no hemos hablado con nadie.
1: Muy bien. Hay un técnico que yo conozco bien, que algunos neutrales lo quieren, pero usted no, parece que no le va a dar la chance al hombre.
2: ¿A quién?
1: Ah, no, bueno, deje quieto. Déjelo ahí. Escúcheme una cosa. Bueno, así que esto, ¿cuánto se va a demorar? ¿15 días, capaz?
2: Y sí, no puede pasar mucho más tiempo, porque como dijo usted, el campeonato sub-16 ya está jugando y sub-14 arranca ahora.
1: Perfecto. ¿El técnico que esté en el campeonato sub-16 no correrían?
2: Y bueno, si va a dirigir la sub-18 un cuadro, seguro no, pero igualmente no es nuestra idea.
1: Bueno, esperaremos, mire que ese técnico que algunos neutrales quieren, pero usted no está dirigiendo en su 16, usted ya lo baja el hombre, entonces.
2: No, bueno, no estoy enterado.
1: ¿No está enterado?
2: No.
1: Bueno, le van a decir los compañeros entonces.
2: Capaz. Y capaz que sí, en la próxima reunión.
1: Bueno, muy bien. Bueno, esperemos que sea un éxito este campeonato de la Superliga. Su relación con Estudiantes, ¿cómo está? ¿Usted está apoyando a Estudiantes, la asociación ahí en esta Copa de Clubes? ¿Usted sigue una relación tirante con la media y media? ¿Cómo está su relación?
2: Pero yo nunca tuve ninguna relación tirante con la media y media. Y al revés, excelente. Estamos, obviamente, de nuestra parte luchando y haciendo fuerza para que Estudiantes le vaya lo mejor posible.
1: Sí, con algunos dirigentes se tiene diferencia y con otros se lleva muy bien. Come asado, se lo ha visto en las redes sociales, come asado incluso con el técnico Estudiante Franco Sosa.
2: Y bueno, ¿y eso tiene algo malo?
1: No, le comento. No, vale.
2: Y con el expresidente Katz tengo una relación de amistad.
1: Sí, lo he visto. Lo he visto en las redes. Bueno, está apoyando a Estudiante entonces.
2: Y pero por supuesto, pero ¿por qué no lo apoyaría?
1: No, yo le pregunto, no sé por qué usted se ataja, parece Gianluca Rosa.
2: Pero me parece una pregunta bastante obvia lo que pasa.
1: Correcto, no, lo consultaba, ¿no? ¿Va a ir al estadio el domingo entonces?
2: ¿Usted piensa que yo no apoyo a Estudiantes?
1: No, yo no pienso nada, yo lo consulto. ¿El domingo está en el estadio?
2: Sí, el domingo estaremos presentes apoyando a Estudiantes como todos los años y a todos los cuadros que han jugado la Copa. Mientras yo he sido dirigente, lo he apoyado.
1: Seguramente preocupado como dirigente del fútbol de Tacuarembó, que en el 2026 entre Tacuarembó Fútbol Club, la selección y Estudiantes no hemos podido ganar un partido.
2: Eso, preocupado como hincha de fútbol, claramente. No estamos pasando por un buen momento en el fútbol de Tacuarembó, pero todos trabajamos para que eso mejore y seguro, aparte, que va a pasar, porque Estudiantes, estoy seguro que va a ser una buena copa, porque el partido allá en Salto, por lo que escuché en la transmisión de ustedes, fue muy bueno, ese despojo que pasó con ese penal. Y Tacuarembó Fútbol Club viene haciendo buenos partidos y no se le viene dando los resultados, pero estoy seguro también que es algo que va a cambiar.
1: Bueno, esperemos que así sea. Por ejemplo, usted estaba con Morán en ese momento, este mismo árbitro Pano cobró, pero un bruto penal en Paysandú, cuando tuvimos chance de ganar aquel litoral, el norte, ante Anderson Pérez, ahora cobra un penal de 40 a 50 metros con lo que son los...

0: Consejero que tenemos ahí en Offi con Martín y Corena, con Albert Hernán, con Fernando Rodríguez Soto, en algún momento, ya sea para la selección o para algún club, si se pide al consejo técnico que tal o cual árbitro no se imparta más justicia, ¿eso se puede hacer?
1: Yo creo que no correspondería a eso. No lo hemos, lo hicimos, creo que con la época de Borá, un técnico que no me acuerdo el apellido ahora, que había tenido problemas con Wander también.
0: Liuzzi, el Río Negrino.
1: Me acuerdo que con él ahí elevamos una nota después de un partido, pero no, yo entiendo que no es lo que corresponde, al revés, también tenemos buena relación con el consejo técnico de Offi. También, si no, hay que aprender que los jueces generalmente le erran, porque como le erramos todos, igual, hay veces que estas son cosas, errores garrafales, como el fin de semana anterior, que nos molesta que pase.
0: Sí, pero bueno, dio la sensación que de cobrar un penal de 40 metros de esa circunstancia, que fue a propósito y que a propósito no cobró aquel penal. ¿Usted se acuerda que el penal que no cobró este mismo árbitro en Paysandú?
1: La verdad que no me acuerdo.
0: Bueno, Paysandú. No se acuerda.
1: Igual.
0: Escúcheme una cosa, y el árbitro aquel que usted entró a la cancha, fue arriba el árbitro, sí. Martínez, no, aquel no pidió nada tampoco.
1: No, nos ha arbitrado varios partidos después de ese, y yo he quedado bastante conforme con su actuación, lo he hablado hasta con él personalmente.
0: Bueno, así que se reconcilió con Martínez entonces.
1: Sí, enseguida, eso fue una calentura de momento, que bueno, esperemos que no se repita.
0: Bueno, lo que le falta es comer un asado con Martínez. Bueno, le mando un abrazo. Usted come asado bastante seguido. Usted anda bien económicamente.
1: ¿Y usted podría invitar en algún momento?
0: ¿Cómo no? Con mucho gusto. Con mucho gusto. Va a salir sin duda. Bueno, le mando un abrazo. Le agradezco plenamente, presidente, por estos minutos para Contra el Alambrado. Muchísimas gracias.
1: Le mando otro abrazo para usted y para con los compañeros ahí.
0: Chao, usted. Bueno, estaba el presidente de la Asociación de Fútbol. Mañana se firma con Lumin, que va a ser el principal sponsor de la Superliga, que comenzará el 5 de julio.
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0: Estamos en contra el alambrado. Bueno, hablamos de la formativa, reiteramos una vez más lo que son los partidos con Terremoto. Y la mayoría de las categorías se hicieron fútbol, sobre todo la bachica. Tuvimos allí con el equipo de Estudiantes, U16, jugando ante la Sub-16. Salió un lindo movimiento frente al equipo que tiene ahí a Numar Dávila con Eric Miller. Gracias a ellos por la invitación. Y bueno, perdimos 4-0, pero a nivel oficial hace 25 partidos que no perdimos. Pero bueno, se nota que un equipo por algo está preparado para nivel profesional y otro que somos nosotros que venimos jugando aquí en el fútbol amateur. Bueno, dale, mi querido Cuello de Vita, con los detalles de estos partidos frente a Terremoto el fin de semana.
1: Sábado 16 de mayo en el Complejo Martínez Pozzi, 9 de la mañana, cuarta división, 11 de la mañana, quinta división, y el día domingo en el Complejo Los Nogales, 9 de la mañana, sub-16, 11 de la mañana, sexta división, y a las 13 horas irá a séptima división.
0: Perfecto. Bueno, en torno al plantel principal, hoy trabajó en Goyenola, algún trabajo de transición, después se hizo fútbol. Al mediodía, allí era nuestro máximo escenario deportivo. Acá, técnico entiende el técnico ha manifestado públicamente que él coloca en cancha los que mejor entrenan. Se ve que siempre los que mejor entrenan son estos, porque tiene 30 jugadores y hay algunos futbolistas, como el caso de Néstor Álvarez, que recién tuvo 5 minutos el pasado partido. Y bueno, yo creo que acá el entrenador entiende y se visualiza eso, y creo que lo ha hasta manifestado públicamente, que los suplentes no están en el mismo nivel que los titulares. Y bueno, es por eso que prácticamente va a colocar la misma alineación. Dale con la fecha de la vez, ya repasamos la alineación.
1: La segunda fecha de la fase regular de la segunda edición profesional arranca el día sábado 16 de mayo a las 10 de la mañana en el Parque Ancap. Uruguay Montevideo recibe a Cerrito. A la 1 de la tarde en el Parque Saroldi juegan River Plate y el Paysandú Fútbol Club. A las 16 horas en el Parque Palermo juegan Colón y Plaza Colonia. El día domingo 17 de mayo a las 10 de la mañana en el Complejo Rentista El Bicho Colorado recibe a Miramar Misiones. Luego a las 13 horas en el Parque Capurro, el Tacuarembó Fútbol Club estará enfrentando al actual campeón del torneo competencia, Fénix. Luego a las 4 de la tarde, retornando al Parque Palermo, juegan Huracán de Paso de la Arena y Atenas San Carlos. Y a las 20:30 en el mismo escenario, juegan Oriental de La Paz y La Luz.
0: Perfecto, bueno, no, lo que le iba a decir. Acá el equipo sería otra vez Federico Pintado. Puede jugar a Ayrton Castro, ¿no? Después, bueno, Massimiliano Camargo se ha quedado con lateral derecho, Sanemeterio, Marta y Castro. Después, en la mitad de la cancha, puede estar ahí la chance de si juega Enzo Acosta o no. Si lo hace Enzo Acosta, puede ir Lucao al banco, pero bueno, Lucao viene a anotar un gol. Seguramente va a ser Pablo López con el colombiano Nicolás González, Joaquín Moreira y Leonardo Lavarría, y arriba Lucao.

0: con Alex Perdomo. Por ahí estaría la alineación del equipo tacuarembense, que va a intentar ganarle a Fénix el próximo domingo, al mediodía, en el Parque Capurro. Y bueno, el técnico en 7 partidos no ha podido ganar y generalmente no varía. Y hay algunos futbolistas como Anderson Brook que han tenido pocos minutos y se los ve también sin el mismo ritmo que el resto. Por más que se me quiera decir, no, pero entrena a la par del resto, entrenan todos iguales, sí, pero bueno, competir oficialmente no es lo mismo que una práctica. Y bueno, por ahí estaría la alineación del equipo tacuarembense, que después va a jugar de noche el otro fin de semana. Ya se estableció la tercera fecha. Le dijeron, el local Tacuarembó el otro fin de semana. Generalmente juega el domingo. Pero la televisión le dijo, querés jugar el domingo, tenés que jugar el mediodía. O si no, juega sábado 21 horas. Y eligieron sábado 21 horas. Va a tener que ir abrigado, Cristian. Usted que lo va a cenar al estadio ya, va a tener que ir abrigado. El otro fin de semana con Colón juega 21 horas. Y Estudiantes seguramente va a jugar el domingo en Bella Unión, ¿no? Que está, se ha acordado que se juega con el Uruguay de Bella Unión los días domingos. Pero bueno, primero hay que jugar el domingo al mediodía en Capurro y después sábado de noche a las 21 frente a Colón. Para la otra etapa va a haber que ir bien abrigado el estadio.
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1: 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El domingo, Estudiantes buscará sumar sus primeros puntos en la Copa de Clubes A, cuando reciba en el Estadio Raúl Goyenola al último campeón del interior, Universitario de Salto. Viva este encuentro por la ZSM con el relato de Álvaro Gol, Álvaro Gil. Y el comentario más comentado de Jorge Ramos Martinotti.
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0: Estamos en contra el alambrado y bueno, vamos, si te parece, con la fecha del uruguayo. Mañana juega Nacional, Cuello Vita.
1: Mañana a las 20 horas se abre el torneo intermedio del campeonato uruguayo con el tricolor enfrentando a Montevideo City Torque a partir de las 20 horas en condición de visitante en el Estadio Charrúa. Luego el día sábado 16 de mayo al mediodía a las 12 en el Campeones Olímpicos Floridenses juegan Boston River y Cerro. Luego a las 15 horas en el Parque Artigas de Las Piedras, Juventud recibe a Progreso. Luego 18 y 30 horas en el Campeón del Siglo, Peñarol recibe a Liverpool. Luego el día domingo 17 de mayo en el Parque Palermo a las 10 de la mañana, Central Español recibe a Defensor Sporting. Luego a las 15 horas en el Parque Roberto Racing, el actual campeón del torneo de apertura recibe a Cerro Largo. Luego a las 18 horas en el Estadio Luis Francini, juegan Albion y el Montevideo Wanderers. Y el día lunes 18 de mayo, 18 y 30 horas en el Domingo Urgueño Miguel de Maldonado, juegan el conjunto fernandino recibiendo a Danubio.
0: Perfecto. Bueno, veremos qué pasa en la jornada de mañana. Ahí con Nacional, que hoy está celebrando su aniversario número 127. Parece que usted se tomó todo, ¿no? Llegó tarde a su casa. Su padre, preocupado. Pero bueno, que hable con el Tecopini, que hable con los Ada Rosa, que son los que lo llevaron por más camino. ¿Te parece que ayer se tomó todo allí en la sede nacional?
1: No.
0: ¿Cómo?
1: Fuimos cuidadosos.
0: Buah.
1: Nos cuidamos, todavía era día de semana.
0: Ah, bueno.
1: Así que nos cuidamos. Pero ayer...
0: ¿Usted se acostó como a las 5 de la mañana?
1: No. Usted está exagerando.
0: ¿Para festejar 127? Che, ganar Libertadores, que no se acuerda a las 10.
1: Ahí puede ser. Una Buah. Cosa un aniversario, otra cosa es ganar un trofeo como la Copa Libertadores.
0: Bueno. Así que se portó bien, le fue bien entonces.
1: Sí.
0: Mucho frío por allí, ¿no?
1: No.
0: ¿Cómo? ¿Estaba baja la temperatura?
1: No.
0: ¿Eh?
1: No.
0: ¿No pasó frío? Bueno.
1: Negativo.
0: Bueno, ¿y ahora qué? ¿Va a tomar algo con su padre? ¿Va a realizar una copa con su padre? ¿Ahora va a terminar los 127 años?
1: El festejo ya fuera.
0: Ah, ahora no, se va a acostar temprano.
1: Sí.
0: Bueno, tápese bien.
1: La semana todavía continúa, aunque está a punto de culminar.
0: Muy bien, bueno. Ha sido un placer. Chao, que pase bien. Nos encontramos mañana a 21:30 para una nueva edición de Contra el Alambrado.

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1: La temperatura, 5 grados.
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1: La temperatura, 5 grados.
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4: Las 23 horas y 25 minutos.
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1: La temperatura, 5 grados.
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1: Son las 0 horas y 25 minutos.
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1: La temperatura, 4 grados.
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1: Es la una de la madrugada y 25 minutos.
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3: ZSM les informa la temperatura.
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4: La temperatura, 3 grados.
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3: Son las 2 de la madrugada y 25 minutos.
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1: La temperatura, 2 grados.
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1: Son las 3 de la madrugada y 25 minutos.
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6: La temperatura, 2 grados.
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1: Son las 4 de la madrugada y 25 minutos.
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1: La temperatura, 2 grados.
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1: Ave María Purísima, sin pecado concebida. Rezamos el Santo Rosario de Misterios Dolorosos, pedimos por nuestra patria.
2: En el nombre del Padre, y del Hijo, y del Espíritu Santo.
3: Amén.
2: Gloria al Padre, y al Hijo, y al Espíritu Santo.
3: Como era en el principio, ahora y siempre, por los siglos de los siglos. Amén.
2: Oh Jesús mío, perdona nuestras culpas, líbranos del fuego del infierno, conduce todas las almas al cielo y socorre especialmente las más necesitadas de tu misericordia. Primer misterio, la oración de Jesús en el huerto de los olivos. Padre nuestro que estás en el cielo, santificado sea tu nombre. Venga a nosotros tu reino. Hágase tu voluntad en la tierra como en el cielo.
3: Danos hoy nuestro pan de cada día. Perdona nuestras ofensas, como también nosotros perdonamos a los que nos ofenden. No nos dejes caer en la tentación y líbranos del mal. Amén.
2: Dios te salve María, llena eres de gracia, el Señor es contigo, bendita tú eres entre todas las mujeres y bendito es el fruto de tu vientre Jesús.
3: Santa María, Madre de Dios, ruega por nosotros pecadores, ahora y en la hora de nuestra muerte. Amén.
2: Dios te salve María, llena eres de gracia, el Señor es contigo, bendita tú eres entre todas las mujeres y bendito es el fruto de tu vientre Jesús.
3: Santa María, Madre de Dios, ruega por nosotros pecadores, ahora y en la hora de nuestra muerte. Amén.
2: Dios te salve María, llena eres de gracia, el Señor es contigo, bendita tú eres entre todas las mujeres y bendito es el fruto de tu vientre Jesús.
3: Santa María, Madre de Dios, ruega por nosotros pecadores, ahora y en la hora de nuestra muerte. Amén.
2: Dios te salve María, llena eres de gracia, el Señor es contigo, bendita tú eres entre todas las mujeres y bendito es el fruto de tu vientre Jesús.
3: Santa María, Madre de Dios, ruega por nosotros pecadores, ahora y en la hora de nuestra muerte. Amén.
2: Dios te salve María, llena eres de gracia, el Señor es contigo, bendita tú eres entre todas las mujeres y bendito es el fruto de tu vientre Jesús.
3: Santa María, Madre de Dios, ruega por nosotros pecadores, ahora y en la hora de nuestra muerte. Amén.
2: Dios te salve María, llena eres de gracia, el Señor es contigo, bendita tú eres entre todas las mujeres y bendito es el fruto de tu vientre Jesús.
3: Santa María, Madre de Dios, ruega por nosotros pecadores, ahora y en la hora de nuestra muerte. Amén.
2: Dios te salve María, llena eres de gracia, el Señor es contigo, bendita tú eres entre todas las mujeres y bendito es el fruto de tu vientre Jesús.
3: Santa María, Madre de Dios, ruega por nosotros pecadores, ahora y en la hora de nuestra muerte. Amén.
2: Dios te salve María, llena eres de gracia, el Señor es contigo, bendita tú eres entre todas las mujeres y bendito es el fruto de tu vientre Jesús.
3: Santa María, Madre de Dios, ruega por nosotros pecadores, ahora y en la hora de nuestra muerte. Amén.
2: Dios te salve María, llena eres de gracia, el Señor es contigo, bendita tú eres entre todas las mujeres y bendito es el fruto de tu vientre Jesús.
3: Santa María, Madre de Dios, ruega por nosotros pecadores, ahora y en la hora de nuestra muerte. Amén.
2: Dios te salve María, llena eres de gracia, el Señor es contigo, bendita tú eres entre todas las mujeres y bendito es el fruto de tu vientre Jesús.
3: Santa María, Madre de Dios, ruega por nosotros pecadores, ahora y en la hora de nuestra muerte. Amén.
2: Gloria al Padre y al Hijo y al Espíritu Santo.
3: Como en el principio, ahora y siempre, por los siglos de los siglos. Amén.
2: Oh Jesús mío, perdona nuestras culpas, líbranos del fuego del infierno, conduce todas las almas al cielo y socorre especialmente las más necesitadas de tu misericordia. Segundo misterio, la flagelación del Señor.
3: Padre nuestro que estás en el cielo, santificado sea tu nombre, venga a nosotros tu reino, hágase tu voluntad en la tierra como en el cielo.
2: Danos hoy nuestro pan de cada día, perdona nuestras ofensas como también nosotros perdonamos a los que nos ofenden, no nos dejes caer en la tentación y líbranos del mal. Amén.
3: Dios te salve María, llena eres de gracia, el Señor es contigo. Bendita tú eres entre todas las mujeres y bendito es el fruto de tu vientre Jesús.
2: Santa María, Madre de Dios, ruega por nosotros pecadores, ahora y en la hora de nuestra muerte. Amén.
3: Dios te salve María, llena eres de gracia, el Señor es contigo. Bendita tú eres entre todas las mujeres y bendito es el fruto de tu vientre Jesús.
2: Santa María, Madre de Dios, ruega por nosotros pecadores, ahora y en la hora de nuestra muerte. Amén.
3: Dios te salve María, llena eres de gracia, el Señor es contigo. Bendita tú eres entre todas las mujeres y bendito es el fruto de tu vientre, Jesús.
2: Santa María, Madre de Dios, ruega por nosotros pecadores, ahora y en la hora de nuestra muerte. Amén.
3: Dios te salve María, llena eres de gracia, el Señor es contigo. Bendita tú eres entre todas las mujeres y bendito es el fruto de tu vientre, Jesús.
2: Santa María, Madre de Dios, ruega por nosotros pecadores, ahora y en la hora de nuestra muerte. Amén.
3: Dios te salve María, llena eres de gracia, el Señor es contigo. Bendita tú eres entre todas las mujeres y bendito es el fruto de tu vientre, Jesús.
2: Santa María, Madre de Dios, ruega por nosotros pecadores, ahora y en la hora de nuestra muerte. Amén.
3: Dios te salve María, llena eres de gracia, el Señor es contigo. Bendita tú eres entre todas las mujeres y bendito es el fruto de tu vientre, Jesús.
2: Santa María, Madre de Dios, ruega por nosotros pecadores, ahora y en la hora de nuestra muerte. Amén.
3: Dios te salve María, llena eres de gracia, el Señor es contigo. Bendita tú eres entre todas las mujeres y bendito es el fruto de tu vientre, Jesús.
2: Santa María, Madre de Dios, ruega por nosotros pecadores, ahora y en la hora de nuestra muerte. Amén.
3: Dios te salve María, llena eres de gracia, el Señor es contigo. Bendita tú eres entre todas las mujeres y bendito es el fruto de tu vientre, Jesús.
2: Santa María, Madre de Dios, ruega por nosotros pecadores, ahora y en la hora de nuestra muerte. Amén.
3: Dios te salve María, llena eres de gracia, el Señor es contigo. Bendita tú eres entre todas las mujeres y bendito es el fruto de tu vientre, Jesús.
2: Santa María, Madre de Dios, ruega por nosotros pecadores, ahora y en la hora de nuestra muerte. Amén.
3: Dios te salve María, llena eres de gracia, el Señor es contigo. Bendita tú eres entre todas las mujeres y bendito es el fruto de tu vientre, Jesús.
2: Gloria. Santa María, Madre de Dios, ruega por nosotros pecadores, ahora y en la hora de nuestra muerte. Amén.
3: Gloria al Padre, y al Hijo, y al Espíritu Santo,
2: como era en el principio, ahora y siempre, por los siglos de los siglos. Amén. Oh Jesús mío, perdona nuestras culpas, líbranos del fuego del infierno, conduce todas las almas al cielo y socorre especialmente las más necesitadas de tu misericordia. Tercer misterio, la coronación de espinas. Padre nuestro que estás en el cielo, santificado sea tu nombre. Venga a nosotros tu reino. Hágase tu voluntad en la tierra como en el cielo.

0: Señor.
1: Danos hoy nuestro pan de cada día. Perdona nuestras ofensas, como también nosotros perdonamos a los que nos ofenden. No nos dejes caer en la tentación y líbranos del mal. Amén.
0: Dios te salve María, llena eres de gracia. El Señor es contigo. Bendita tú eres entre todas las mujeres y bendito es el fruto de tu vientre, Jesús.
1: Santa María, Madre de Dios, ruega por nosotros pecadores, ahora y en la hora de nuestra muerte. Amén.
0: Dios te salve María, llena eres de gracia, el Señor es contigo. Bendita tú eres entre todas las mujeres y bendito es el fruto de tu vientre Jesús.
1: Santa María, Madre de Dios, ruega por nosotros pecadores, ahora y en la hora de nuestra muerte. Amén.
0: Dios te salve María, llena eres de gracia, el Señor es contigo. Bendita tú eres entre todas las mujeres y bendito es el fruto de tu vientre Jesús.
1: Santa María, Madre de Dios, ruega por nosotros pecadores, ahora y en la hora de nuestra muerte. Amén.
0: Dios te salve María, llena eres de gracia, el Señor es contigo. Bendita tú eres entre todas las mujeres y bendito es el fruto de tu vientre Jesús.
1: Santa María, Madre de Dios, ruega por nosotros pecadores, ahora y en la hora de nuestra muerte. Amén.
0: Dios te salve María, llena eres de gracia, el Señor es contigo. Bendita tú eres entre todas las mujeres y bendito es el fruto de tu vientre Jesús.
1: Santa María, Madre de Dios, ruega por nosotros pecadores, ahora y en la hora de nuestra muerte. Amén.
0: Dios te salve María, llena eres de gracia, el Señor es contigo. Bendita tú eres entre todas las mujeres y bendito es el fruto de tu vientre Jesús.
1: Santa María, Madre de Dios, ruega por nosotros pecadores, ahora y en la hora de nuestra muerte. Amén.
0: Dios te salve María, llena eres de gracia, el Señor es contigo. Bendita tú eres entre todas las mujeres y bendito es el fruto de tu vientre Jesús.
1: Santa María, Madre de Dios, ruega por nosotros pecadores, ahora y en la hora de nuestra muerte. Amén.
0: Dios te salve María, llena eres de gracia, el Señor es contigo. Bendita tú eres entre todas las mujeres y bendito es el fruto de tu vientre Jesús.
1: Santa María, Madre de Dios, ruega por nosotros pecadores, ahora y en la hora de nuestra muerte. Amén.
0: Dios te salve María, llena eres de gracia, el Señor es contigo. Bendita tú eres entre todas las mujeres y bendito es el fruto de tu vientre Jesús.
1: Santa María, Madre de Dios, ruega por nosotros pecadores, ahora y en la hora de nuestra muerte. Amén.
0: Dios te salve María, llena eres de gracia, el Señor es contigo. Bendita tú eres entre todas las mujeres y bendito es el fruto de tu vientre Jesús.
1: Santa María, Madre de Dios, ruega por nosotros pecadores, ahora y en la hora de nuestra muerte. Amén.
0: Gloria al Padre y al Hijo y al Espíritu Santo.
1: Como en el principio, ahora y siempre, por los siglos de los siglos. Amén.
0: Oh Jesús mío, perdona nuestras culpas, líbranos del fuego del infierno, conduce todas las almas al cielo y socorre especialmente las más necesitadas de tu misericordia. Cuarto misterio, Jesús con la cruz a cuestas, camino del Calvario.
1: Padre nuestro que estás en el cielo, santificado sea tu nombre, venga a nosotros tu reino, hágase tu voluntad en la tierra como en el cielo.
0: Danos hoy nuestro pan de cada día, perdona nuestras ofensas como también nosotros perdonamos a los que nos ofenden, no nos dejes caer en la tentación y líbranos del mal. Amén.
1: Dios te salve María, llena eres de gracia, el Señor es contigo. Bendita tú eres entre todas las mujeres y bendito es el fruto de tu vientre Jesús.
0: Santa María, Madre de Dios, ruega por nosotros pecadores, ahora y en la hora de nuestra muerte. Amén.
1: Dios te salve María, llena eres de gracia, el Señor es contigo. Bendita tú eres entre todas las mujeres y bendito es el fruto de tu vientre Jesús.
0: Santa María, Madre de Dios, ruega por nosotros pecadores, ahora y en la hora de nuestra muerte. Amén.
1: Dios te salve María, llena eres de gracia, el Señor es contigo. Bendita tú eres entre todas las mujeres y bendito es el fruto de tu vientre Jesús.
0: Santa María, Madre de Dios, ruega por nosotros pecadores, ahora y en la hora de nuestra muerte. Amén.
1: Dios te salve María, llena eres de gracia, el Señor es contigo. Bendita tú eres entre todas las mujeres y bendito es el fruto de tu vientre Jesús.
0: Santa María, Madre de Dios, ruega por nosotros pecadores, ahora y en la hora de nuestra muerte. Amén.
1: Dios te salve María, llena eres de gracia, el Señor es contigo. Bendita tú eres entre todas las mujeres y bendito es el fruto de tu vientre Jesús.
0: Santa María, Madre de Dios, ruega por nosotros pecadores, ahora y en la hora de nuestra muerte. Amén.
1: Dios te salve María, llena eres de gracia, el Señor es contigo. Bendita tú eres entre todas las mujeres y bendito es el fruto de tu vientre Jesús.
0: Santa María, Madre de Dios, ruega por nosotros pecadores, ahora y en la hora de nuestra muerte. Amén.
1: Dios te salve María, llena eres de gracia, el Señor es contigo. Bendita tú eres entre todas las mujeres y bendito es el fruto de tu vientre Jesús.
0: Santa María, Madre de Dios, ruega por nosotros pecadores, ahora y en la hora de nuestra muerte. Amén.
1: Dios te salve María, llena eres de gracia, el Señor es contigo. Bendita tú eres entre todas las mujeres y bendito es el fruto de tu vientre Jesús.

0: Santa María, Madre de Dios, ruega por nosotros pecadores, ahora y en la hora de nuestra muerte. Amén.
1: Dios te salve María, llena eres de gracia, el Señor es contigo, bendita tú eres entre todas las mujeres, y bendito es el fruto de tu vientre Jesús.
0: Santa María, Madre de Dios, ruega por nosotros pecadores, ahora y en la hora de nuestra muerte. Amén.
1: Dios te salve María, llena eres de gracia, el Señor es contigo, bendita tú eres entre todas las mujeres, y bendito es el fruto de tu vientre Jesús.
0: Gloria. Santa María, Madre de Dios, ruega por nosotros pecadores, ahora y en la hora de nuestra muerte. Amén.
1: Gloria al Padre, y al Hijo, y al Espíritu Santo,
0: como era en el principio, ahora y siempre, por los siglos de los siglos. Amén. Oh Jesús mío, perdona nuestras culpas, líbranos del fuego del infierno, conduce todas las almas al cielo y socorre especialmente las más necesitadas de tu misericordia. Quinto misterio, crucifixión y muerte del Salvador. Padre nuestro que estás en el cielo, santificado sea tu nombre. Venga a nosotros tu reino. Hágase tu voluntad en la tierra como en el cielo.
1: Danos hoy nuestro pan de cada día. Perdona nuestras ofensas como también nosotros perdonamos a los que nos ofenden. No nos dejes caer en la tentación y líbranos del mal. Amén.
0: Dios te salve María, llena eres de gracia. El Señor es contigo. Bendita tú eres entre todas las mujeres y bendito es el fruto de tu vientre Jesús.
1: Santa María, Madre de Dios, ruega por nosotros pecadores, ahora y en la hora de nuestra muerte. Amén.
0: Dios te salve María, llena eres de gracia, el Señor es contigo. Bendita tú eres entre todas las mujeres y bendito es el fruto de tu vientre Jesús.
1: Santa María, Madre de Dios, ruega por nosotros pecadores, ahora y en la hora de nuestra muerte. Amén.
0: Dios te salve María, llena eres de gracia, el Señor es contigo. Bendita tú eres entre todas las mujeres y bendito es el fruto de tu vientre Jesús.
1: Santa María, Madre de Dios, ruega por nosotros pecadores, ahora y en la hora de nuestra muerte. Amén.
0: Dios te salve María, llena eres de gracia, el Señor es contigo. Bendita tú eres entre todas las mujeres y bendito es el fruto de tu vientre Jesús.
1: Santa María, Madre de Dios, ruega por nosotros pecadores, ahora y en la hora de nuestra muerte. Amén.
0: Dios te salve María, llena eres de gracia, el Señor es contigo. Bendita tú eres entre todas las mujeres y bendito es el fruto de tu vientre Jesús.
1: Santa María, Madre de Dios, ruega por nosotros pecadores, ahora y en la hora de nuestra muerte. Amén.
0: Dios te salve María, llena eres de gracia, el Señor es contigo. Bendita tú eres entre todas las mujeres y bendito es el fruto de tu vientre Jesús.
1: Santa María, Madre de Dios, ruega por nosotros pecadores, ahora y en la hora de nuestra muerte. Amén.
0: Dios te salve María, llena eres de gracia, el Señor es contigo. Bendita tú eres entre todas las mujeres y bendito es el fruto de tu vientre Jesús.
1: Santa María, Madre de Dios, ruega por nosotros pecadores, ahora y en la hora de nuestra muerte. Amén.
0: Dios te salve María, llena eres de gracia, el Señor es contigo. Bendita tú eres entre todas las mujeres y bendito es el fruto de tu vientre Jesús.
1: Santa María, Madre de Dios, ruega por nosotros pecadores, ahora y en la hora de nuestra muerte. Amén.
0: Dios te salve María, llena eres de gracia, el Señor es contigo. Bendita tú eres entre todas las mujeres y bendito es el fruto de tu vientre Jesús.
1: Santa María, Madre de Dios, ruega por nosotros pecadores, ahora y en la hora de nuestra muerte. Amén.
0: Dios te salve María, llena eres de gracia, el Señor es contigo. Bendita tú eres entre todas las mujeres y bendito es el fruto de tu vientre Jesús.
1: Santa María, Madre de Dios, ruega por nosotros pecadores, ahora y en la hora de nuestra muerte. Amén.
0: Gloria al Padre y al Hijo y al Espíritu Santo.
1: Como en el principio, ahora y siempre, por los siglos de los siglos. Amén.
0: Por las intenciones del Santo Padre. Padre nuestro que estás en el cielo, santificado sea tu nombre. Venga a nosotros tu reino. Hágase tu voluntad en la tierra como en el cielo.
1: Danos hoy nuestro pan de cada día. Perdona nuestras ofensas como también nosotros perdonamos a los que nos ofenden. No nos dejes caer en la tentación y líbranos del mal. Amén.
0: Dios te salve, Reina y Madre de Misericordia, vida, dulzura y esperanza nuestra. Dios te salve. A ti llamamos los desterrados hijos de Eva. A ti suspiramos, gimiendo y llorando, en este valle de lágrimas. Ea pues, Señora, abogada nuestra, vuelve a nosotros esos tus ojos misericordiosos, y después de este destierro muéstranos a Jesús, fruto bendito de tu vientre. Oh clementísima, oh piadosa, oh dulce Virgen María, ruega por nosotros, Santa Madre de Dios,
1: para que seamos dignos de alcanzar las promesas de nuestro Señor Jesucristo. Amén.
2: Jesús, manso y humilde de corazón,
3: haz nuestro corazón semejante al vuestro.
2: En el nombre del Padre, y del Hijo, y del Espíritu Santo.
3: Amén.
2: Gracias, queridos oyentes, por vuestra compañía.
3: Será hasta mañana, si Dios quiere.

recibieron la vida.

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1: Mis queridos amigos, sean todos y cada uno de ustedes bienvenidos a esta pequeña disertación.

0: Bienvenidos a este espacio, espacio que a diario llevamos a cada hogar, a cada familia, siempre en busca de aquellas personas que necesitan de una real ayuda. Personas en busca del conocimiento, de la capacidad, del progreso, del triunfo, del éxito, porque cada una de aquellas familias que buscan nuestra asesoría, lo que encuentran es profesionales que los conducen al éxito, al triunfo. Y por supuesto, les brindamos todo tipo de respuestas, respuestas palpables y tangibles que les permitan encontrar la felicidad, el éxito y el progreso, sin el más mínimo temor a equivocarnos y por supuesto, haciendo de cada uno de ustedes seres humanos completos, totales, convincentes y convencidos que el éxito, la prosperidad y la felicidad sí existen, que no es un privilegio de unos pocos y que es un derecho de absolutamente todos y cada uno de nosotros. Mis amigos, es muy gratificante saber que hay personas que buscan asesoría, que buscan ayuda, que entienden que necesitan una orientación, que necesitan una mano amiga y entonces buscan esa ayuda. Vamos a dar respuesta a Elena, que nos envía su mensaje y dice de la siguiente manera: Maestro, tengo muchas dificultades para poder hacer que mi negocio marche nuevamente como era antes. Mi fecha de nacimiento es el 8 de abril del 71. Mi estimada amiga Elena, de acuerdo a los datos que usted me brinda, déjeme decirle que ya nada es como antes. Todo ha cambiado, todo se ha modificado y por supuesto es importante adaptarse también a las condiciones, a las circunstancias que la vida nos va ofreciendo a diario. Es el caso suyo, por ejemplo. La situación económica ha cambiado para todo el mundo, todo tipo de rubros, negocios, todo se vino para atrás o se modificó en cierta manera y medida. En el caso suyo, debe aprender a convivir con las circunstancias que hoy le tocan, porque tristemente es así, le toca. No hay mucho para variar en el caso suyo, debido a que la situación por la cual usted está pasando es perfectamente natural. Se podría mejorar y cambiar implementando determinado tipo de cambios o agregando a su negocio otro tipo de rubro más. Esto significaría más trabajo, más esfuerzo, más proveedores, más inconvenientes, en fin, le va a sumar una entrada de dinero más por un lado, pero también le va a sumar más preocupaciones y obligaciones a lo que respecta a su negocio. Cuide su salud porque está en una condición muy delicada debido a que necesita tratamiento médico. Hay enfermedad natural que avanza a pasos agigantados por descuido propio, descuido suyo, mi estimada amiga. Gracias por participar de nuestro programa y si necesita de una ayuda más de cerca, no dude en visitarnos en cualquiera de nuestros centros de atención y consulta. Amigos, ustedes también pueden participar de nuestro programa. Recuerde que a todo el mundo le damos una respuesta a sus inquietudes, a sus inconvenientes y problemas por los cuales estén pasando.
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0: Estimados amigos, tenemos a bien saber que hay personas que por motivos de salud, distancia o trabajo no pueden realizar una consulta personalmente. A estas personas las invitamos a que puedan realizar una consulta, trabajo y tratamiento a distancia. Esto se puede realizar sin la más mínima dificultad y con la excelente efectividad que se caracterizan nuestros trabajos. De manera pues que pueden comunicarse ustedes

0: 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Amigos, no olviden que todo problema atendido a tiempo tiene respuestas, soluciones y resultados más pronto. Hay personas que se quedan de brazos cruzados entendiendo que la vida no es justa, que la vida es muy incómoda, que en la vida todo lo que les está pasando tiene un porqué, tiene un cómo, tiene un depende, bueno, en fin. Pero no entienden que cada día que pasa, cada día que usted deja que una energía negativa, que un daño perjudique, que un daño afecte a la familia, afecte a nuestro entorno, se perjudica absolutamente todo. Nuestra salud, nuestro progreso y todo lo que tenga que ver con tratar de salir adelante, todo lo que tenga que ver con salud, en fin, todo se ve afectado. Mis amigos, por esto es que cada una de aquellas personas, cada una de aquellas familias que ven cómo la vida le da repetidos sacudones a manera de decirles hagan algo, porque hay dificultades, porque hay trabas, porque hay inconvenientes, porque hay tropiezos, porque en la pareja se producen desacuerdos, desencuentros, dudas, desconfianzas, no se queden de brazos cruzados. Busquen ayuda, busquen asesoría antes que este tipo de situaciones se salgan de sus manos.
1: Vamos con la oración de la percepción y ya regresamos con más de este programa.
2: La percepción sagrada del espíritu sobre el cuerpo. Señor, ayúdame a decir la verdad delante de los fuertes y no mentir para ganarme el aplauso de los débiles. Señor, ayúdame siempre a ver la otra cara de la medalla y no me dejes inculpar de traición a los demás.

0: Zaragoza el 16 de mayo del año 75. Hace 5 meses perdimos nuestro hijo. Desde entonces hemos venido con muchos problemas. Quisiera saber si fue por causas naturales. De la noche a la mañana le encontraron una enfermedad que no lo pudieron sacar. Por favor, ayúdenos. Gracias. A ver, Rosa, sería fundamental y esencial el que nos hubiera enviado los datos del hijo que perdieron por un lado y por el otro, que los datos que usted me envía son suyos y evidentemente hacia usted se están manifestando situaciones muy inestables. Allí se están produciendo desgracias a causa de daños, perjuicios que han habido de por medio y que lamentablemente han venido perjudicando. Traten en lo posible, Rosa, de consultarlo y verlo personalmente.
1: Tengo este mensaje que dice de la siguiente manera. Lo envía Marcos con fecha de nacimiento el 3 de octubre del 71. Maestros, quiero salir adelante, quiero progresar, necesito un empleo nuevo. Estoy esperando que me llamen de una empresa, pero las cosas no se están dando. Por favor, ayúdeme, yo lo escucho siempre. A ver, Marcos, primero que todo, no puede esperar ilusionado a una sola posibilidad de progresar o salir adelante. Usted es un tipo muy capaz, un tipo estudiado, un tipo que ha tenido la bendición de tener el estudio que ha querido y se ha esforzado por encontrar ese cambio positivo en la vida, pero ha tomado malas decisiones. Ha tomado la decisión de abandonar el trabajo cuando más lo necesitaban. Usted se ha creado, de hecho, una reputación muy mala en lo que respecta a su trabajo. Cuando le piden referencias para que alguien hable de su trabajo, pues puede hablar muy bien de la calidad de trabajo que hace, pero habla muy mal de la responsabilidad con la que usted desempeña dicha tarea. Dicho esto, mi estimado amigo, debe cambiar su actitud, cambiar su comportamiento, por supuesto, amplíe sus horizontes y tenga a bien saber que las cosas para usted van a mejorar. A corto plazo se ve un cambio positivo, un cambio agradable, de manera pues que no baje los brazos, siga luchando, pero le reitero, cambie sus objetivos y por supuesto encontrará el éxito que necesita. Gracias por participar de nuestro programa.
0: Tenemos más mensajes, Luis. Tal es el caso de Raúl, con fecha de nacimiento el 23 de septiembre del año 85. No duro en los trabajos, siempre se me cortan. Cuando bien van, algo sucede que se me traba. Por favor, ¿me pueden ayudar? Gracias.
1: A ver, mi estimado amigo Raúl, preste atención. Hay dificultades, hay muchas trabas, pero también aquí hay una gran falta de voluntad de parte suya. Necesita el trabajo, lo quiere, de verdad le hace falta, pero cuando lo tiene no lo valora, no lo cuida, no lo respeta. Usted es de esas personas que cree que porque ya tiene el trabajo entonces tiene toda la sartén por el mango y se encuentra muy equivocado porque olvida que es un empleado. Por lo tanto, puede ser sustituido, reemplazado y por ende, lo que le ha pasado siempre, despedido. Mi estimado amigo, cambie su actitud, su comportamiento. Sería importante que pueda visitarnos. Hay una extraña energía negativa, una dificultad que calculo es lo que está empujando a que su comportamiento sea de esta manera completamente inaudito y por supuesto su problema puede solucionarse. Gracias Raúl por participar de nuestro programa. 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
0: Recuerden, mis queridos amigos, si no han escuchado la respuesta de su mensaje a través del programa, estén pendientes que durante el día estaremos respondiendo sus mensajes como lo merecen.
1: Hemos llegado a la parte final de esta pequeña disertación. Quedan ustedes en la compañía de Dios Todopoderoso y hasta un próximo programa, si el Señor quiere y lo permite.
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1: La temperatura, 1 grado.
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0: Buenos días a la audiencia, estamos en CX140, Zorrilla de San Martín, así, mitad de mayo, 15 de mayo del 2026, hoy es viernes, ¿eh? Tenemos que poner un tema del maestro Eladio Godín en un ratito, Fabián. ¿Cuánto la temperatura en esta jornada? Buenos días.
1: Buenos días, Neri, para ti, para toda la audiencia de Zorrilla, de San Martín, en esta mañana de viernes. La temperatura muy baja y la sensación térmica aún más baja. Comenzamos esta jornada de viernes con 1 grado 2 décimas a esta hora de la mañana. ¿Escuchaste bien? Sí. Un grado dos décimas. La sensación térmica está en menos 1 grado a esta hora.
0: Escuchamos, yo tengo la tromen acá prendida y tengo un nylon de cabeza, escuchame, así que
1: exacto,
0: sí, no hay ningún problema.
1: Ningún problema.
0: Bueno, no es importante salir con una gorra, unos guantes. Yo ya aprovecho los de gimnasio para venir a
1: sí, hacerle una demanda al gimnasio, ¿eh? Porque los resultados no.
0: ¿Eh? Bueno, ¿qué más? Buenas medias. Si tiene una cancán, una ¿cómo se llama? Calza.
1: También. Seguro, una calza también, térmica, claro.
0: Una calza, ahí también es muy importante para esta jornada. Estamos en CX140, Zorrilla de San Martín.
2: Muy a gusto porque ya se ha propasado.
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0: Bueno, se viene el maestro Horacio Godín. Mirá el pico, a ver qué dice Picuya Morales. ¿Tiene cazuela o no para...?
7: Muy buenos días, Neri. ¿Pa? Muy buenos días al mañanero.
0: ¿Está jodida la cosa?
7: Bueno, vamos a hacer...

0: el sorteo.
1: ¿Qué va a ser? ¿El sorteo o no, Picucha? ¿Está durmiendo, muchacho? ¿Está durmiendo, parece?
0: Bueno, vamos a hacer el sorteo de las porciones de cazuela de Montoco para este domingo. Que algunos de nuestros amigos o amigas se van a llevar.
1: Juan, está jodido.
0: Bueno, vamos a hacer rapidito.
1: Sí, dale.
0: El sorteo. Vamos a sacar un numerito. Bueno, y salió el número 31.
1: ¿Verdad?
0: El número 31 y le pertenece a la señora Carmen. La señora Carmen se lleva 3 porciones de cazuela para este domingo. Y atención que este domingo, gran cazuela de Mondoco. Reserve con tiempo. Gracias.
1: Muy bien. Y la reserva, ¿a qué número se reserva? 099-764-396. Ahí está. 099-764-396 con el Picuya. Ahí, Picuya Morales. Maestro Ladio Godín, aquí en este viernes de Zorrilla de San Martín. Lo escuchamos.

0: le metió buena helada. Abrazo. Florida, mirá, allá donde un pueblo nació. Hablando de un pueblo, nació ahora el lunes, ¿no? Y el lunes, Batalla de las Piedras.
1: Sí, señor.
0: Sí, señor. Vamos, podríamos decir que fue el primer gran triunfo militar del prócer, don José Carvalho Ortiz, que había arrancado, en mayo, arrancó por allá, por febrero, con el grito de Asensio. Y ahí después, escuchá, ahí arrancó con todo. Dejó el ejército, eran 500, 600 a caballo y otro de a pie, y lanza, y boleador, y
1: tacuara. Y una tacuara.
0: Hizo un movimiento, viste, envolvente de caballería que desbandó a los españoles. El general, con todo. Y después, tras unas cuantas horas ahí, que fue donde clemencia para los vencidos.
1: Sí, señor.
0: Pronunció esa famosa frase: tratar con dignidad a los prisioneros y heridos. Pues vamos a eso para el 18, porque la gente te llama y dice: che, el 18 es feriado. Sí, es feriado. No te preguntan por qué es feriado, gente. Dice, ¿tenemos que laburar o no?
1: Sí, es verdad.
0: ¿Libre o tenemos libre o no? ¿Por qué? ¿Por qué 18?
1: Claro, pero además ya, viste que ya en los centros de enseñanza ya le dan bien poca importancia a lo que tiene que ver con las fechas patrias, ¿no?
0: Si no miramos dónde venimos, no sabemos a dónde vamos, ¿eh?
1: Árbol sin raíces, de manera.
0: Exactamente. 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

cuando suena un instrumento con música de mi zona, la inspiración se desborda al desahogar en sus notas este río de emociones que desde el alma me brota. 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
0: Bueno, muy importante, se viene lo que va a ser la Corre Caminata Abierta y en Familia en el día de mañana con el Liceo Militar. Corre Caminata Abierta y en Familia, sábado 16 de mayo en Laguna, distancia de 2 kilómetros, 5 kilómetros y 10 kilómetros. Categorías por edad también. Asado con cuero a 700, chorizo 500 pesos, 098-86-82-83 para inscribirse. Fiscaliza en carrera.uy. 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

0: Hoy es 15 de mayo, se entrega, atención, se entregan la edición Sanidad Animal, Servicios Ganaderos, periodo mayo-junio, 226 vacunación contra fiebre aftosa. Hoy, todas las seccionales, 15 de mayo, en la sede del Ministerio, ruta 5, de 9 a 13, también hoy en Paso de los Toros, de 8 y 15 a 14 y 30, y en el día de hoy también en la oficina del Ministerio en San Gregorio, de 8 y 15 a 14 y 30. La pausa, volvemos.
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4: Son las 6 de la mañana y 34 minutos.
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0: la soledad.
1: ¿Viste? Bueno, hoy celebramos San Isidro Labrador en la capilla del barrio Torres, con misa a la hora 17:30. 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
0: Ver. Vamos por el 9605. Hola, buen día. Cortó Mabel. Mabel, ¿qué quería? Hablaste como media hora, Fabián. ¿Qué quería Mabel? Se le terminó la tarjeta. ¿Qué pasó? ¿Viste? Le gastaste la tarjeta a Mabel.
3: Ahí está sonando.

0: Ahí está
1: sí,
0: Samantha.
1: hola, buen día.
2: Hola, buenos días, Neri.
1: Buen día, ¿a quién saludamos?
2: Saludamos, mira, el 12 cumplió año Laura Palacio, la Preta. Sí. Un beso para la Preta, ya pasó, bueno, está, pasó feliz. Hoy está cumpliendo año Omar Pereira en Valledén, Los Rosanos, mi sobrino. Le mando un beso grande, que termine lindo su día. Muchísimas gracias.
1: Bueno, cariño grandote, que pase bien bonito.
2: Un beso, Neri.
1: Gracias, gracias. 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
1: La temperatura, 1 grado.
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6: Fiscalía de Delitos Económicos acusó al ex senador Frente Amplista Charles Carrera y pidió que sea condenado a 4 años de prisión. El caso irá a juicio oral.
5: Carrera es investigado por delitos de fraude, utilización de información privilegiada para internar a un civil en el hospital policial durante 3 años y haberle pago con ticket alimentación de la policía.
6: Casi la mitad de la población desaprueba la gestión del presidente Yamandú Orsi, según la última encuesta de Equipos Consultores.
5: Tras relevamientos realizados por la encuestadora en abril, 28% apoya la gestión de Orsi, 48% la desaprueba.
6: El censo 2023 arrojó que en los resultados hubo una omisión censal de 10% que afectó a los sectores de bajos recursos.
5: Las personas que viven en asentamientos son 193.000, es decir, 34.000 más de lo que se informó inicialmente.
6: Legisladores de la oposición reclamaron la urgente comparecencia de la ministra Sandra Lasso a la comisión que investiga el caso Cardama, luego que el astillero anunció que irá a un arbitraje internacional contra Uruguay.
5: Trasladarán al fiscal del caso Cardama, Alejandro Machado, quien fue informado de la decisión por la fiscal de corte, Mónica Ferrero.
6: Además de ese caso, también investigaba al expresidente Lacalle Pou por la destrucción de un documento certificado en torre ejecutiva sobre el pasaporte a Marcet.
5: El senador nacionalista Sebastián da Silva citará al Parlamento de forma urgente al ministro Alfredo Fratti por la compra de la estancia María Dolores.
6: El legislador cuestiona que se había anunciado la instalación en ese lugar de 16 colonos lecheros y ahora serán 6.
5: La justicia confirmó que la herencia de Gustavo Basso, que asciende a 41 millones de dólares, irá a concurso por la causa de Conexión Ganadera.
6: La institución de derechos humanos informó que hay 205 personas desaparecidas durante la última dictadura cívico-militar, por lo cual a la lista original de 197 se agregaron 8 nombres.
5: Condenaron a 4 años de cárcel a 2 hombres de 37 y 31 años que abusaron sexualmente de un adolescente de 15 en Tacuarembó.
6: Ultiman los detalles para comenzar el juicio oral contra la madre que presuntamente mató a una de sus gemelas y dejó en grave estado a otra en ese departamento.
5: Fue identificado el hombre asesinado a balazos en la zona de Tres Cruces, hecho que por el cual detuvieron a 2 personas.
6: La policía incautó más de 130 armas y 57 mil municiones en operativos simultáneos realizados en 5 departamentos.
5: A nivel deportivo, se pone en marcha hoy el torneo intermedio con el partido Torque Nacional a las 20 en el Estadio Charrúa.
6: En los tricolores se baja el zaguero Rogel, mientras que el delantero Nicolás López estará en el banco de suplentes.
5: Finalmente, el tema salarial quedó resuelto y la Asamblea de la Mutual no tomará medidas.
6: Para mañana sobresale el partido Peñarol-Liverpool en el campeón del siglo, 18:30.
5: El campeón de la apertura Racing jugará el domingo ante Cerro Largo.
6: Con 3 partidos se inicia mañana la segunda fecha del torneo de la B.
5: Diego Osela, el santafesino, entrenador de Central Español, debutará ante Cerro en la segunda fecha del intermedio.
6: Alejandro Capucho asumirá finalmente el lunes como entrenador de Cerro, pero este fin de semana va a acompañar al plantel a Florida para enfrentar a Boston River.
5: Carlo Ancelotti renovó el contrato al frente de Brasil hasta la Copa del Mundo 2030.
6: Defensor Malvin juegan hoy un nuevo partido por la llave de playoff de la Liga de Básquetbol.
5: Del exterior, Donald Trump destacó ante su homólogo de China, Xi Jinping, los acuerdos comerciales y el acercamiento de posturas sobre Irán.
6: La embajada de Estados Unidos en Cuba emitió una alerta de seguridad por la represión de las protestas en la isla por los apagones eléctricos.
5: En Estados Unidos también, en Ohio, dos personas murieron tras chocar una avioneta contra una casa.
6: Ucrania y Rusia intercambian más de 400 presos como parte del acuerdo anunciado por Donald Trump.
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5: Está muy fría Montevideo a esta hora de la mañana, cielo claro, 5 grados 4 décimos la temperatura.
6: Los vientos del este noreste a 4 kilómetros.
5: La presión a nivel del mar 1021 decimal 7.
6: La humedad es muy alta, 97%.
5: Visibilidad 10 kilómetros.
6: Vamos a tener un día viernes en la mañana con cielo claro y algo nuboso, periodos de nuboso, heladas agrometeorológicas, neblinas. En la tarde-noche, cielo claro y algo nuboso. No se esperan lluvias para hoy, dice Inumet. La máxima para el sur, 17 grados. Para el norte, 19.
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6: 7:06, 27% de la población aprueba la gestión del gobierno de Yamandú Orsi, 48% la desaprueba, esto según la encuesta última de equipos. De acuerdo a los datos presentados en Canal 10, subrayado, 27% de los encuestados está aprobando la gestión del mandatario, 23% no aprueba ni desaprueba y 48% directamente la desaprueba. Hay un 2% restante que no sabe o no contesta. Existen opiniones de distinto tipo, pero que el saldo neto a fines de abril es claramente negativo, de 21 puntos, menos 21, sostuvo Ignacio Suaznavar, director de equipos. La última edición fue realizada entre el 21 de abril y el 4 de mayo de este año. Las encuestas fueron realizadas con metodología presencial, se destaca. En esa línea informativa se agregó que el universo de estudio fueron todas las personas de 18 años y más, residentes en todo el territorio nacional en localidades con 2.000 habitantes o más.
5: La Fiscalía acusó al ex senador frente a pista Charles Carrera y pidió que sea condenado a 4 años de prisión, por lo cual el caso irá a juicio. Además, el Ministerio Público solicitó la inhabilitación para ejercer cargos públicos por 3 años y el pago de una multa de 1.000 unidades reajustables. Carrera fue acusado por delitos de fraude y utilización indebida de información privilegiada por su participación en la internación de Víctor Hernández en el hospital policial, la que se realizó pese a que no tenía derecho a ser asistido allí justamente por ser un civil. La imputación inicial sostenía que Carrera, quien es entonces era director general de Secretaría del Ministerio del Interior, había falseado información para que Hernández, que no era oficial de policía ni pariente, se atendiera durante 3 años en el hospital policial sin pagar por el servicio.
6: Inteligencia policial incautó más de 130 armas y 57.000 municiones en operativos simultáneos que se realizaron en 5 departamentos. Una investigación permitió detectar maniobras ilícitas de compra-venta y reparación de armas para el mercado negro que abastecía a bandas criminales, informó el Ministerio del Interior. El trabajo simultáneo en Montevideo, La Valleja, Maldonado, Florida y San José permitió la incautación del armamento, las municiones y la detención de 5 personas. Se realizaron 18 allanamientos, siendo 12 de ellos en Montevideo, 3 en Minas, 1 en la ciudad de Aiguá, 1 en la ciudad de Florida y otro en la ciudad de Delta del Tigre. Una vez finalizados los allanamientos, resultaron con la detención de 5 personas, la incautación de 137 armas de fuego de diversos tipos y calibres, 2 granadas, así como una significativa cantidad de partes de armas y municiones.
5: Último en detalle para comenzar el juicio oral contra la madre que presuntamente mató a una de sus gemelas y dejó en grave estado a otra en Tacuarembó.
6: El hecho ocurrió en junio del año pasado, por lo cual la Fiscalía solicitó

0: estará la pena máxima prevista por el Código del Proceso Penal para estos casos, que es 30 años de prisión efectiva por homicidio, más 15 años de medidas limitativas a cumplirse también en la cárcel.
1: Al fiscal del caso, Ángela Bonke, en diálogo con Radio Monte Carlo, explicó que hoy se cumplirá con una de las etapas previas al juicio.
2: En este caso, que ocurrió en junio del año pasado, de 2015, la fiscalía ya presentó la acusación hace algunos meses. Se va a ir a un juicio oral en este caso, no como el caso que recién hablamos, que se logró un abreviado. En este caso se trata de un homicidio muy especialmente agravado y se va a ir a juicio oral. Estamos en la etapa previa al juicio, que es lo que se llama la etapa intermedia, la de control de acusación. Estamos debatiendo justamente, mañana vamos a tener una audiencia en ese sentido, para debatir qué pruebas van a ingresar al juicio y cuáles no.
3: ¿Cuál es la acusación que la fiscalía emitió?
2: Bueno, el requerimiento de pena, la fiscalía es la pena máxima que prevé nuestro Código Penal, que son 30 años de penitenciaría, y además solicitamos 15 años de medidas eliminativas.
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6: Hora 7, 11 minutos.
5: Y la temperatura
6: 0 grados.
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4: Son las 7 de la mañana y 11 minutos.
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8: Son las 7 de la mañana y 15 minutos.

0: Muy buenos días para todos, bienvenidos a CX140 Radio Televisión Zorrilla de San Martín. Es este el boletín informativo que corresponde a la hora 7:15 de hoy viernes 15 de mayo del 2026. El INUMET está anunciando para hoy poco cambio de temperatura, estará muy frío, la mínima de 1 grado, la máxima de 15, cielo claro y algo nuboso, heladas agrometeorológicas, parcialmente soleado hacia la tarde. Para este sábado 16, mínima 3, la máxima 19, aumento de la nubosidad, neblinas y bancos de niebla, heladas agrometeorológicas. Para el domingo 17, mínima 5, la máxima 15, parcialmente soleado. Para el lunes 18 de mayo, mínima 3, la máxima 15, en la zona noreste del territorio nacional.
1: Autor de varios delitos contra la propiedad es condenado. Policías del Grupo de Respuesta Táctica y la Unidad de Respuesta y Patrullaje, a consecuencia de un llamado de emergencia policial, concurrieron a un comercio ubicado en Avenida San Martín el pasado 13 de mayo, en horas de la madrugada, por un hurto en proceso. En el lugar del hecho fue detenido un hombre de 24 años, poseedor de antecedente penal por suministro de estupefacientes, quien lleva consigo 5 botellas de refresco, las que había sustraído mediante daños en una reja. Asimismo, se constató en el lugar la herramienta utilizada para perpetrar el ilícito. Intervinieron policía científica y policías de comisaría segunda, grupo de respuesta táctica y unidad de respuesta y patrullaje, siendo puesto el hecho en conocimiento de fiscalía de primer turno. A su vez, se logró determinar que este sujeto de 24 años también era responsable de 2 hurtos a comercio, en donde sustrajo dinero en efectivo y una bolsa de alimentos para gato, hechos ocurridos el 2 y 6 de mayo del presente año, en jurisdicción de comisaría segunda. Finalizadas las actuaciones, el juzgado de primera instancia de primer turno dispuso la condena del hombre de iniciales a MME como autor penalmente responsable de 3 delitos de hurto, uno de ellos ostentado en calidad de autor a título de dolo directo, a la pena de 4 meses de prisión, los que se cumplirán en régimen de libertad a prueba con las siguientes obligaciones: fijación de domicilio, orientación y vigilancia de Dinama, presentación una vez

0: por semana en seccional correspondiente a su domicilio y prestación de 10 horas de trabajo comunitario a cumplirse en el plazo de la condena. Se registró un siniestro de tránsito en el kilómetro 251 de Ruta 5 en horas del mediodía del pasado 12 de mayo. Se trató de la colisión entre un automóvil conducido por un hombre de 33 años, quien llevaba como acompañante a una mujer de 30 años, y por otra parte, una moto conducida por un hombre de 26 años. El conductor de la moto fue trasladado a centro asistencial, donde se le diagnosticó politraumatismos, permaneciendo internado. Los ocupantes del automóvil resultaron ilesos. Trabajaron en el lugar policías de Comisaría Tercera y Policía Científica.
1: Numeroso público acompañó en las últimas horas la apertura de la muestra Juana en Vuelo, con la presencia de Silvia Puentes de Ollenar y Marnel Ferreira en CX140 Radio Zorrilla de San Martín. Las protagonistas de esta instancia cultural así hablaban con nosotros.
2: Es una alegría porque me parece que hay un resurgimiento, un reflorecimiento de la imagen de Juana a través de distintos artistas, de distintos protagonistas, como es el caso de Marnel, que con esta nueva técnica que ella aprendió ha traído a Juana otra vez a las hojas de higuera, a intervenciones pictóricas que realmente nos devuelven a una Juana luminosa a través de su palabra y de su imagen.
3: Muy bien, Marnel, ¿qué podemos aportar en cuanto a lo que pueden observar los tacuarembóenses hoy aquí?
4: Bueno, acá es una muestra que se llama Juana en Vuelo, y que con Silvia, que va a aportar, digamos, todos los datos biográficos y una investigación que ella hizo de conexiones de Juana con Tacuarembó, yo aporto mis clorotipias e intervenciones fotográficas de Juana, intervenciones pictóricas con acuarela, tintas, en fin, ese tipo de cosas.
3: ¿Qué nos podés contar de la técnica y alguna sorpresa también hemos visto que tienen para la gente de Tacuarembó?
4: Sí, bueno, la técnica es que se llama clorotipia, como lo dice la palabra, cloro de clorofila, tipia de impresión. Es porque, muchas plantas, las hojas, tienen la propiedad de que con el sol traspasa la imagen. Entonces, a eso fuimos. Acá van a ver muchas hojitas en la cual, con la imagen de Juan. Sobre todo, utilizamos hojas de higuera en honor a su poema conocido de la higuera.
3: Bueno, ¿cómo observa esta movida cultural de Tacuarembó, Silvia?
2: Bueno, para mí Tacuarembó es mi corazón. Así que cuando mi hija tenía que decir un poema mía, nunca decía uruguaya, decía tacuarembóaya. Y es como me siento. Así que yo soy muy feliz y que ahora estemos unidos a Juana y mucho más. Y con gente tan querida como quienes dirigen el teatro, como Matilde, todo el complejo, porque es un complejo cultural maravilloso, y Marnel, que es una genia, muy querida además en Montevideo a través de la Sociedad de Médicos Artistas, porque ella siempre está aportando su granito de arena. Y a mí me emocionó mucho porque tomó una carta que Juana me escribió en el año 65, que comienza diciendo: querida Marlene, pues yo soy Silvia Marlene, querida Marlene, ¿dónde estás? ¿Tacuarembó? ¿Montevideo? Y termina diciendo: yo era muy joven, Dios te bendiga y también Eros. Esa era Juana.
3: Muy bien, escribana Matilde Vera, día de mucha emoción, de alegría y de pasión por el arte.
5: Sí, la verdad que muy contenta, muy agradecida con Silvia y con Marnels, que son dos amantes del arte, una a través de la escritura y Marnels a través de la pintura, la fotografía y todo eso que ella experimenta. Que hayan coincidido acá hoy, este día, a mí me parece, la obra me parece preciosa. Y todos los aportes de Silvia, los estudios de Silvia también. Entonces, bueno, la verdad que es un honor para el museo contar con esta muestra, para los tacuarembuenses, que también se empapen un poco más en la vida de Juana Ibarburú y en toda la tarea que han hecho estas dos mujeres.

0: son científicas, pero que se han dedicado al arte. Así que bueno, súper contentas, que ya ven que nos está acompañando mucha gente. Y bueno, eso era un poco la propuesta, ¿no? Que siempre el museo fuera un museo de puertas abiertas, con propuestas distintas, con propuestas variadas. Poner en valor a los tacuarembuenses, a los uruguayos, a artistas de otros países también. Así que bueno, creo que súper contenta que lo estamos logrando y que el público acompañe. Esto habla de que había una avidez del público por tener este tipo de propuestas cuidadas, culturales, que ponen en valor estas cosas que son tan lindas.
1: Así hablaban en Radio Zorrilla de San Martín la escribana Matilde Vera, directora del Centro Cultural Escayola de la Intendencia de Tacuarembó, y las doctoras Silvia Puentes de Ollenar y Marnel Ferreira, quienes han protagonizado esta muestra, Juana en Vuelo, sobre la vida de Juana de Ibarburú. La Comisión Patriótica de Tacuarembó está invitando a todos a presenciar el acto conmemorativo de la Batalla de las Piedras y Día del Ejército Nacional, que se va a estar desarrollando este próximo lunes 18 de mayo en Plaza 19 de Abril a las 10:30 de la mañana. El mensaje histórico alusivo a la fecha estará a cargo del Teniente Coronel José Montero, jefe del Regimiento Misiones de Caballería Blindado número 5 de Tacuarembó, y además se disfrutará de una danza y recitado por parte de alumnos de la Concentración Escolar, Escuela 1 y 2 de Tacuarembó, que estarán presentes en este acto. Destacamos también aquí en CX140, Radio Zorrilla de San Martín, que hoy se presentará el coro de Profundis en el Teatro Escayola, y este sábado regresan los iracundos con entradas agotadas. Cineforo, que se va a estar desarrollando gota a gota aquí en Tacuarembó el sábado 16 a la hora 14:30 en el espacio Águina Blanca. Es una actividad gratuita, están todos invitados, calle Atanasio Lapido 270, barrio Águila Blanca, Tacuarembó. El contacto es el 093-371-224. Reiteramos, mañana sábado a la hora 14:30 se estará desarrollando esta actividad. Rondas médicas previstas para hoy, viernes 15, la doctora Rocío Peraza llega a Cerro del Arbolito, Cerros de Clara, 11 Cerros y Los Cuadrados a la hora 7, la odontóloga Carmen Cardoso a Tambores 7 de la mañana, la doctora Claudia Suárez a Barrio Godoy a la hora 8, la pediatra Verónica Vistiancic a Barrio López a la hora 8, la doctora Estela Paula concurrirá a Barrio Sant'Angelo a las 8 de la mañana, la pediatra Lorena Laborde a San Gregorio de Polanco a la hora 8, Claudia Bianchi a Tambores a la hora 8 y el doctor Carlos Benavides concurrirá a Cortina a las 11 de la mañana. Hernán Piquín se presentó en el Teatro Escayola con un espectáculo titulado Me Verás Volver, en homenaje al reconocido grupo Soda Stereo. Se trata de una experiencia única que fusiona la danza con la mística y la música de Soda Stereo, donde los asistentes disfrutaron de la historia de Ana y Juan en una noche de pura emoción y pasión en escena. Vamos a replicar lo que expresaba al llegar a Tacuarembó Hernán Piquín.
2: Este espectáculo somos 10 artistas en escena, contamos la historia de dos personajes, de Ana y Juan, que son dos personas que no se conocen de nada y se chocan en el mismo recital al que van, de Soda Stereo, y a partir de ahí empieza toda esta historia de amor, de acompañamiento, a veces de soledad, de oscuridad también. Es un espectáculo que vamos contando todo esto que va pasando. Ellos se conocen en el recital, después se enamoran, a ella le surge una enfermedad, la acompaña todo el grupo, después sortea esta enfermedad. Sigue la historia, van a otro recital, a ella se le despierta otra vez esta enfermedad y dice que no quiere hacer nada, que lo va a hacer como ella quiere, él la acompaña hasta que, bueno, nada, el final lo dejo ahí para no spoilear todo.
3: Y esto fue, todo tiene...
2: ¿Perdón?
3: Digo, está todo relacionado con cada una de las canciones.
2: Sí, las canciones... Yo lo que hice fue escribí la historia y después elegí las canciones para que cada canción vaya en cada escena. O sea, que no solo lo cuente el cuerpo o el movimiento, sino también la música y las canciones. Así que sí, son 80 minutos de espectáculo. Es un espectáculo, como te decía, tiene mucha emoción. Yo cada vez que termino la función, las funciones, hago un video con todo el público y lo subo a mis redes, que es @chepiquin, y ahí en mi Instagram la gente me deja todos los comentarios de lo que les pareció la función. Y en realidad casi todos los comentarios son de emoción, que se emocionaron, que les hice recordar cuando fueron con su pareja al primer recital de Soda, o por ejemplo cuando pasa la parte esta de la enfermedad, hay muchos que se identifican con ese momento. Y realmente a mí me llena de alegría, porque cuando yo escribo o hago algún espectáculo, siempre intento que haya eso, ¿no? Que haya mucha emoción y que el público no venga solo a pagar una entrada y venir a ver una función e irse a su casa y listo, ahí terminó todo, sino que después de días quede en la memoria lo que sucedía, que también me pasa después de una semana de haber hecho una función, me siguen escribiendo y me dicen, todavía tengo la piel de gallina, todavía me acuerdo la escena de con esta canción, así que me pone contento de que sucedan esas cosas.
4: ¿En qué momento, en qué contexto escribiste la obra?
2: Justamente yo me estaba yendo de Uruguay para Buenos Aires, porque habíamos terminado la gira anterior, del espectáculo anterior. Y en el autobús volviendo a Buenos Aires, en el autobús de gira, el hijo de mi representante me pregunta que qué quería hacer este año. O sea, me dice, ¿qué querés hacer el año que viene? Le digo, la verdad que no sé. No lo sé, no lo tengo claro. Empezamos a tirar nombres, ahí surge Soda Stereo. Digo, me encanta Soda Stereo, pero no quiero tocar cosas muy íntimas para las familias. O sea, no quiero contar la historia de Gustavo, no quiero contar cómo se creó la banda. Entonces le digo, dame... Yo vivo 6 meses en Argentina y 6 meses en España. Digo, ahora yo me voy a España, déjame ver qué se me ocurre. Y ahí fue que se me ocurrió este libro de Ana y Juan, esta historia. Y estoy también, obviamente que con 52 años no es lo mismo que cuando eran los 32, que nada te duele, que nada, que no pasa nada, ahora te pasa todo. Y lo que sí estoy imaginando y pensando son nuevos espectáculos. Pero donde quiero poner más actuación que baile. Entonces estoy pensando, imaginando, craneando un poco de algún espectáculo que pueda, que no haya tanta danza y sí que haya un poco más de actuación, que quiero yo también empezar a poder actuar y a poder hablar en el escenario, tantos años callado ahí bailando, tratando de decir las cosas con el movimiento, entonces quiero empezar a poder largar un poco la voz.
5: Te saco un poquito de estas obras que vas a presentar hoy.
1: Así hablaba en rueda de prensa Hernán Piquín, el bailarín argentino que se presentó en el Teatro Escayola a sala llena con su espectáculo Me Verás Volver, en homenaje a Soda Stereo. Hacemos una pausa, en instantes más novedades.
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10: Vamos con la información del sorteo nocturno de Quiñeri Tómbolas del jueves 14 de mayo del 2026. A la cabeza el 211-211, 211, segundo 063-063. 063, tercero 897-897-897, cuarto 141-141-141, quinto 668-668-668, sexto 297-2.

0: 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segundo 415, 415, 415, decimo tercero 396, 396, 396, decimo cuarto 433, 433, 433, decimo quinto 896, 896, 896, décimo sexto 619, 619, 619, décimo séptimo 607, 607, 607, décimo octavo 934, 934, 934, décimo noveno 740, 740, 740, a los 20 el 885, 885, 885. Por repetición y para el juego de la tómbola se sortearon los números 00, 21 y 92.
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2: 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Atención productores, se abre el llamado para arrendamiento predio rural ubicado en sexta sección de Tacuarembó, paraje Tacuarembó Chico. Se arriendan en 1.089 hectáreas ganaderas. Interesados, comunicarse al 099-640-609 y se le enviará el pliego de condiciones. Esta fue la oferta del día.
3: Seguimos con otros temas en esta mañana informativa del viernes 15 de mayo del 2026, aquí en La Voz Amiga del Norte Uruguayo, Radio Televisión Zorrilla de San Martín.
4: El fin de semana se realizará un nuevo encuentro de automovilismo en el Autódromo Héctor Suppiciset desde el Parque Valle. También funciona la escuela de kart. Helmer Aquino y Jorge Caroso brindan los siguientes detalles.
5: Venimos ya de una experiencia, un primer paso que se dio con este festival de inicio en esta nueva directiva, donde una asociación de volantes de Tacuarembó marca la diferencia no cobrando el ingreso al Parque Valle. Logramos meter aproximadamente 2.000 personas allí. Fue un premio excepcional, no solo para nosotros, sino para los pilotos cuando daban la vuelta en la curva, ver ese reconocimiento por parte de la gente. Está más que sobrevalorado. Estamos muy contentos de eso y lo vamos a volver a repetir. Arrancamos el sábado, 9 de la mañana, con los entrenamientos. El sábado se sabe que se entrena, se clasifica, se ponen los autos. Vamos a tener las cuatro categorías. Y el domingo se desarrolla lo que va a ser la exhibición de este festival, pero a su vez la Asociación de Volantes de Tacuarembó comienza el campeonato de karting con su primera fecha, con la participación de aproximadamente 20 kart, que son una categoría denominada precintados 200. Estamos trabajando en ello. Así que lo que nos respecta a nosotros es que esta Asociación de Volantes está trabajando para darle un paseo a la gente, un domingo diferente, que vean los autos, que se acerquen, invitarlos a todos que están con el acceso totalmente libre este fin de semana.
6: Recalcar lo que dice Jorge, esperamos a la familia, a la gente, que se arrime, que vaya a observar lo que es el trabajo de esta nueva asociación de volantes. Es importantísimo para nosotros, el público, que se haga partícipe, que va a estar la cantina a disposición de ellos. Comentamos mucho sobre eso. La escuela de kart, como lo contaba Jorge ahora, el domingo pasado fue un éxito. ver a los padres con sus hijos.

0: del barrio Torres, para el domingo hora 10 y hora 18, Eucaristía en el templo parroquial. La parroquia de San José está anunciando para este sábado la misa en Bonilla, 16 horas, y en Nuestra Señora del Camino a la hora 17:30. Hoy viernes 15, fiesta patronal de San Isidro en barrio Bellavista a la hora 16. La parroquia de San Fructuoso, Iglesia Catedral, anuncia para la jornada de este sábado la misa en la capilla de Paso del Cerro, hora 16, y en la capilla de San Miguel a la hora 17.
1: 4 años de cárcel efectiva fue la pena determinada por la justicia para 2 hombres de 27 y 31 años por abuso sexual especialmente agravado, que tuvo como víctimas a 2 adolescentes de 15 y 17 años. También deberán pagar un resarcimiento económico a las víctimas y quedan inhabilitados por un plazo de 10 años a cumplir distintas funciones, entre ellas en organismos públicos. Sobre este hecho, que por suerte no es muy común aquí en Tacuarembó, los fiscales Juan Gutiérrez y Ángela Bonque expresaron:
2: la particularidad que tuvo este caso fue que no se da casi nunca, que fue un caso que pudimos trabajar en flagrancia impropia, que lo que significa es que los imputados fueron detenidos instantes después de consumado el hecho que después se les terminó imputando y por el que fueron condenados. Entonces fueron detenidos, utilizamos el plazo máximo que nos da la Constitución para esa detención, que fue de 48 horas, y en esas 48 horas hicimos una investigación express porque el plazo era corto y tuvimos que en ese plazo hacer toda la investigación de rigor, recabar testimonios, recabar cámaras del recorrido de los imputados con las víctimas, obviamente toda la prueba forense, la prueba científica y otras diligencias más, todo en un tiempo récord de 48 horas que nos permitió tener una carpeta sólida de evidencia y acabada como para lograr en ese corto plazo una condena en proceso abreviado de 4 años de penitenciaría para cada uno de los imputados.
3: ¿Cómo fue el seguimiento para atraparlos cometiendo este acto?
2: Bueno, no fue cometiendo, sino instantes después. Hubo una llamada al 911, que esa fue una de las diligencias que pedimos, tener la grabación de esa llamada al 911 para ver qué era lo que se decía en ese momento la víctima. Y la policía actuó inmediatamente, a los pocos segundos, te diría, o minutos, arribaron al lugar donde estaban las víctimas. Las víctimas pudieron señalar para dónde se iban los que presuntamente habían cometido el hecho. La policía les hizo seguimiento y los pudo detener enseguida.
3: ¿Estamos hablando que estas jóvenes pertenecen a alguna institución en particular?
2: Bueno, Germán, yo te puedo hablar de lo que fue el procedimiento, de la condena, de la parte judicial y de la parte jurídica. De las víctimas yo no quisiera hablar para no estigmatizarlas y no revictimizarlas. De las víctimas datos me gustaría no dar, solamente decir, digo las, en realidad fue una y una testigo, lo que quiero decir que sí son menores de edad.
3: Bien, ¿estamos hablando de las edades 15 y 17 años?
2: Exactamente.
3: Bien, ¿y este abuso sexual fue cometido sobre la de 15 o de la de 17 años?
2: La víctima en este caso y en esta audiencia fue la de 15 años.
3: ¿Cómo fue la actitud de estas personas al momento que fueron atrapados?
4: Bueno, al principio ellos indicaron como que había sido una relación consensuada con las menores, con la menor, perdón, hecho que después fuera controvertido por la fiscalía y que no quedara en el abreviado. Obviamente se probó lo contrario, por esa vía de proceso abreviado.
3: ¿Qué manifiestan? ¿Que había consentimiento en la relación?
4: Es correcto, que al inicio había consentimiento en la relación sexual con respecto a la víctima.
3: ¿Eso quiere decir que posteriormente no fue así?
4: Es correcto, porque luego arribamos a un proceso abreviado y aceptaron los hechos como tal. Sin perjuicio de ello, me corresponde aclararte que, dada la diferencia de las edades, se presume la violencia sexual por tratarse de una violación lo que se decía antes de violación opeleji, que ahora, con la redacción actual, es la presunción de la violencia, por lo cual es irrelevante en este tipo de proceso el consentimiento, a no ser que se pruebe lo contrario, ¿no?
3: ¿Estamos hablando de una condena de 4 años para estas personas?
4: Es correcto, 4 años para los dos, porque arribamos al mismo acuerdo con ambos.
3: Bien, ¿algún detalle que quieras agregar de la investigación que llevaron adelante, tomando en cuenta que fue un arduo trabajo y, por supuesto, fue en flagrancia?
4: No, agregar que fue una buena investigación por parte de todos los operadores que intervinimos en ella, y destacar que ninguno de los dos

0: antecedentes, este hecho que también influyó en la pena, y bueno, también tener presente que al tratarse de un abreviado, eso también influye.
1: Palabras de los fiscales del caso de abuso sexual contra dos adolescentes tacuarembóenses, los fiscales Juan Gutiérrez y Ángela Bonque. Elecciones en el Banco de Previsión Social tendrán competencia en los tres órdenes sociales. La nueva representación de los trabajadores, las empresas y los jubilados y pensionistas en el directorio del Banco de Previsión Social para el quinquenio 2027-2031 deberá definirse mediante elecciones obligatorias fijadas por la Corte Electoral para el próximo 22 de noviembre, aunque todavía faltan varios meses. Ya se están perfilando competencias en los tres órdenes con más de una lista en cada sector. El próximo 24 de agosto, la Corte Electoral hará público el padrón preliminar de todos los habilitados y obligados a votar. Estos son todos los trabajadores activos públicos y privados mayores de 18 años, los empresarios contribuyentes y los jubilados y pensionistas por el Banco de Previsión Social. Quedan exonerados de la obligación de votar quienes tengan 75 años o más y quienes reciban prestaciones por incapacidad, cualquiera sea la edad. También están eximidos algunos tipos de empresas. La multa por no votar sin justificación es igual a la de las elecciones nacionales, tanto para activos como para pasivos, de una unidad reajustable cuyo valor en este mes de mayo es de 1.917 pesos. En el caso de los funcionarios públicos o profesionales con títulos expedidos por la Universidad de la República, es del doble. Para las empresas contribuyentes que tengan hasta 10 trabajadores en planilla, la multa es de 6 unidades reajustables por no votar, asciende a 12 unidades reajustables para entre 11 y 50 trabajadores y 20 unidades reajustables a las que superen los 50 trabajadores. Además, los empleadores son responsables del pago de la multa en caso de incumplimiento por parte de un trabajador. En el pasado, en distintos momentos, la obligatoriedad de la elección de directores sociales en el Banco de Previsión Social quiso ser eliminada mediante proyectos legislativos que, sin embargo, no prosperaron. Reiteramos, estas fechas son importantes. El próximo 22 de noviembre se realiza la elección de los directores sociales del Banco de Previsión Social y el 24 de agosto la Corte Electoral hará público el padrón preliminar. Próximas informaciones este mediodía y en cualquier instante la noticia importante para que usted sea el primero en saberlo.
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6: Son las 7 de la mañana y 53 minutos.
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0: Buen día, audiencia de Zorrilla de San Martín, 15 de mayo. Nos estamos preparando ya para la batalla, ¿eh? Preparándonos para la batalla con todo. Aquí estamos en CX140 en esta jornada. Buen día, buen día, buen día, Fabián. ¿Qué pasa? ¿Qué pasa en esta jornada?
1: Buen día, Neri, para ti, para Claudia y para toda la audiencia de Zorrilla en esta mañana.
0: Ajá.
1: ¿Temperatura querés saber? Bueno, tenemos...
0: La audiencia, yo...
1: Tenemos... Sí. Vos, bueno...
0: A ver, ¿qué dice la audiencia?
1: Vamos a
0: para la audiencia, la información.
1: Para la audiencia, un grado, la temperatura 99%, la humedad. Está casi en el 100% la humedad, muy húmeda la mañana, muy fría la mañana, un grado de temperatura y menos 2 de sensación térmica. ¿Eh? Menos 2...
0: Bueno, ¿qué pasa con esta jornada hoy?
2: Viernes para todos. Bueno, en realidad acá Cuweather indica que va a estar claro y soleado. Vamos hasta los 18 grados. Hay que destacar también que hay una fuerte, hay poca visibilidad, digamos, ¿no? Uh-huh. Pasamos ahora por la ruta, hay a pocos metros, así que hay que tener cuidado. La gente que anda transitando en la ruta, bueno, que hay poca visibilidad.
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0: ¿Qué tenemos? Vamos a pasar para las maestras rurales. Algún tema, hoy es el día de la educación rural. ¿Qué tenemos? La maestra rural, tenemos de González que le canta. Bueno, pero eso es otra cosa, ¿eh? Vamos, hoy en el día, dice, mi segunda casa, la escuelita rural. Bueno, hoy es día de la educación rural. Presenta la información acá.
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0: Bien, bien.
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0: Bueno, hoy celebramos a San Isidro Labrador en la capilla del barrio Torres, con misa a las 17:30. Bendición para toda la audiencia. Gracias al obispo Pedro que nos escribe aquí en Zorrilla de San Martín. Tenemos música aquí 8 horas con 6 minutitos.

0: La educación rural en Uruguay es un pilar histórico de equidad territorial, históricamente regida bajo el lema donde hay un niño, hay una escuela. Actualmente atiende a más de 15.600 estudiantes. Las instituciones operan principalmente bajo la órbita de la Dirección General de Educación Inicial y Primaria. Modalidad de multigrado, proyección comunitaria, continuidad educativa, logística, distancia, equidad de recursos, actividades destacadas, con todo. Así que en esta jornada saludamos entonces en este día a Día de la Educación Rural. Presenta la información.
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0: Clemencia para los vencidos. Tras la victoria, Artigas pronunció esa famosa frase ordenando tratar con dignidad a los prisioneros y heridos, un gesto humanitario destacado en la historia. Dentro de la importancia de la Batalla de las Piedras, fue el primer gran golpe al dominio español en el Río de la Plata y demostró la fuerza del levantamiento rural.
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1: Hay información en cuanto al gobierno. Orsi reiteró que las políticas de Bukele son inaplicables en Uruguay, pero que el Estado debe estar presente. El presidente reconoció que la izquierda, incluida la uruguaya, llegó tarde a la discusión sobre la seguridad pública. En diálogo con el periodista argentino Juan Elman, el presidente Yamandú Orsi se refirió a las declaraciones realizadas el año pasado sobre las políticas de seguridad implementadas por el presidente de El Salvador, Nayib Bukele, que provocaron polémica a la interna del gobierno y del Frente Amplio. Mucha gente se debe haber cansado de que el Estado no resuelva el aspecto de la seguridad, dijo el presidente, pero aclaró que son políticas inaplicables al Uruguay. No obstante, recordó que el 50% de los votantes del Frente Amplio, según la encuesta, simpatizan con Bukele y eso hay que analizarlo. Sin embargo, reconoció que la izquierda latinoamericana y europea, pero también la uruguaya, llegó tarde a la discusión sobre seguridad pública. La señora que vive en la esquina necesita que le resuelvas, y a veces lo simbólico tiene un peso enorme. Veo que uno de los síntomas de una sociedad complicada, rota, es cuando el Estado se retira de los territorios.
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1: Estamos en Zorrilla. Buen día, Neri. ¿Será que podés informar que la ronda de la doctora Rocío Peraza es para la hilera y paso de los novillos? No viene a Cerro del Arbolito, Cerros de Clara, 11 Cerros y Los Cuadrados. No es hoy. Bueno, atención. Buen día. ¿Será que puede informar que la ronda de la doctora Rocío Peraza es para la hilera y paso de los novillos? No viene a Cerro del Arbolito, Cerro de Clara, 11 Cerros y Los Cuadrados. No es hoy. Más música, 8 horas, 14 minutos. ¿Quién presenta?
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0: Estamos escuchando, Fabián.
1: Estamos escuchando a Grupo Carqueja junto a Catherine Bernes, el gauchito de Bacaría.
0: Bueno, hoy hay cumpleaños. ¿Quién cumpleaños hoy?
2: Bueno, tengo una amiga de cumpliendo años, Zuli Díaz, así que le mando un beso grande. Ella escucha la radio todos los días. Bueno, así que un besito grande para ella, la señora de Quique.
0: Muy bien.
2: De Semillero Deportivo.
0: Bueno, Quique, con todo, ya le mandamos un cariño para mi queridísimo hermano, así, Nero Daniel, que está ahí claro. Siempre con Don Daniel Techera, con Shibati, girando by disco. Queridísimo hermano. Un avión de carga quedó atrapado tras hundirse el pavimento en el aeropuerto de Carrasco. Bueno, estamos en la última, ¿no? Estamos en la última. No pudo levantar vuelo. 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
0: Dice un avión de carga que operaba en la plataforma del Aeropuerto Internacional de Carrasco quedó involucrada en un incidente luego de que se hundiera una parte del hormigón en el área de operaciones.
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0: 8 horas 18 minutos.
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0: Como blanco, los jugadores no van a parar el fútbol y en el día de hoy viernes comienza el intermedio, el tema salarial quedó zanjado, resuelto, dijo el dirigente gremial Sergio Pérez, del acuerdo alcanzado con la Asociación Uruguaya de Fútbol que destrabó todo.
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0: 8 horas con 26 minutos, estamos en Zorrilla de San Martín.
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0: Bueno, un ratito vamos a tener entrevista junto al director de empresas del BPS, José Pereira, que hoy va a estar también una reunión realmente muy importante. Vamos a la pausa, volvemos.
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1: La temperatura, 3 grados.
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16: Bueno, estamos en CX140, Zorrilla de San Martín, en esta jornada, hoy 15 de mayo. Vamos por la línea 22605, no sé si estoy con el presidente de la Animación 19 de junio, ahí Pedro Yaques, o ya estoy con José Pereira. Buenos días, hola, buen día.
17: Muy buenos días, José Pereira.
16: Bien.
17: Pedro me cedió su teléfono.
16: Bien.
17: El teléfono de Pedro, pero
16: bien. Con el director de empresas del BPS, José Pereira. A ver, cuéntenos, y para la audiencia, ¿qué significa ese puesto, esa dirección, José?
17: Bueno, cada 5 años, este año es un año electoral, se elige un representante por las empresas, uno por los trabajadores y otro por los jubilados. Las empresas o los beneficiarios o los o quienes están afiliados al BPS, tanto trabajadores como empresas, eligen sus representantes. Nosotros participamos en las elecciones ya hace, van a ser 5 años, y fuimos electos por las empresas. Son 3 directores que controlan, fue el objetivo de la Constitución del año 66, controlar el trabajo del sistema político, que en aquel momento, y sobre todo en el BPS, tenía un desprestigio importante, y ellos mismos definen que haya gente por fuera de la política y del sistema de partidos que los controle. Nosotros estamos terminando nuestro ciclo ahora a fin de año. Si bien podríamos presentarnos a las elecciones, no lo vamos a hacer porque fue un compromiso. Nuestros antecesores ya estaban hace mucho tiempo, y a veces la perpetuidad hace de que uno trabaje más para mantenerse que para hacer lo que tiene que hacer.
16: Bien, José, ustedes están realizando una recorrida por todo el país, que están en una instancia abierta de intercambio, de diálogo directo. ¿Qué pueden plantearse en esas instancias? Consulta, inquietudes, situaciones vinculadas al organismo, cuéntenos.
17: Sí, nosotros desde que empezamos hubo un empresario del litoral que nos recomendó que recorriéramos, que anduviéramos mucho, porque si no íbamos a estar bastante alejados de la realidad y a la oficina de Montevideo no nos iba a llegar la verdadera
16: cultura
17: que se vive en el país. Así claro. Que en ese sentido, los lunes, martes y miércoles, por tema de gestión, estamos en la capital del país. Y miércoles, jueves y viernes, como en este caso estuvimos todos estos días aquí en Tacuarembó, elegimos un tipo de recorrida y en algunas visitamos directamente empresas, los propios sucursales de BPS, en otro los complejos para jubilados de los mismos, en otro localidades, como en este caso que estamos haciendo el interior del interior, y además visitas con autoridades locales. Estuvimos con el intendente y varios alcaldes, empezamos el miércoles en el frigorífico y con el intendente, y después seguimos con diferentes localidades, alcaldes, municipios y referentes sociales de la localidad, como estamos empezando hoy de mañana temprano.
16: Bien, ¿cuáles son los puntos más difíciles y a qué apunta de lograr en esta gestión, José?
17: Y bueno, una de las cosas de esto que estamos haciendo ahora, por ejemplo, es el tema de la lejanía del Estado, ¿no? El Estado se ha retirado del interior. Uno ve cuando va llegando a las localidades que ya no está el Ministerio de Transporte porque las rutas o los caminos para llegar no están accesibles. Ve que a veces no hay Ministerio del Interior porque tiene un policía de guardia. A veces ve que falta salud pública, que falta OCE, UTE, y bueno, y en nuestro caso también identificar que muchas veces falta el propio BPS. Los uruguayos pagamos lo mismo de impuestos sin ningún tipo de empatía ante la situación, y vemos mucho abandono. Cuando llegamos, evidentemente que las consultas son muchas porque cuesta mucho, sobre todo para gente que vive en esas localidades, viajar, acercarse a la localidad más cercana o a la capital departamental para ser atendido. Y muchas veces, como pasa con nuestro propio organismo, en situaciones donde solicitamos agenda para ser atendido incluso.
16: Bien, reiteramos la invitación. Ahora en este momento se está desarrollando. Queremos agradecerle por este momento que tiene.

0: Viene en lo que es la agremiación de Pasivo 19 de junio. Ahí se está
1: Exactamente.
0: invitando a todos los que se quieran acercar ahora para consultas, para entrar en una conversación, inquietudes, situaciones vinculadas a este organismo, lo pueden hacer con usted.
1: Sí, incluso yo le dejo mi teléfono. La idea es que
0: ¿Sí?
1: acercar un poco al organismo. 095
0: 095
1: 973
0: 973
1: 339.
0: 339. Ahí está para la
1: Y sabemos que
0: audiencia.
1: usted llega a la profundidad del interior de Tacuarembó y más, así que es bueno lo que sea una consulta, una duda por WhatsApp, un mensaje. No, el teléfono está constantemente en silencio, pero damos respuesta por nombre completo y número de documento. De repente podemos por lo menos sacar esa duda, que le evite un traslado grande, una situación compleja. Así que estamos enteramente a las órdenes, y como sabemos que hay buena audiencia, vamos a estar
0: Bien,
1: vamos a
0: evacuando
1: tener trabajo
0: inquietud.
1: esta semana.
0: Qué importante hoy que comenzábamos el programa diciendo que en esta jornada es el día de la educación rural, hoy 15 de mayo, que a veces está alejada también de todo, porque si querés una buena educación tiene que estar primero toda la para realizar lo que se necesita, tanto en atención y todas las comodidades, para que la gurizada se quede, ¿no es cierto?
1: Sí, a ver, no le encuentro justificación a la retirada del Estado en los últimos años de la ruralidad, del interior del país, de las pequeñas localidades. La verdad que lo veo como un ahorro electoral, ¿no? Poca gente y la justificación es esa. No le encuentro otra, porque creo que la igualdad, en el Uruguay, la base de la igualdad en Uruguay es la igualdad de posibilidades, y me parece que no estamos dándola.
0: Bien, y ya aprovechamos porque es un día a día. Se va a hablar también en cuanto a la seguridad, porque el trabajo y la seguridad que antes veíamos en otros países, y después lo veíamos en la capital, y ahora ya es en todo el país una inseguridad total, total, que vive el mejor el delincuente que la persona buena. La persona buena vive encerrada y el delincuente suelto totalmente. No, no, no, es inentendible esas cosas, ¿no?
1: Es parte de los otros días. Veíamos en una localidad que era en Lorenzo Jeres, que era acá cerca, en Paysandú, y nos decía, cuando llegamos había un policía haciendo guardia, para que se tenga una idea, en el municipio un policía haciendo guardia, un cajero para pagar las jubilaciones, porque habían retirado la gira de pago del BPS, y para atender a la gente, ya el Banco República no está. Evidentemente el camino para llegar no era el mejor, y cuando nosotros, el día antes de que nosotros llegamos, había tenido que hacer una detención el propio alcalde, que cuando hizo la detención ya se había terminado el horario de la policía en la localidad, ¿no? Entonces, creo que es un tema para por lo menos tener en cuenta, y estamos generando, por lo menos se están generando en este país, nuevos problemas todo el día, que se generan a través del propio sistema, pero no se resuelven, como bien decía, los temas de siempre, los temas importantes, y tampoco escuchamos planes ni soluciones para los mismos, y me parece que eso es bastante grave.
0: Bueno, José Pereira, director de empresa de BPS, allí desde la 19 de junio, le queremos agradecer su tiempo, que tenga muy buena jornada. Gracias por
1: No,
0: estar.
1: gracias a ustedes, y bueno, y gran abrazo, y estamos acá muy bien con el amigo Pedro, con el presidente. Abrazo
0: Bueno,
1: grande.
0: gracias. 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
0: ver qué tengo por acá. Hay un perro detenido. Un perro detenido,
2: ¿Qué
0: ¿no?
2: pasó?
0: Esos perros, ¿cómo llama? Vos que sos que sabe de perro, esos perros de ojos claros, de ojos
2: Siberiano.
0: siberiano, ojos celestes, ojos claros. Dice, bueno, hola Neri, soy el policía de servicio
2: Ay, ay,
0: en
2: ay.
0: la garita cerca de acá, la ferretería del Cabeza. Tengo retenido ese perro que anda perdido.
2: Está demorado.
0: Y parece que se tiró de una camioneta.
2: Ah.
0: Bien por el policía.
2: Qué bien.
0: Bien por el policía. Bueno, atención, ahí en la garita cerca de Ferretería El Cabeza, ese perro que anda perdido parece que se tiró de la camioneta.

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1: Bien, ¿con quién vamos?
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1: Bueno, se viene el Día Internacional de los Museos, Museo Carlos Gardel en Valle Edén, que va a estar abierto de 10 a 18 horas, el Día Internacional de los Museos. ¿Qué más tenemos?
0: Hoy es el Día Internacional de la Familia, se celebra cada 15 de mayo. Es una fecha que busca destacar la importancia de la familia como núcleo fundamental de la sociedad, promoviendo valores como el amor, el respeto, la unión y el cuidado, el apoyo mutuo. También se recuerda que existen muchos tipos de familia y que lo más importante no es cómo esté formada, sino el amor, la contención y el vínculo que las une.
1: El día al 18 de mayo, 18 de mayo, Día Internacional de los Museos, Museo Sitio de Huellas de Dinosaurios Vivos, visita guiada por guía turístico Hugo Alfonso. También va a haber esa actividad. El Museo de Geociencia va a haber una actividad especial. El artista Alien Martínez invita a los niños a dibujar caricaturas de dinosaurios, pintar y dar rienda a su creatividad. Conocer el museo y la parte museística que tenemos desarrollada el 18 entonces, en diferentes museos de nuestro Tacuarembó. 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
1: División Sanidad Animal, Departamento de Campo, Departamento de Tacuarembó, Servicio Ganadero de Tacuarembó. Atención, entrega de vacunas contra la fiebre aftosa. En el día de hoy, 15 de mayo, en todas las seccionales de la sede del Ministerio de Ganadería, en Ruta 5, de 9 a 13. También en todas las seccionales en la oficina de Paso de los Toros y en todas las seccionales en la oficina de San Gregorio de Polanco.
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1: Buen día, acá en La Paloma, bien despejado. A la mañana, no está tan frío. Saludos, Mauricia.
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0: En el día mañana sábado hay feria en la Sociedad de Fomento Rural, sexta sesión. Va a ser desde la hora 9 hasta las 14 horas. Allí va a haber venta, bueno, exposición y venta de verduras, quesos, huevos caseros, bueno, torta frita, todo eso. En ruta 31, en el kilómetro 208 y medio. También va a haber chocolate y torta frita porque van a festejar el Día de la Madre, que ya pasó, pero viste que... Así van a estar festejando también mañana.
1: Tengo saluditos. ¿Sí? Saludo para la gente que nos está enviando su foto, que está escuchando la radio al lado de la estufa, o enviando sus postales a Juan y a Tania, que están mateando al lado de la estufa y con la cantora al lado. Qué lindo, gracias por estar ahí. 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
1: El saludo para Richard en Caraguatá. 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Nos buscan en Instagram y en Facebook y nos siguen y pueden ver las postales que nos están enviando nuestros oyentes. 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
0: Bueno, Daniela, ¿cómo está por ahí afuera, Daniela? ¿Está frío o no? ¿Eh? ¿Eh? Frío y húmedo, me dice. 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Le aprovechamos y saludamos, ya que estamos hablando de la gente del Centenario, al queridísimo amigo, compañero de trabajo, el señor... árbitro de la contienda, Sergio Bebe Sande, con todo el Bebe.
1: Mi vecino.
0: Dice que le jugaba, que le estás debiendo 3 o 4.
1: No.
0: Bueno,
1: eso no dijo.
0: Es lo que me dijo el otro día, Bebe, que se ponga, dice, al día que está debiendo 3 o 4 raspadillas, no sé qué. Bebe, un abrazo grandote para
1: ¿usted
0: vos.
1: Le gusta
0: para el Pocho
1: una
0: también.
1: Una confrontación.
0: Para el Pocho Olivera. ¿Y yo cómo sé? Si no estoy con él. Quiere decir que estuve con él. Para el Pocho Olivera también. Bien, un cariño grandote. Vale, está.
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0: Buena jornada, se viene Daniela, chau chau.
1: Nos vamos, chau chau.
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1: Son las 8 de la mañana y 54 minutos.
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Buenos días, ¿qué tal? Estamos en otra cosa, no me compares. Alejandro Sanz, en el comienzo, como lo prometimos ayer, ¿no? Con este tema que finalizamos ayer, comenzamos hoy. 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Presenta Dani Bar, celular 099 11 90 81.

0: Amo todo de ti, José Dotti y Mara, en este tema desde el baúl de los recuerdos. 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

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Estamos recordando canciones del baúl de recuerdos, la música.

0: Carlos, si piensas, si quieres, desde el baúl de recuerdos del programa. Estamos en otra cosa en Zorrilla. Dice, hoy es un buen día para elegir lo que quieres guardar en tu corazón. Buenos días, Emma. También tengo otro mensaje por acá que dice, el mensaje dice, por supuesto, se siente orgullosa. Este es el estado. Isabel, estamos recordando canciones. Hoy comenzamos con el tema que nos había pedido esta amiga. Música para sobrevivir y café para resistir. Buenos días. Gracias por los mensajes, ¿eh? Que tengas un buen fin de semana, Daniela. Me dice Shirley, gracias, amiga. Tenemos otro mensaje por aquí. Buen día para saludar a Maestros Rurales en su día. Y un gran abrazo a la luchadora maestra Escuela 31, Cerro de Batoí, pasarles una linda música, un abrazo para ti. Hoy es el día de los maestros rurales, espectacular, entonces un abrazo para todos, fieles oyentes de Zorrilla, por siempre. Lorelei que dice, buen día, pasa un tema y un saludo para las maestras Natalia Amarillo, Janet Docarmo, Paola da Silva y el maestro Daniel Frost, de parte de su alumno Joel. Él se acordó de todos los maestros de la Escuela 23. Buen día, que este nuevo día que comienza esté lleno de bendiciones, amor, salud y gratitud, dice Olguita. También tenemos mensaje de Betty, que dice, buenos días, Daniela. Ya sabemos que estás ahí. Buen día, también me dice Elma, no se trata de vivir, sino de sentirse vivo. Eso es cierto. Feliz día. Estamos en otra cosa en Zorrilla, que dice, buen día, bendiciones, me dice otra de mis Olgas, ¿eh? Tengo Olgas, tengo Elvias, en la audiencia estamos en otra cosa. 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

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Vamos a todos los barrios de Tacuarembó.

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Nuestro amor será un himno. Jairo, la pausa y volvemos.

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5: La temperatura, 4 grados.
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Para Aries, para hoy es importante estar atento a su economía, finanzas, manejo de bienes. No dé nada por seguro, es posible que haya algún cambio o giro con el que no contaba Aries. Para el signo de Tauro, bastante inestabilidad emocional. Eso puede atentar contra buenas decisiones, una interacción fluida e incluso llevarlo a boicotearse o a inseguridades también. Esto es para Tauro. Para el signo de Géminis, anímicamente tiende a la introspección, a apartarse un poco de los demás. No es que esté realmente mal y tiene como equilibrarse. No se encierre en sí mismo, Géminis. Para Cáncer, un medio social donde sería conveniente ser algo cauto, no brindarse demasiado ni reaccionar cuando algo le moleste o perturbe, y así todo será más sencillo. Esto es para el signo de Cáncer. Para Leo, puede, pero no será fácil, alcanzar todos sus objetivos y metas. No pelee contra las circunstancias, ni fuerce acontecimientos. Mejor solo ser más paciente. Esto es para Leo. Para el signo de Virgo, viajes bien, aunque tal vez con algún cambio de última hora. Alguna iniciativa que resulta como espera, o aún mejor, y que también le proporcionará satisfacción. Esto es para Virgo. 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Para Libra, un momento donde sacará más rédito del silencio y la diplomacia que de exponerse ante los demás. Un perfil bajo será lo que le permita un día mucho más fluido, Libra. Para Escorpio está bien, para el plano vincular, aunque tal vez bastante movido, y no siempre le será fácil predecir situaciones o manejarlas con solvencia. Apele a la paciencia, Escorpio. Para el signo de Sagitario, no está mal, pero sería aconsejable hoy no exigirse demasiado, encarar sus rutinas con ecuanimidad, hacer lo que pueda y lo que no, postergarlo sin remordimiento, Sagitario. Para el signo de Capricornio, no será un día estable a nivel afectivo, tampoco fácil para ejecutar su creatividad. Trate de distenderse para superar problemas y sí disfrutar de lo positivo, Capricornio. Para el signo de Acuario, está bien en el hogar, también para la creatividad que puede plasmar positivamente. Bien en esparcimiento, pero no para mucha interacción con otras personas, Acuario. Para el signo de Piscis, día movido. Bien en contacto, gestiones, negocios, comunicación. También hay replanteos personales que pueden no ser fáciles de asumir, aunque los genere usted, Piscis. 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

0: Tiene espinas el rosal, la música colombiana, el grupo es mexicano, el grupo Cañaveral, Humberto Pavón, que es colombiano, pero a su vez aquí está Yanni y los Mexicats, que son, es una banda que surgió en España, ella es inglesa y también en su banda hay mexicanos y españoles, así que es una mezcla de naciones en esta canción. Tiene espinas el rosal.
1: Damas y caballeros, Yanni.
0: Cumbia mexicana, interpretada por todos estos artistas internacionales. Cumplimos con la audiencia que pedía cumbias. Estamos en otra cosa. Desde el baúl de los recuerdos, esta es bastante nueva, porque el grupo Cañaveral nació en el año 95. Y el otro grupo, el de Yanni y de Mexicats, estos, es del año 2008.
2: Miguel Guzmán. Jueque.
0: Que triunfan en México todos. 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

0: Muchas gracias. Muchísimas gracias.
1: La vendedora de fantasías, Cacho Castaña, en el final de Estamos en Otra Cosa de esta semana. Un saludo para, dice Reclusa, un saludo para Wilson, que es amigo mío, que ayer estuvo cumpliendo años. Un abrazo grandote, gracias, gracias por estar ahí. Nos vamos con ese tema de Cacho Castaña. Le prometemos a Reclusa para el lunes callejero. Hasta entonces, hasta el lunes. Feliz fin de semana para todos.
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5: Son las 9 de la mañana y 57 minutos.
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7: Muy buenos días, frías mañanas, 4 grados marca el termómetro y estuvo más bajo. Y sobre todo, qué cerrazón, se veía muy poco. Ojo, antes de las 8 de la mañana se veía mucho más que después de las 8 de la mañana. Increíblemente, a las 7 y poco había mucho más visibilidad que lo que fue después de las 8. Y la temperatura también, a las 8 y algo parece que con la humedad se desplomó y no se veía absolutamente nada. 4 grados es lo que está marcando el termómetro aquí en el centro de la ciudad de Tacuarembó. Muy buenos días, María Angélica, bienvenida, como siempre, un placer.
17: Buenos días, ¿cómo están? Acá estamos con el pronóstico del tiempo del INUMET para hoy, viernes 15 de mayo. El INUMET pronostica aquí en el noreste, claro, algo nuboso, con nieblas y neblina. La mínima estaba pronosticado en 1 y vamos a llegar a 17 grados. Mañana sábado 16, la mínima 13, la máxima 19. Mañana aumenta la nubosidad con neblinas, bancos de niebla. Atención la gente que haga ruta mañana sábado, que va a haber niebla. Mañana la temperatura llegará a 19 grados. Y el domingo 17, nuboso cubierto con baja probabilidad de precipitaciones. El día domingo, mínima 5, máxima 15, está pronosticando el INUMET. Y para hoy esperamos 17 grados y va a estar nuboso.
7: Bueno, reitero, 4 a esta hora. Fabián, ¿cuánto fue la mínima hoy a la mañana? 1 grado, lo que había indicado Vinumet entonces. Está también Cristian con nosotros, Fabián y Cristian Moreira aquí acompañándonos en la mañana de Zorrilla de San Martín. Por supuesto, Germán Capelli en el móvil ya nos va a contar también, porque ayer en la Junta Departamental de Tacuarembó, un tema que adelantábamos y otro que... la verdad que nos da un placer poder compartir, y es que fue homenajeada Alda Rodríguez, que va a hablar con nosotros en esta mañana. Tenemos ya previsto hablar con ella, y la verdad que una jornada muy linda y sobre todo muy merecido el reconocimiento a Alda, la ingeniera tacuarembóense a cargo de Bio Uruguay. Pero también ayer una linda presencia de público acompañó lo que fue la muestra de Silvia Puentes de Llenar y la charla junto a Marnels, y realmente los retratos y fotografías de Juana Ibarburú en hojas de distintos árboles y demás son realmente muy bonitos, y algo que Marnels nos ha hecho conocer, que la verdad que innovador, pero realmente muy lindo. Bueno, reitero, tenemos mucho para compartir. Ayer la Junta Departamental de Tacuarembó se reunió. Hay intensa actividad también en el día de hoy a nivel político y a nivel departamental, sobre todo con distintas acciones sociales que vamos a ir desarrollando en esta mañana.
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17: Por acá Miguel nos envía una foto de una ruta que se ve desastrosa y un audio, no podemos escuchar audio, le pedimos que nos mande por escrito qué pasa con esta ruta y los camiones que ahí se ven.
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7: Bueno, atención, que decíamos, la Junta Departamental de Tacuarembó anoche destacó y homenajeó a Alda Rodríguez, la ingeniera que está a cargo de Bio Uruguay. Allí hablaron en distintas las representantes de la bancada, también Pepe Richetto, que integra el grupo que de alguna manera ayuda, apoya a Bio Uruguay. Y está con nosotros Alda. Primero que nada, Alda, felicitaciones, muy buenos días, bienvenida.
6: Buenos días, Jorge, muchísimas gracias, un saludo grande para ustedes, para la audiencia, que como digo yo, este reconocimiento hay que repartirlo en 1000 pedacitos a todos los que nos han acompañado y apoyado, y bueno, ustedes siempre han estado ahí para difundir nuestro trabajo y nuestros esfuerzos.
7: Por favor, es nuestra labor, pero aparte conocemos el proyecto, que es más que merecido este reconocimiento, y la verdad que estos emprendimientos que surgen así en Tacuarembó, que tienen que ver con la investigación, con la innovación, con el crecimiento y el aporte de la sociedad, siempre han tenido y tendrán el apoyo de Radio Zorrilla de San Martín. Pero en este caso, especialmente, bueno, queremos destacar lo que ocurrió anoche, donde allí

0: Todos los partidos políticos en las diferentes bancadas estuvieron dialogando y sobre todo expresando justamente ese reconocimiento a la ingeniera Alda Rodríguez de Bio Uruguay. Estamos tratando de retomar la comunicación que se nos cortó. Alda está allí en zona rural, nos imaginamos a esta hora de... Ahora sí, Alda, nos escuchamos, no, te escuchamos bien. Bueno, decíamos, todos los partidos políticos, toda la gente, acompañado de familia, la verdad que fue un momento muy emotivo.
1: La verdad que sí, Jorge, muy emotivo el momento, sorprendida también, porque es algo que uno no espera, sinceramente, y agradecida, porque en nuestros mismos pagos, aquí mismo, donde hemos nacido, donde nos hemos abocado al trabajo, a criar la familia, la verdad que eso fue una alegría, lo estoy viviendo, una alegría, una emoción, una caricia al alma, no solamente por el reconocimiento, sino porque también creo que a través del reconocimiento, como bien lo dijo el ingeniero Pepe Richetto, un amigo, también se está diciendo un mensaje: nos importa la salud, nos importa el camino de buscar alternativas más sanas para la producción, nos importa el compromiso, el trabajo con responsabilidad, o sea que feliz, la verdad, el mensaje y lo que es para todos, y como decía recién, lo comparto porque creo que mucha gente más, muchas instituciones, productores, empresas, comunicadores, docentes, han sido y son parte de este camino.
0: Sin lugar a dudas que, como decías, es un trabajo conjunto, que has tenido mucha gente que también se ha sumado a, bueno, todo este trabajo que venís realizando. ¿De alguna manera crees que esta situación también del picudo rojo y el Creo Bio y todo lo que se ha investigado y el nuevo producto que has desarrollado ha tenido también un empujón más fuerte, sobre todo a nivel nacional, no a nivel de nuestra comunidad?
1: Bueno, sí, yo creo que todo viene sumando y va de a poquito abriendo más grande la rendija de la ventana, ¿no? Uh-huh. Para poder, a nivel de la sociedad y de las instituciones y de los gobernantes, ver que esto de trabajar con la naturaleza, con los organismos nativos, con las oportunidades que nos dan de resolver problemas importantes para nosotros los humanos, está ayudando a que se reconozca. Entonces, sí, el picudo, sin duda, el producto desarrollado para el picudo tiene que haber tenido importancia, y creo que también la cantidad de productores de nuestro departamento, de sistemas productivos, desde la horticultura, la ganadería, que están usando nuestros productos, nuestra propuesta agroecológica, y que, bueno, se comenta, se difunde. Eso es sin duda la realidad de lo que está ocurriendo en el campo con estas alternativas, creo que es lo que tienen más fuerza, me imagino.
0: ¿Y cómo está hoy en día la situación? ¿Se ha avanzado a nivel país en aceptar lo que se produce naturalmente? Porque también conocemos, y siempre lo hemos dicho, está el lobby de los laboratorios y de los químicos a nivel mundial con un poder económico tremendo. ¿Cómo ha sido esa lucha? ¿Has podido ir avanzando también en homologar, en habilitar los productos que se crean en Bio Uruguay para poder llegar a más gente?
1: Bueno, nosotros tenemos unos cuantos productos registrados.
0: Hola. Hola, te escuchamos bien ahí. Así decías, perdón, que tenés unos cuantos productos registrados.
1: Se había cortado. Tenemos unos cuantos productos registrados para la horticultura, varios más en procesos de registro, largos procesos para la agricultura extensiva. El tema del producto para el picudo llevó su esfuerzo y su tiempo, pero finalmente se logró el registro. Y estamos luchando desde hace muchísimo tiempo para registrar el bio garrapaticida, que lleva 20 años de investigación acá en el bio y de asociaciones de productores ganaderos, familiares,

0: más empresariales, qué sé yo. La necesidad está y yo creo que, sinceramente, Jorge, no es solamente el lobby de los laboratorios. Nosotros somos formados, la sociedad entera hace más de 70 años que vive bajo el paradigma de la producción química y de que todas las soluciones son químicas, y le ha costado mucho mirar las consecuencias negativas de una producción basada netamente en insumos químicos, la resistencia de las plagas, la contaminación, los problemas de salud de todos y de los humanos, de nosotros también, los problemas económicos. Mirá ahora cuántas veces nos van devolviendo contenedores de carne porque está excedida en productos de síntesis química. Entonces, cambiar un paradigma, algo que está tan apegado en los institutos de formación, de investigación, entonces,
1: bien. Se entrecortó un poquito ahí, pero ha quedado claro, es cierto, ¿no? Nos pasa en la vida que nos pasen, no sé, tenemos un dolor de garganta y vamos a comprar un químico y no pensamos en los yuyitos de la abuela, como por suerte todavía se mantiene alguna tradición, pero sí, salimos siempre a lo químico. Bueno, muchas gracias, Alda, reiteramos lo del comienzo, felicitaciones, la verdad que quedamos muy contentos aquí en la radio por cada logro de Vivo Uruguay, porque en definitiva lo vemos como un logro de Tacuarembó, como un logro nuestro. Creo que Vivo Uruguay ha logrado que la sociedad tacuarembóense, me tomo este atrevimiento también de mirarlo así, lo tome como suyo, como ha pasado con otras industrias, con otras empresas en su momento. Creo que eso está bueno, y felicitaciones y a seguir adelante por ese lindo camino, Alda. Muchas gracias.
0: Muchas gracias a ustedes, y no es un atrevimiento, también pienso que es así, y es un halago en realidad, que así sea, que se sienta nuestro. Sinceramente, los sueños no se cumplen solamente desde la investigación, sino lo que derrama hacia afuera, conocimiento, posibilidades de empleo, de formación de estudiantes, yo qué sé, sin duda, es de todos, digo, y el reconocimiento también, por supuesto.
1: Mirá qué bueno. Bueno, gracias, Alda. Un saludo grande para toda la gente de Bio Uruguay. Felicitaciones. Te vimos rodeada de tu familia ayer acompañándote. Eso fue un momento también, nos imaginamos, muy emotivo. Así que a disfrutarlo.
0: Muchísimas gracias. Muchísimas gracias.
1: Que pases bien. Un beso. La ingeniera Alda Rodríguez de Bio Uruguay ayer, destacada por la Junta Departamental de Tacuarembó, homenajeada. Allí estuvo con integrantes de Bio, con Asdrúbal, pero también con sus hijos, nietos. La verdad que un lindo momento se vivió en la Junta Departamental, donde todos los partidos políticos con bancadas hicieron uso de la palabra, y esto ha salido por unanimidad. A propósito, ayer la Junta por unanimidad también votó el reconocimiento que se realizará el 28 de mayo a los legisladores asesinados durante la dictadura, Selmar Michelini y Héctor Gutiérrez Ruiz.
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1: Pasan 20 minutos de las 10 de la mañana. Está Julio Feijó con nosotros, que tiene una discapacidad hoy visual, entre otras debido a un problema mucho mayor que viene enfrentando de salud desde ya hace mucho tiempo. Julio incluso anda con un perro guía, un hermoso. ¿Cómo se llama el perro, Julio?
9: Maya.
1: Maya, una perra, mirá, sí, qué linda. Maya, mirá cómo mira atenta. La verdad que sacude la cola cuando la nombramos, Maya. Qué lindo, La verdad que como decimos habitualmente, marca perro, pero la verdad que tienen un sentido impresionante y aparte.

0: Son muy guardianas, compañeras.
1: Una vez que,
0: Julio, ¿qué
1: pues, digo, una
0: necesitas?
1: vez que falleció mi hija, ella pasó a ocupar el lugar de mi hija y no sabes cómo me, no habla, lo único, pero lo demás en expresión, en todo, todo, todo controlado.
0: Atenta, Maya. Está aquí en el
1: Bueno,
0: estudio de la radio, Maya. Bueno, contanos, Julio.
1: dentro de todas las cosas que pasan, digo, tengo una buena, que es que el 28 de mayo ahora me operan los ojos
0: ¿Sí?
1: y posiblemente recupere la visión en cierto modo. Yo estoy como los pasajes los tengo, soy honesto, tengo los pasajes, pero fui víctima de un robo de todo mi
0: Bien,
1: dinero que tenía para
0: vamos
1: poder
0: a, ahí
1: manejarme.
0: está, lo que precisas ahora es una ayuda económica.
1: Económica para tener un fondito para mientras esté en Montevideo pueda mantenerme y verlo, no sé cuánto tiempo voy a estar porque la operación es muy delicada, va a ser muy jodida la cosa. Pero vamos arriba que se puede.
0: ¿Precisas algún dinero para mantenerte en Montevideo?
1: Claro, la gente que me quiera ayudar, yo tengo la tarjeta Mi Dinero. Se está a nombre de Julio María Feijoo Viñas. Mi número de cédula 2682171-3.
0: Bien.
1: Mi número de teléfono 097-821-422. Y yo vivo ahí de la escuela 11, casi una cuadra hacia adelante, en Lizarazú 109.
0: Bien, vamos a repetir ahora con María Angélica, que está anotando todo, tu
1: Perfecto.
0: dirección y tu teléfono. Y si no, van a un Habitat y dicen que quieren depositar en tu tarjeta mi dinero.
1: Mi dinero. En
0: Ahí
1: Redpa
0: está.
1: normalmente yo trabajo con Redpago,
0: Bien,
1: ¿verdad?
0: lo hacen
1: Pero
0: ahí
1: cualquiera de los
0: y
1: dos.
0: lo pagan, lo
1: Exactamente.
0: depositan.
1: Lo depositan y
0: Muy
1: entra al
0: bien.
1: lugar.
0: Bien. Bueno, Julio, mucha suerte. Vamos a dar tu teléfono acá para quien pueda darte una mano económicamente para que vayas a esa operación a Montevideo. Suerte.
1: Desde ya muchísimas gracias, tanto a ustedes como a todos los medios de Tacuarembó, les agradezco porque me han dado una mano siempre que la he pedido y ahora que estoy solito, solito con la malla, más que nunca necesito de cada
0: Arriba,
1: favor.
0: a seguir adelante, Julio.
1: Adelante.
0: Julio Feijoo aquí con nosotros, necesita una mano. María Angélica, vamos a reiterar el teléfono de Julio, sobre todo si alguien quiere comunicarse.
2: 097-821-422. Y tenemos por acá también el número de documento de la tarjeta Mi Dinero, que es 2.682.171-3.
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0: Recuerden, nuestra farmacia, La 16, estamos en Zorrilla, estamos en adelante, como siempre, hasta las 11:25 de la mañana.
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0: Y está con nosotros ya Germán Capelli, como cada mañana en el móvil, pero también Germán estuvo anoche en la Junta Departamental. Recién hablamos con Alda Rodríguez, que fue homenajeada ayer, y adelantamos algunos temas, pero ayer la Junta también sesionó como es habitual y la media hora previa la tendremos el domingo. Es así, Germán, bienvenido, buen día, ¿cómo te va? A ver. Te escuchamos bajito ahí. Hola, Germán. Germán. Bueno, no lo escuchamos a Germán. vamos a tratar de establecer nuevamente la comunicación.
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1: Bueno, la foto que recibíamos era de tierras coloradas frente al lavadero. Estuvo cortada, pero ya la liberaron. Lo que sí nos dicen que hay que tener cuidado, hay que estar atento por la densa niebla.
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2: Atento, entonces, estamos aquí en CX140, como siempre. Ya vamos a retomar el contacto con nuestro compañero Germán. Allí está Cristian tratando de hacer el contacto. Y si no, lo llamamos por otra línea, Cristian, a ver a Germán a esta hora de la mañana.
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1: Atención, porque allí en la ruta 31, kilómetro 208, va a haber una feria. Es el sábado 16 desde las 9 de la mañana. Es una gran feria vecinal en la sexta sesión. Hay gran variedad de productos. Así que este sábado a partir de las 9 de la mañana ya podemos ir a la feria en Zapará bajo el mismo techo.
2: Y ya está con nosotros Germán. ¿Estás en línea, Germán, ahora? A ver. No. Bueno, intentamos nuevamente en un segundito.
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1: Buenos días. ¿Sabrían decirme en qué centro de barrio atiende la doctora Gadola? Desde ya, muchas gracias y siempre adelante.
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2: Bueno, también lo que habíamos adelantado y concretamente ahora es que la ruta está libre de la 5, hubo un problema ahí, un camión de una empresa transportista enganchó un cable y quedó atravesado en la ruta, ahí un camión de la empresa Porto, nos dicen. Bueno, concretamente la ruta ya está liberada y a esta hora de la mañana el tránsito es fluido, o por lo menos ya se puede, bueno, transitar libremente por ruta 5 en el kilómetro 384 a la altura de Tierras Coloradas, ahí de la caminera hacia el sur, ahí nomás, a pocos kilómetros de aquí. Exactamente, por eso había que había este desvío, pero reitero, ya se pudo sacar el cable y sacar el camión y ahora está la situación por lo menos bastante mejorada.
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2: Reitero, la ruta liberada para el tránsito sin inconvenientes, ruta 5. Está Germán en la 2, Germán en la 2 entonces. Germán, muy buenos días, bienvenido. Ahora sí te escuchamos, ¿qué tal? ¿Cómo te va?
3: ¿Qué tal, Jorge? El gusto de saludarte. Te comentaba anteriormente que más adelante estaremos realizando el resumen de la Junta Departamental de lo que ocurrió anoche porque ahora estamos en otra cobertura aquí en el estadio de fútbol en esta mañana fría en Tacuarembó, porque se está lanzando en este preciso momento la Superliga Lumin con el respaldo de la Asociación de Fútbol de Tacuarembó, la empresa Lumin y también la Superliga que se ha creado. Vamos a repasar más detalles aquí para adelante, ahora en vivo, recién acaba de culminar la conferencia de prensa. Juan Pereira, comentanos a grandes rasgos qué significa esta liga, esta Superliga que se está creando ahora.
4: Bueno, esto sin duda que es un precedente, si bien ya se ha jugado en la historia del fútbol local alguna oportunidad de la A y B junto, esto es cambiar el formato de campeonato, buscar algo diferente, llegar a acuerdos con empresas de tamaña magnitud como la que es Lumin, que nos va a permitir, entre otras cosas, televisar y filmar todos los partidos del fútbol local. Va a salir uno en vivo por fecha, pero van a estar todos televisados. Creemos que eso va a ser un impulso y una motivación para los cuadros y para los jugadores estén presentes en nuestra liga.
3: Bien, así que se crea esta Superliga con la participación de todos los clubes de Tacuarembó.
4: Sí, los 14 clubes que están presentes hoy en la asociación lo juegan este formato de todos contra todos, después jugamos Copa de Oro y Copa de Plata.
3: Bien. ¿Cómo será la forma de disputa?
4: En su primera ronda todos contra todos, son 13 fechas, ahí se parten dos la tabla, se juega la Copa de Oro y la Copa de Plata. El campeón de la Copa de Oro jugará una final para ver quién es el campeón departamental o el campeón de la Superliga Lumin Tacuarembó en un partido final.
3: Uh-huh. ¿Cuáles serán las sedes? ¿El Estadio Goyenol, obviamente, y cuáles más?
4: Bueno, Tambores oficia local en Tambores, Central en el César Jacques, el Dardo López y el Estadio Raúl Goyenol.
3: Bien. También aquí, Jorge, compañeros, estamos saludando en esta mañana a Joaquín Castro. Joaquín, el gusto de saludarte, bienvenido.
5: Bueno, muchas gracias por acompañarnos en esta instancia tan importante para el fútbol local y bueno, y para Lumin, en un nuevo proyecto de apoyo al deporte, en este caso en Tacuarembó.
3: Bueno, ¿qué significa para Lumin estar apoyando aquí el fútbol de Tacuarembó?
5: La verdad que es un hito bien importante. Yo le decía a los directivos de la Asociación de Fútbol que en realidad Lumin viene apoyando el deporte desde siempre, desde los equipos locales, desde los equipos internos de Lumin, de la Liga Senior, de la Liga Master, el equipo de voleibol, el equipo de ciclismo. Apoyamos varios proyectos vinculados a la comunidad de Tacuarembó, al polideportivo de Matutina. Y todos los cuadros, en realidad, siempre, por A, por B, por él, siempre terminan golpeando la puerta de las instituciones para pedir apoyo y nunca nos sentimos atraídos por apoyar una institución en particular, sino que por eso nos sentimos contentos de apoyar este proyecto, porque apoya a todo el fútbol. No es una institución en particular, sino que es a todo el ecosistema del fútbol, ¿no? A los clubes, tratando de impulsar de que se desarrollen más clubes, que se desarrollen más jugadores, que se impulse el fútbol femenino. Pusimos una serie de, al final de este acuerdo pusimos una serie de indicadores, que es lo que lo vamos a medir. Queremos generar un impacto y eso lo vamos a medir. Eso es lo que nos impulsó a subirnos a este proyecto.
3: Muy bien. ¿Cuándo comienza esta Superliga? ¿Ya hay fecha o no?
4: La fecha estimada va a ser el 4 de julio o ese fin de semana. 15, 20 días antes, a mitad de junio, vamos a estar realizando el sorteo de campeonato con otro evento que van a estar invitados, obviamente.
3: Muy bien. ¿Algún detalle más que quieran agregar, que quieran relevante? ¿No? Pero sería por ahí, redondeando. Bien, Jorge, así que fue lanzada esta Superliga de Fútbol, ahora vamos a tener un nuevo torneo por parte de la Asociación de Fútbol de Tacuarembó.
2: Bueno, estaremos atentos entonces con el apoyo de la empresa maderera Lumin con este torneo que, bueno, van a estar dando a conocer más detalles seguramente de cómo se va a jugar este torneo y sobre todo cómo, bueno, de alguna manera también los medios tradicionales vamos a ir siguiendo como es habitual con el relato de Álvaro de Dante aquí en CX140.
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1: Bueno, en el centro de barrio número 1 hay varios talleres, y por acá nos dicen buen día. Ayer participamos

0: participé de un hermoso grupo de señoras en biblioteca del centro de Barrio 1, haciendo cuadraditos en crochet o tejidos, para armar colchas o frazadas. La verdad, un grupo hermoso, lo pasamos súper genial. Esto es en centro de Barrio número 1. Si alguien está interesado, tiene que pasar por allí a inscribirse.
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0: Este dice Encuentros, como decías, Daniela, ¿no? Escenario colectivo, el Uruguay del futuro y las perspectivas de negocios de 7 sectores en la mirada de destacados referentes empresariales.
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0: Bueno, por acá nos vuelven a pedir el teléfono de Julio Feijóo, que recién estuvo solicitando una ayuda ya que tiene una operación en Montevideo. El número es el 097-821-422.
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0: Buenos días, adelante a quien corresponda, sobre el camino a Santa Rita. Está en pésimo estado con el pedregal suelto. Sí. El tránsito de camiones es a toda hora. Para transitar en moto, un verdadero peligro. Y el puente Picada del Médico, en muy mal estado, con tablas flojas y sobresaliendo. Y los árboles tapando la visibilidad. Hace mucho tiempo pusieron un cartel, puente en mal estado, pero no vienen a arreglarlo. Muchas gracias.
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0: Bueno, por acá nos están mandando un video, es Mirta, nos dice, buenos días, esto es Barrio Águila Blanca, Juan Méndez Chagas, entre Atanasio Lapid y Félix Moroy. Bueno, se ve en muy mal estado todo, una calle ahí, y por acá señala...
7: Agua. Vinieron los de OCE, miraron,
6: una pérdida.
7: Y dejaron así.
0: Nos dice que estuvo la gente de OCE, una pérdida, Jorge, sí, que vinieron los de OCE, miraron, pero aún no han ido a arreglar.
8: Y vamos a establecer ya el contacto con la directora del Centro Universitario de Tacuarembó, la licenciada Cecilia Marrero, que ayer estuvo en la Junta Departamental de Tacuarembó también acompañando el reconocimiento a la ingeniera Alda Rodríguez. Cecilia, muy buenos días, bienvenida a Zorrilla, ¿cómo te va?
9: Muy buenos días, muchas gracias. Bueno.

0: Semana de la Ciencia y la Tecnología, una actividad que organiza como evento el Ministerio de Educación y Cultura, y donde las organizaciones de ciencia y tecnología, educación, cultura, nos vamos sumando. Queríamos justamente que comunicadores y comunicadoras entiendan y comprendan más de cerca qué es hacer ciencia en Tacuarembó, qué significa esto, qué impacto tiene en nuestra sociedad, y conozcan de primera mano algunos de los ejemplos que les voy a dar ahora. Por ejemplo, cómo se observan las bacterias en un yogur, de qué hablamos cuando hablamos de bioeconomía, cómo evolucionan los seres humanos, qué pasa con los insectos, temas de indígenas contemporáneos en Uruguay, ADN, una molécula para la vida. Vamos a hablar de energías renovables y vamos a hablar de la mirada del desarrollo embrionario in vitro. Como verán, son algunas de las líneas de investigación y las líneas también de trabajo en extensión que desarrolla la sede de Tacuarembó y que muchas veces se desconoce el impacto que tienen estas líneas de investigación, de enseñanza y de extensión en el territorio, y también la potencia que tiene el CENUR Noreste en ser una región que tiene la interdisciplinariedad, porque esos títulos que les leí, que son algunas de las presentaciones de docentes que van a estar a cargo de las presentaciones en esta Semana de la Ciencia y la Tecnología, son de diversas áreas del conocimiento, de las ciencias sociales, de las ciencias agrarias, de las ciencias naturales, de las ciencias biológicas, entre otras, y eso va impactando en nuestra sociedad con los egresados que tenemos en las industrias y en los comercios, con las preguntas que nos hacemos a partir de la presencia de la academia en la universidad y la posibilidad de que muchos estudiantes de la región y fuera de la región tengan una oportunidad de crecimiento y desarrollo aquí en Tacuarembó. Así que nos llena de orgullo estar la presencia de la universidad, la presencia del CENUR Noreste, y que todos ustedes nos acompañen en este proceso.
1: Y sin lugar a dudas que es fundamental la difusión, el conocimiento, que todos sepamos lo que se realiza en la UDELAR. ¿A partir de qué hora va a ser y van a estar recorriendo los distintos talleres y lugares, y sobre todo lo que tiene que ver con la investigación, como hacías mención, que también, por suerte, Tacuarembó está firme en eso?
0: Sí, hoy puntualmente es una actividad con la prensa hasta las 3 de la tarde con una merienda compartida. Y la Semana de la Ciencia vamos a hacerlo en clave campus, un campus que estamos aquí en un predio de INEA con el Ministerio de Ganadería, Agricultura y Pesca. Tenemos actividades el 19 en INEA y el 20 puntualmente es en la sede, que comienza a las 9:30 con esta observación de bacterias del yogur y culmina a las 16:30. Hay distintas actividades, un calendario muy extenso, y les voy a pasar un número de WhatsApp donde todo aquel vecino, vecina, pero también instituciones educativas, culturales, que tengan grupos que se interesen por estas temáticas, esos colectivos vinculados también a lo social, a las energías renovables, a todo lo productivo, todo lo que tengan interés, pueden comunicarse e inscribirse para participar en estas jornadas al 092-797-942. Ese es el teléfono para comunicarse de la unidad de comunicación de la sede Tacuarembó para inscribirse a estas actividades. A partir de hoy, en la tarde, luego del intercambio con la prensa, se van a estar difundiendo el calendario a medida de todas estas actividades, y ese es el número de contacto para inscribirse.
1: Muy bien, reitera el número, por favor, Cecilia.
0: 092.
1: ¿Sí?
0: 797-942.
1: A través de WhatsApp.
0: A través del WhatsApp.
1: Muy bien.
0: Ahí lo va a estar atendiendo Enzo Vázquez, que es un estudiante avanzado del Tecnólogo de Administración y Contabilidad, que es también, aquí está cumpliendo su rol en la unidad de comunicación, así que Enzo los va a atender para inscribirse.
1: Espectacular, muchísimas gracias por la comunicación y seguimos en contacto, Cecilia.
0: Muchas
1: a las órdenes, como siempre. Hasta luego. Chau, chau. La directora
0: Salud.
1: Del Centro Universitario de Tacuarembó, hoy una jornada para los medios, pero queda habilitado ya este número para que distintos grupos puedan inscribirse para, a través del WhatsApp, luego participar de la que será la Semana de la Ciencia y la Tecnología en la UDELAR Tacuarembó.
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1: Por acá nos dice Albérico, estaba escuchando a Alda Rodríguez y la admiro mucho. Hice un curso de huerta orgánica y hasta el día de hoy lo sigo aplicando.
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1: Buenos días. Encontré una llave de auto en Avenida Oribe, casi Abdo, frente a la venta de madera. Me pueden llamar al 099-83-4499. Encontró llave de auto.
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2: Bueno, decíamos que se viene la liga que Lumin, que han anunciado hace un rato, y que lo van a televisar. ¿Qué tema este, no? Porque ya va poca gente al estadio cuando hay fútbol local. Estos días de frío, no sé, brava para la boletería del estadio. La verdad que... está bien que va poca gente, hay que buscarle que llegue a más gente, pero realmente, ¿cuántas entradas van a vender? ¿Y la venta de entradas? ¿Cómo se financian la liga? Bueno, todo un tema, ¿eh? Todo un tema. La verdad que quedé pensando en eso porque si está frío, va poca gente y ahora te lo van a pasar y lo vas a ver en el celular, está brava, ¿eh? Bueno, vamos al contacto con el móvil. Germán, ¿dónde estás? Estamos contigo. No, no, no, Germán, no te escuchamos. No te escuchamos, no te escuchamos.
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2: 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Germán, estamos contigo, ¿dónde estás?
3: Gracias, Jorge, compañeros. Estamos en la Asociación Empresarial de Tacuarembó, porque hace minutos nada más este nuevo grupo denominado Conecta acaba de entregar la moto cero kilómetro en el marco del sorteo que realizó en el marco del Día de la Madre. Librería Difusión fue quien entregó el cupón ganador. Por este motivo ya saludamos a Pablo Vera. Pablo, el gusto de saludarte, bienvenido.
4: Buen día, ¿cómo estás, hermano? Encantado.
3: Bueno, muy bien. Bueno, felicitaciones. ¿El primer sorteo que realiza el Grupo Conecta?
4: El primer sorteo, lo dije recién en la entrega, el tema de que hayamos sido nosotros es un honor y agradecido a Silvia por la confianza, pero en realidad este sorteo es de todo el grupo, el premio es de

0: todo el grupo. No se trata de un comercio, esto es una unión que se proyecta hacia el futuro y vamos a seguir generando este tipo de instancias para la comunidad de Tacuarembó.
1: Ya que estás explicando los detalles del grupo, amplíenos más detalles. ¿Cuál es el objetivo principal que tienen?
0: El objetivo principal surgió de la inquietud de los comerciantes de Tacuarembó por la dificultad que hay, por el tema de la competencia desleal que sufrimos desde distintos ámbitos, desleal y otra no tan desleal, pero seria competencia, como puede ser, por ejemplo, la compra por internet. Y bueno, entonces fomentar la compra local. Ese es el principal objetivo del grupo. Y bueno, obviamente fomentar la compra en las empresas del grupo. Para eso estamos generando un montón de beneficios para que la gente le sirva comprar en las empresas del grupo. Y también retribuir de cierta forma a la comunidad, que es la que nos sostiene a nosotros.
1: Bien. Y en este caso, en el primer sorteo, entregar una moto 0 kilómetros.
0: Sí, la verdad que sí, una alegría bárbara, porque sabemos que es un premio bien valorado y una alegría bárbara, la moto desde Casa Ruiz Díaz.
1: Muy bien. Estamos con la ganadora Silvia Vargas. Silvia, el gusto de saludarte, bienvenida.
2: Bueno, muchísimas gracias, ¿cómo estás?
1: Todo muy bien, bueno, felicitaciones.
2: Bueno, muchísimas gracias, acá estoy muy contenta, primera vez que me gano algo, y bueno, feliz.
1: Bien, ¿y compraste algo en el marco del Día de las Madres o fue algo comenzando con las clases, tomando en cuenta que fue en difusión?
2: No, fue algo para las clases, justamente para mi hijo, para el liceo. Fui a comprar unos útiles allí, rellené el cupón, lo deposité y bueno, después me llamaron, no podía creer.
1: Nos imaginamos la gran sorpresa.
2: Sí, la verdad que sí, una gran sorpresa. Muy contenta.
1: Bueno, ¿qué vas a hacer con este birrodado?
2: Todavía no sé, capaz que me la quedo porque no tengo moto. Capaz que me la quedo.
1: Muy bien. Bueno, y quedás en la historia, porque la primera favorecía del grupo Conecta.
2: Sí, la verdad que sí, la verdad que sí. Yo no sabía esto del nuevo grupo ni nada. Me enteré cuando me llamaron y eso, no entendía porque no sabía. Yo rellené el cupón, pero no leí, no, nada. La verdad que estaba muy contento.
1: Muy bien, bueno, felicitaciones.
2: Bueno, muchísimas gracias.
1: Muy bien, Jorge, compañeros, de esta manera entonces dialogamos con Silvia Vargas y Pablo Vera, protagonistas absolutos de lo que fue este... entrega de premios del grupo Conecta Tacuarembó.
3: Muy bien, saludos a Silvia, a Pablo y sobre todo destacar que siempre la difusión, vecinos de la radio, queridos amigos, que también nos acompañan como avisadores aquí en CX140. Gracias Germán Capelli allí en el móvil, entregando en la Asociación Empresarial La Moto del sorteo del grupo Conecta.
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9: Bueno, por acá recibimos del Central Fútbol Club. Dice, ¿querés formar parte del Central Femenino? Comunicate con Álvaro Osorio, 092-34-3243.
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9: Por acá nos dice Marta, lástima que acá en Ancina no hay ese grupo de señoras para juntarse y hacer trabajos para ayudar a los que necesitan. Bueno, este viene después que leímos que una persona nos contaba que se habían reunido los jueves allí en el centro barrio número 1 para hacer cuadraditos de crochet o con agujas de tejer. y poder hacer abrigos para la gente que está necesitada.

0: Y también recibimos más felicitaciones y fotos de otras personas que van al centro de barrio número 1 a hacer estos cuadraditos.
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0: Buenos días, una pregunta: ¿para cuándo el arreglo del camino Zanja de los Bagres y Paso Ceferino? Está horrible, pero horrible, intransitable. ¿Hasta cuándo vamos a aguantar? Es un desastre. Que se ponga la mano en el corazón la intendencia o a quien corresponda.
2: Vamos por línea 2, adelante, buenos días.
3: Ah, buenos días. Una
2: Bien.
3: consulta. Quería saber si me puede reiterar el número de celular de la llave del auto. Muchas gracias.
2: ¿Cómo no? Siga escuchando la radio, por favor, que María Angélica la va a volver a dar al aire. Llave de auto, ¿es así, María Angélica?
0: Sí, por acá nos dicen: encontró llave de auto en la avenida Yabdo, 099-83-4499.
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0: Por acá nos mandan un mensaje, nos dicen: de acuerdo al último censo realizado en Uruguay, tenemos 34.000 personas más viviendo en asentamientos. Si bien se han establecido más políticas sociales, las promesas de todos los partidos políticos de mejorar esta situación no se han cumplido.
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0: Bueno, por acá nos dicen que lo dice el país en tapa, perdón, que de una encuesta de equipos dice un 48% desaprueba la gestión de presidencia. La consultora Equipos presentó su última encuesta sobre la gestión del presidente Yamandú Orsi. Un 27% la aprueba, un 23% no aprueba ni desaprueba y un 48% la desaprueba. El 2% restante no sabe o no contesta. Ignacio Suaznavar, director de Equipos, dijo que el saldo neto de la foto a fines de abril es claramente negativo.
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0: Por acá tenemos un comunicado, CEPAT UNI3.

0: está comunicando, recordando que los días viernes siempre hay atención al público para cobranza de cuotas, inscripciones, y es en la mañana, era hasta las 11, pero también en la tarde, podés ir hoy viernes de 16 a 17:30 en Wilson Ferreira 213. También está anunciando que hay cupos libres en ajedrez, pintura en tela, gimnasia mental, cestería, Ñucón, Activamente, club de narradores y lectores, teatro, ateneo literario, francés, italiano, coro, reciclaje creativo, cocina, fisioterapia, gimnasia funcional y CENADE, tenis para adultos en la Plaza de Deportes, senderismo los sábados en Balneario Iporá. Bueno, esto es lo que está comunicando CEPAT UNI3. Les repetimos que todos los viernes de 9 a 11 y de 16 a 17:30 en Wilson Ferreira 213. Y hay un celular de contacto 099-595-104.
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2: Vamos por línea 1, adelante, buenos días.
3: Hola, buenos días.
2: Bienvenida.
3: Mira, yo llamaba para averiguar si ustedes tenían alguna información o sabían algo de cuándo empezaban a anotar para Uruguay Impulsa.
2: Todavía acá no lo tenemos.
3: Bueno.
2: Estamos esperando la resolución oficial que no se ha dado a nivel país aún de este nuevo ciclo.
3: Ah, bueno.
2: De todas maneras, ahora hacemos un llamadito y lo volvemos a confirmar. Venimos llamando todas las semanas si hay novedades. Y bueno, en esta no he estado en contacto, pero por ahora no hay novedades. Pero siga atenta al programa, por favor.
3: Bueno, muchas
2: gracias. Adelante siempre.
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0: Buenos días, ¿cómo estás? Nos dicen por acá. Por favor, pedimos que pongan la volqueta en la calle Eduardo Acevedo, al fondo, Iglesia de los Santos de los Últimos Días. Un vecino la sacó del lugar y llevaron, bueno, dice que están precisando la volqueta entonces en la calle Eduardo Acevedo, al fondo, donde está la Iglesia de los Santos de los Últimos Días. Se llevaron la volqueta de ahí, que por favor la vuelvan a poner.
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0: Buenos días, ¿cómo están? Nos dice Beatriz. Era para saludar al maestro Daniel Frost en el Día de la Educación Rural. Lo saluda Delia Seijas, Nené Duarte, Beatriz, la presidenta de la Escuela 57 de Zapará.
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2: Bueno, hoy desde tempranito, Neri, aquí venía saludando a los maestros rurales. Sí. Te pasó a ti también, Daniela, ¿no? Sí, sí. Una cantidad de llamados.
1: Varios mensajes
2: de maestras y maestros y gente recordando a sus maestros rurales, ¿no?
1: Exactamente.
2: Donde tenemos una muy linda llegada en el interior del departamento de Tacuarembó y ahí aparecían anécdotas y saludos para maestros.
1: El clásico saludo de los maestros, ¿no? El Día del Maestro Rural siempre llegan muchísimos mensajes. Los maestros son fieles oyentes de Zornilla, además.
2: Exactamente. Y estamos en comunicación con la inspectora de Educación Inicial y Primaria de Tacuarembó, la maestra Estela Vargas. Inspectora, muy buenos días, bienvenida a CX140 y feliz día de la educación rural, porque la gran mayoría, para no decir todos los maestros, comienzan su carrera en una escuela rural o haciendo los primeros años lejos de su casa en el medio rural. Buenos días, bienvenida y felicitaciones.
4: Bueno, muy buenos días a toda la audiencia y un saludo muy especial a los directores, y maestros rurales, a todos los niños, a la población, a las diferentes comunidades. Es una fecha que particularmente me toca muy de cerca, porque yo concurrí a una escuela rural, o sea, soy hija de la escuela rural. Fui a la escuela 77 de Estación Laureles, así que es un tema que me toca emocionalmente muy muy de cerca. Nosotros, Tacuarembó se caracteriza por ser un departamento, dada su extensión geográfica, con un número muy elevado de escuelas rurales. Nosotros contamos con 85 escuelas rurales esparcidas en los diferentes puntos del departamento.
2: ¿Y cómo se encara hoy el trabajo justamente en estas escuelas? Tenemos también, obviamente, y venimos siguiendo lo que han sido la formación de los agrupamientos, que eran algo que existía décadas atrás, pero que vemos que también se han formado nuevos en los últimos tiempos, porque hay un descenso de la población rural. ¿Cómo se encara ese trabajo que muchas veces es unidocente?
4: Rompiendo con lo que la comunicación nos permite, romper con lo que es la soledad y el aislamiento en la zona rural. Las escuelas están, 100% de escuelas están integradas en agrupamiento. Nosotros llevamos adelante un proyecto que se llama Ruralidad en Red, donde tenemos encuentros a lo largo del año, encuentro de escuelas donde comparten sus proyectos, pero también un encuentro de comunidades rurales, y bueno, es una forma de romper un poco, como le decía, con ese esa soledad de lo que es el trabajo del maestro rural. Pero además, este año estamos con un proyecto de comunidades integradas, donde las escuelas que tienen hasta tres, una matrícula de hasta tres niños, trabajan en forma sistemática con otro centro educativo a través de la virtualidad, y en alguna instancia se harán encuentros presenciales. Para festejar el Día de la Educación Rural, nosotros lo vamos a hacer en forma simbólica, digamos, con un agrupamiento. El día jueves estaremos todos los inspectores concurriendo a la Escuela 83 de Cuaró. Allí el agrupamiento recibe a la Escuela 108, 65 y Escuela 48, y estaremos compartiendo con ellos una propuesta que está enmarcada en el proyecto Alimentación y Deporte, y concurre también un jugador nuestro, Cebolla Rodríguez, Cristian Rodríguez creo que se llama, prestigiando la propuesta que desarrollan los compañeros. Así que es una velada de encuentro de comunidades educativas y de comunidades de padres y referentes, que estará sin duda, será una jornada muy muy linda.
2: Así que viene Cristian Rodríguez a Tacuarembó, a la escuela de Cuaró, a participar el jueves que viene en
4: el jueves evento. Que viene, exactamente.
2: Mirá qué lindo. Y también queremos resaltar una labor y una representación muy importante que hicieron en la patria gaucha, donde se destacó justamente la escuela rural y llegaron alumnos de diversos puntos del departamento, pero especialmente de un agrupamiento para escenificar lo que era una escuela de antaño. La verdad que una puesta en escena y una representación muy linda.
4: Sí, las escuelas de Quebrada, el agrupamiento de Quebradas del Norte, que hicieron la representación de una estancia del 1803, creo exactamente, o más o menos, no digo, porque tampoco tienen una esto es historia oral, digamos. no existe nada escrito que nos pueda ubicar exactamente en una fecha, pero estuvo la familia, el tataranieto sería de los propietarios de la que continúan habitando la

0: antigua estancia, con algunas modificaciones, y bueno, es la historia a través de las fuentes que aún permanecen, ¿no? Porque los edificios también cuentan una historia.
1: Bueno, maestra, y en este caso, alumna de escuela rural, la verdad que no sabíamos esto y lo compartimos especialmente, alumna de la escuela 77 de Laureles, nos contó Estela Vargas, donde allí fue alumna de la escuela rural, hija de la escuela rural, dijo Estela Vargas hace unos minutos. Así que en ti unas felicitaciones a todos los maestros rurales y a todos los niños que concurren a escuelas rurales y a quienes siguen la educación fuertemente hoy. Por suerte la tecnología ha servido y sirve a acercar muchísimo. Éxito y feliz día, maestra.
0: Bueno, quiero enviar un saludo muy especial entonces, también a mis maestras rurales de la Escuela 77, la maestra Elia Aikel de Núñez, y la maestra María Elida Millán, que fueron mis dos maestras cuando era niña en la Escuela 77. También no me puedo olvidar de la maestra Dícer, la maestra Paola Rodríguez, que es la que nos acompaña en ese trabajo con las escuelas rurales.
1: Qué lindo, ¿eh? Bueno, felicitaciones a todos los maestros rurales, a todos los niños de las escuelas rurales y a todas las familias en este Día de la Escuela Rural. Muchas gracias, inspectora, muy amable.
0: Muchísimas gracias a ustedes.
1: Y el jueves nos preparamos para recibir al Cebolla Rodríguez, con nosotros la inspectora departamental de Educación Inicial y Primaria, en el Día de la Escuela Rural, la maestra Estela Vargas.
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1: Está con nosotros Germán en otro punto de Tacuarembó. Germán, estamos contigo. Adelante, te escuchamos.
8: Gracias, Jorge, compañeros. Exactamente, seguimos recorriendo las calles de Tacuarembó en el Radio Taxi Plaza. Lo puedes llamar al 463-225-43. Y este próximo 18 de mayo es el Día Internacional de los Museos. Y hay diferentes actividades para compartir, tanto el Museo Carlos Gardel, el Museo de Geociencias. Y por este motivo también ya estamos en comunicación con Santiago Díaz. Santiago, el gusto de saludarte. Bienvenido adelante y acá en el 7.
9: Bueno, buenos días. Un placer estar en contacto con ustedes, tanto con Radio Zorrilla como con Canal 7. Sí, como lo decías tú, Germán, el próximo lunes, 18 de mayo, es el Día Internacional de los Museos y bueno, como institución nos adherimos, vamos a sumarnos, vamos a estar con los museos abiertos. El Museo de Valle Edén va a estar funcionando de 10 a 18 horas. Para todos aquellos que quieran aprovechar el feriado y tengan libre, pueden aprovechar, ir a pasar el día a Valle Edén, está muy lindo, y

0: a su vez conocer el Museo Ballén para quienes no lo conocen. Y vamos a estar organizando dos actividades especiales, una en el Museo de Geociencia, aquí en Tacuarembó, de 15 horas a 17 y 30 horas con el artista Allen Martínez, que va a estar haciendo caricaturas de dinosaurios y dibujos para niños, así que la propuesta es abierta a todos aquellos que quieran y quieran aprovechar ese día para acercarse, para conocer, para llevar a sus hijos y con sus hijos toda la familia y conocer un poco más sobre el Museo de Geociencias, están invitados. Y en la mañana, aprovechando que están dando buen clima, de 11 a 13 horas, vamos a estar allí en el Museo Sitio de Huellas de Dinosaurios en Cuchilla Lombú con el guía turístico Hugo Alfonso, que va a estar explicando por qué esas huellas están ahí, por qué es que está ese lugar ubicado ahí en ese lugar y qué tipo de dinosaurios existieron en estos territorios.
1: Bien, ¿todas las actividades son libres?
0: Todas las actividades son libres, las dos especiales que vamos a hacer acá. El Museo de Ballén siempre ha tenido un costo el ingreso, que es de 50 pesos la entrada, así que están invitados a participar. El Museo de Ballén está muy lindo. Se le ha hecho una linda reforma, es un museo interactivo, es un museo didáctico que ha implementado mucha tecnología, así que a quienes no lo conocen o no lo han visto o recuerdan cómo era anteriormente y ahora tienen la oportunidad de conocerlo, que puedan ir el lunes, están invitados. Agradecer a la Dirección General de Educación y Cultura y al director Nacho Borá, que ha estado trabajando en conjunto con nuestra coordinación para que esto se pueda dar, y la apuesta obviamente que está haciendo la Intendencia Departamental a este trabajo de cultura y museístico en el departamento, que creo que es una apuesta importante que se está haciendo de parte del Intendente y la Intendencia Departamental.
1: Santiago, aprovechando que estamos hablando de museos, ¿el Museo del Indio cuándo será presentado?
0: Bueno, mira, estamos trabajando en un lindo proyecto en el Museo del Indio, se está haciendo no solamente una reforma edilicia de la casona antigua donde está ubicado el museo, sino que también se está haciendo una linda reforma museística. Estamos trabajando con el profesor Eduardo Palermo, que es doctor en historia, y estamos logrando armar un relato histórico, un relato museístico, y adaptando el ambiente a la actualidad, ¿no? Porque los tiempos van pasando y hay que irse actualizando y hay que ir actualizando los espacios. En este caso, el Museo del Indio se le está haciendo una linda reforma para que no solamente sea una muestra museística, sino que sea un espacio didáctico en donde las instituciones educativas puedan apropiarse del lugar y poder tener un espacio en donde también, aparte de ir con los alumnos a mostrar el lugar, puedan tener un espacio donde poder dar una clase, donde poder enseñar teniendo las piezas ahí en el lugar. Así que próximamente vamos a estar reinaugurándolo. Todavía no tenemos una fecha, las reformas todavía continúan, pero apenas lo tengamos lo vamos a estar anunciando y vamos a estar invitándolos.
1: Muy bien, gracias Santiago.
0: No, gracias a ustedes y reiterar la invitación. Próximo lunes de 11 a 13 horas allí en Cuchilla de Lombú, una actividad especial con Hugo Alfonso, y de 15 a 17 y 30 horas aquí en el Museo de Geociencia con el artista Allen Martínez.
1: Muy bien, Jorge, la invitación está hecha entonces para el próximo 18 de mayo.
2: Muy bien, próximo lunes entonces, gracias a Santiago. Reiteramos, los museos van a estar con este día espectacular. Dice Sabores del Valle, si va a seguir funcionando, nos dicen por acá. La gente pregunta que está cerrado en Valledén, pero no sé si era para Santiago esta pregunta. ¿Está Germán ahí todavía o no?
1: Sabores del Valle es un emprendimiento
2: privado, ¿no?
1: Privado. Lamentablemente creo que fue afectado por el agua del arroyo Jabonería que llegó. Sabores del Valle está en el Museo de Carlos Gardel. Estoy confundiendo con el otro emprendimiento gastronómico que está en el Valle de Sabores del Valle. ¿Está habilitado, Santiago?
0: Sí, los emprendedores de Sabores del Valle están trabajando allí en el Museo Carlos Gardel. No tengo todavía si van a estar el lunes abiertos, pero seguramente vamos a estar coordinando con ellos para que dentro de lo posible sí, pero sí, están trabajando y están brindando el servicio allí.
2: Muy bien.
1: Está respondida la pregunta.
2: Muy bien, espectacular. Que era un oyente, amigo de Tambores, que parece que va para Valle en el fin de semana. Gracias, Santiago. Gracias, Germán. Reiteramos, el Museo Carlos Gardel va a estar abierto de 10 a 18 horas, un día que generalmente está cerrado, los lunes. También es el Día Internacional de los Museos. El de Geociencia de 15 a 17.

0: va a estar también el Museo de la Huella de los Dinosaurios con una actividad especial de 11 a 13 horas en el Día de los Museos, tal cual nos contaba precisamente Santiago Díaz, director de Museos de la Intendencia de Tacuarembó.
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0: Dice un saludo a la directora de la Escuela 94 de Barrio Godoy, que se jubila, Marcela Burlón. Bueno, un saludo para Marcela Burlón, que mucho agradecemos porque también ella ha estado fuerte en la concreción del CEA, el Centro Educativo Asociado del Barrio Godoy, y hemos hablado un montón de veces, aparte de un proyecto de inglés que también fue destacado a nivel nacional, pero este año comenzó a funcionar el CEA, el Centro Asociado Barrio Godoy, donde los gurises, perdón, los adolescentes de primero, segundo y tercero del liceo pueden seguir en la escuela cruzando séptimo, octavo y noveno, y también un oficio, es con la UTU esto, y ella es la directora de la escuela y estuvo impulsando este proyecto que finalmente, entre otras mucha gente obviamente, se concretó este año.
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5: Por acá nos dice Juan, buenos días. Hace 3 meses tenemos pérdida abundante de agua en Beltrán y Escayola. Hemos hecho reclamo en OSE en muchísimas oportunidades, pero no han venido. Agradezco que difundan que hay pérdida de agua abundante en Beltrán y Escayola.
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5: Por acá nos dice Mercedes, buen día, feliz día a todos los trabajadores sociales, especialmente a Macarena y Natalia. Es un trabajo que hay que valorar por su dedicación. Gracias, excelente programa.
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5: Buenos días, para saludar a directores y maestros rurales, luchadores, y un fuerte abrazo a la directora y maestra de la Escuela 31 de Cerro de Batoví. Excelente programa.
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0: Bueno, nos vamos, tenemos mucha información para compartir aquí en Radio Zorrilla. Reiteramos, se viene el fútbol, ojalá gane Tacuarembó, habrá doble jornada, fútbol local con Estudiantes y el TFC. Y hoy le queremos reiterar el remate, es ahora a la tarde de Rafael González de Arruibirat, remate y remata, es ahora en Club Tacuarembó, hoy a la hora 14 son varios padrones en el barrio Juan Domingo López, 2 padrones, cada uno de 300 metros cuadrados, se rematan en forma individual. Reitero, hoy, 15 de mayo, hora 14, en Club Tacuarembó, remata Rafael González de Arruibirat. Gracias por la compañía, ya llega Palenque, hasta el lunes a las 10.
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7: La temperatura 9 grados.
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2: Buenos días, oyentes de Palenque Agropecuario. Volvemos como siempre con informaciones de interés. Cielo despejado, toda una novedad porque ya estamos cansados del tema de nublado y el frío, ¿no? Cansado no, pero bueno, quería un poquito de sol también, ¿no? Buen día, Cristian Moreira.
3: Buen día, ¿cómo le va?
2: ¿Usted no quiere un poquito de sol?
3: Sí, ¿cómo no?
2: ¿Usted toma sol?
3: Yo tomo sol.
2: ¿Toma?
3: Tomo, sí.
2: ¿Cómo toma sol?
3: Y tomamos sol y tomamos algunas otras cosas también.
2: No, eso lo pregunto porque ya se sabe, pero digo, ¿el sol cómo lo toma? Es gran pregunta.
3: Es gran pregunta, ¿no?
2: ¿Cómo,
3: pero
2: cómo toma sol en invierno? Bueno. Yo quiero ver, a ver cómo toman sol en invierno. Sí, así tipo los hombres, ¿no?
3: Sí, sí.
2: Así sin buzo, quiero ver quién toma sol en invierno sin buzo.
3: Hay que ser guapo.
2: ¿Eh?
3: Hay que ser guapo.
2: Y bueno, ¿qué vamos a hacer? Esta es la primera edición diaria de Palenque. Bueno, vamos a arrancar el programa de la jornada de hoy. Tenemos algunos negocios particulares de Hacienda para mencionar. También tenemos la visita de Sofía Albano, de Albano Ordey, Zambrano y compañía, aquí en Tacuarembó, ¿no? De la parte de propiedades, de inmobiliaria. Además, Zambrano, que hoy está cumpliendo 37 años, la firma Zambrano. La firma Zambrano. El Montevideo, mandamos un saludo muy especial a Gerardo Zambrano, que fue su creador, y bueno, a todos sus familiares y todos los que trabajan en los diferentes departamentos, no solo en Montevideo, está claro, que es donde está la sede, la base, pero en todos los representantes y demás que tienen interior del país, vaya la felicitación, el reconocimiento de Palenque Agropecuario por nada más ni nada menos que 37 años de Zambrano y compañía. Ya vamos a estar con Sofía Albano. Vamos a hablar algo del mercado. Me interesa saber algo del mercado de... Dale. Yo creo que no se dedican mucho el tema alquileres y eso, pero preguntar algo de saber. Dale, sí. ¿Cómo está? Hay muchas casas para vender. Hay muchos terrenos para vender. Dale. Si eso es un... Si marca algo, si es por negocio. Vaya preparándose alguna pregunta que se me van ocurriendo. Atención, productores, se abre llamado para el arrendamiento de un predio rural ubicado en la sexta sección de Tacuarembó, paraje Tacuarembó Chico. Se arriendan 1.089 hectáreas ganaderas. Interesados, comunicarse al 099-640-609 y se le enviará el pliego de condiciones. 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
0: Esta es la primera edición diaria de Palenque Agropecuario. Ya estamos con Sofía Albano, de Zambrano y compañía, lo decíamos aquí en Tacuarembó, Albano Ordey. Buenos días, ¿cómo anda? ¿Cómo le va? ¿Qué? Siempre entrevista.
2: Es verdad, claro, sí.
0: Hoy primera vez que viene al estudio, un es gusto verdad. Recibirla.
2: Gracias, buen día Palenque, audiencia. Es verdad, con Miguel Andrés siempre hacemos la nota desde el escritorio. Claro. Hoy salimos en vivo con mi amigo Gastón,
0: ¿cierto? No quiere decir que la hice venir, sino que...
2: No, para nada. ¿Sabes qué me motivó en parte?
0: A ver.
2: Los 37 años de la empresa, sí. En forma de agradecimiento... Y bueno, algo alegre para nosotros, por supuesto, súper importante. Pero bueno, en agradecimiento me animé a salir al aire hoy.
0: Está bien. Ahora que ya que tocó ese tema, yo no sé si usted, pero más o menos.
2: Sí.
0: Albano ya hace muchos años que
2: sí,
0: está acá, ¿no?
2: Sí, mira, 2007 fue como la fecha oficial que se hizo el primer remate en el mar de caballos, en el marco de La Rural.
0: Bueno, así que ya, sí. Pero ya antes venían...
2: Y ya venía de antes, sí, sí, sí. 20 años, digamos, seguro el
0: seguro
2: ECO.
0: Seguro es que están,
2: sí,
0: ¿no?
2: Sí, nosotros, sí, tal cual.
0: También un año, o sea, dos décadas,
2: sí,
0: ¿no?
2: Exactamente, sí. Y siempre trabajando en familia y con gente que no es de la familia, pero es como si lo fuera, y para nosotros eso es súper valioso.
0: Exactamente. Nos dirá a nosotros.
2: Eso te iba a decir, tal cual. Sí,
0: ¿eh?
2: Sí, sí, lo mismo te iba a decir.
0: Pero bueno, es así. Albano, bueno, a ver, antes de pasar a lo que tiene para promocionar, lo que hablaba un poquito de algunas preguntas a veces, que por ahí no se habla demasiado y todo, el tema inmobiliario, ¿ustedes cómo lo están manejando hoy en día? Digo, está claro que es una empresa importante... y demás, pero ¿cómo está el tema Cantacuarembó?
2: Bien, gracias por la pregunta, Palenque. Mira, nosotros primero estamos abocados a la compra-venta Cantacuarembó, ¿sí? En Tacuarembó vemos un mercado que hay oferta y también hay demanda interesante. Uh-huh. Muchas veces, es verdad que también para que salgan los negocios se hacen correcciones de precios, ¿sí? Pero hay interés. Viste que a veces siento yo mi percepción que es como que entramos en la onda, está complicado, está
0: bueno,
2: difícil. Hay casos, por supuesto, situaciones.
0: Concuerdo totalmente. ¿Está? A eso también apuntaba un poco mi pregunta, porque
2: bien.
0: Uno en el ambiente escucha.
2: Claro.
0: Está complicada la cosa.
2: Que es verdad, hay complicaciones,
0: ¿no?
2: Estamos de acuerdo.
0: Es cierto, pero...
2: Pero no solo dejarnos llevar porque está complicado, porque hay negocios, hay opciones... Y bueno, y de hecho...
0: Opciones de pago.
2: Exactamente. Y de hecho vos ves que digo, varias inmobiliarias somos acá, todos trabajamos, o sea que por algo trabajamos también, ¿no?
0: Pero hoy se ve, por ejemplo, en la venta que el que va a vender está siempre.

0: beneficiada, que es la gracia, ¿no? Uh-huh. Representar en buena forma tanto al vendedor como al comprador.
1: Uh-huh. Sí, sí, está claro. Todo como todo negocio, evidentemente. No vas a regalar, pero tampoco.
0: Exacto.
1: Te vas a pasar, digamos.
0: Y también, Palenque, otra cosa que notamos en la formación de precio, capaz que antes había menos propiedades en venta, digo, años atrás, y capaz que vos decías, bueno, esta es mi casa y vale 100. Pero hoy en la formación de precio estamos notando que hay también, tiene que ver, por supuesto, el estado de la propiedad, que hay que contratar gente, los materiales, presupuestos acotados. Entonces, como que si es una casa, por ejemplo, que hay que hacerle muchas actualizaciones, quien va a comprarla hace como notar eso cuando pasa su propuesta. Creo que es lógico, porque a veces nos pasa que pensamos en un número, después ese número se va de las manos, y bueno, como te decía, el dinero es un bien finito y hay que cuidarlo.
1: Y como en todo también, ¿no? El tema de la casa también lo cambia, digo. Sí. Acá, por ejemplo, las casas esas antiguas, que son de otro material, sí. Esa valen, tienen una cotización superior a otras que son armadas ahora, digamos, ¿o no?
0: No lo veo así. ¿No? Hay como distintos aspectos que otro día lo podemos conversar, que hacen al precio, pero no necesariamente, porque a veces puede ser una casa que quien la visita valora el tipo de construcción, pero no la ve modernizada y eso no llama la atención por ahí. A ver, pues, no te digo que por eso te tienen abajo el precio, pero sí capaz lo que vos te imaginabas, una comercialización más ágil, no se da de esa manera.
1: Digo por algo que se dice también común y corriente, lo de antes no, ahora no se hace. Sí, decir, las casas de antes ahora no se construyen.
0: Es verdad, sí. Y a veces pasa eso, que más si es, por ejemplo, una persona joven que está buscando, ve, como te digo, lo que hay que para modernizar. Y bueno, y ahí un poquito como que no es tan ágil el negocio, pero repito, no significa que se venda a un valor muy por debajo de lo que la persona esté pidiendo en el momento.
1: Otra situación que por ahí uno ve, y se lo pregunto, que también ve que sí, hay mucha gente que está como que disparando de la ciudad, se está queriendo ir a una chacra, aunque sea 2 hectáreas con una casa, ¿eso es así?
0: Sí. Irse del centro, sobre todo parejas jóvenes y con gurises, sí, lo que es tendencia a áreas verdes, que empezó a nivel mundial un poco antes de la pandemia, se acentuó en la pandemia, llegó a Tacuarembó, Uruguay. Yo la verdad que pensé que no iba a ser tan así, porque Tacuarembó es un espacio abierto, que ve cielo, aire, plazas, tenés cerquita acá el balneario, la laguna, pero es impresionante la demanda que hay para alejado del centro, sí, es increíble, sí.
1: ¿Y de qué precio se consigue más o menos?
0: Mira, por ejemplo, te voy a decir un lugar concreto en Barrio Rinaldi, que es de los lugares que son tendencia, digamos así, que se está desarrollando muy lindo, familias, ahí tenés de $50,000 para arriba, tenés opciones de terrenos, por ejemplo. ¿Qué terreno, Palenque? Es otra cosa que también a veces me pregunto por qué surgen tantos terrenos, ¿no? Porque en Tacuarembó, la verdad, hay varias opciones de terrenos. Y yo creo que un poco hay muchas personas que buscan la casa, y un poco por lo que hablábamos al principio, o no los convence, o bueno, tema números para ya comprar esa casa y reformar no llego. Entonces veo que surge mucho la comercialización de terrenos en distintos puntos de la ciudad, hacia las afueras, como te mencionaba, Barrio Rinaldi, por ejemplo. Y también otra cosa que no sé qué fue primero, y hemos notado, claro, que ha incrementado tipo es más diverso los sistemas constructivos. Entonces la gente, notás que te compra un terreno o te pregunta y ya te está preguntando qué opciones hay. Entonces no sé si eso también, al que está lo tradicional y otras opciones más rápidas, más económicas, algunas, otras no, pero veo que eso también como que aumenta, me parece, la movida del terreno. Es mi percepción.
1: Pero hoy ves, de todo esto que hablamos, hoy ves que hay esa fluidez, se ve hoy que hay esa fluidez para hacer los negocios.
0: Hay fluidez, y no te estoy diciendo que se haga un negocio por día, no, ni ahí, pero hay interés. Y muchas veces, de Palenque, una cosa que también quiero decir, te diría que hay a veces no salen negocios, no porque no hayan interesados ni dinero, sino que muchas veces las inmobiliarias no hacemos una buena gestión, de nuestros contactos, me incluyo, estoy trabajando para eso, me estoy

0: capacitando.
1: ¿Eso es una autocrítica?
0: Sí, sí, sí. Porque, por ejemplo, a veces salgo de la nota, pasan la nota que hacemos con Miguel Andrés y te llaman 3, 4 y a veces llamaste a uno y otro te quedó llamada perdida. Ahí yo ya no te atendí bien a esa persona. Uh-huh. Y a veces puede ser una persona, obviamente, que esté súper interesada en la compra y si no la llamaste, llamó a otro y lo bien que hizo. Entonces, eso es bien importante rescatar, porque creo que muchas veces cometemos ese error y eso nos puede hacer ver un mercado más trancado que en realidad puede ser un mercado no tan bien atendido como se debería atender.
1: Perfecto, me parece muy bien. Siempre tiene que estar la autocrítica.
0: Totalmente, así
1: sí. Es así, así son las cosas. Bueno, a ver, ya dentro de lo que hablamos un poquito, bien. ¿Qué tienen para ofrecer ahora?
0: Mira, hoy queremos contarles, compartirles una propuesta que la pensamos para esas personas que les guste, por ejemplo, algo para reciclar, que además ese lugar tenga potencial de desarrollo, de crecimiento. Es un terreno de 1.612 metros sobre Avenida San Martín, en la zona alta de la avenida, allá hacia el Tacuaral, digamos, uh-huh, que era el Tacuaral, con 25 metros de frente, ¿sí? Tiene dos
1: casi saliendo de la radial, de la ruta.
0: ¿Sí? Exacto, sí, sí. Tiene dos construcciones y una cosa que también es importante que quiero aclarar, está con un proceso de dos sucesiones que están abiertas, va todo bien, pero lo aclaro porque a veces la gente quiere algo ya o para que sepa los tiempos. Y lo estamos ofreciendo en $95,000 abiertos a negociar.
1: Muy bien.
0: ¿Te dejo contacto, Palenque?
1: Sí, claro, por supuesto.
0: 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Meche Mercedes Pereira, 099-316-400. Y NECA, quien les habla, 099-946-534.
1: Muy bien. Dijo NECA.
0: Ella. Es que no, que soy NECA.
1: Yo no quería decirlo.
0: Creo que soy NECA, sí, porque Sofía, no sé si alguien me conoce por Sofía.
1: Sofía, buen nombre, Sofía.
0: Sí, es por mi madre, María Sofía.
1: Digo eso porque tengo mi hija Sofía.
0: Ah, no sabía, ¿no?
1: Sí, claro.
0: No sabía, la verdad.
1: De los mellizos, Sofía.
0: Ah, Abril era la grande, entonces.
1: Abril la grande.
0: Ah, está, sí.
1: Sofía y el otro Salvador, y el varón Salvador.
0: Bien.
1: Sofía. No, digo por el nombre porque me acuerdo de... No, déjela ahí.
0: Significa sabiduría, basta.
1: Claro, por eso. Tema, por eso. Y una inteligencia, Sofía. La dejamos ahí. Sofía Albano, muchísimas gracias por haber venido. Espero que esta primer visita aquí la haya pasado bien.
0: Muy bien, sí, la verdad que sí, muy bien. Agradecerles a ustedes, a la audiencia, y una vez más, bueno, un gracias enorme por estos 37 años de la empresa, y gracias por ser parte, y a las personas que nos debemos a muchas personas, así que a todos gracias.
1: Bueno, muchas gracias. Sofía Albano habló aquí en Palenque Agropecuario sobre la parte inmobiliaria de Albano Ortiz, aquí representante de Zambrano en Tacuarembó con esta opción, y hablar un poco del mercado, que bueno, teníamos algún, cuando organizamos la nota queríamos hablar un poco sobre eso, que no se toca tanto este tema a veces en Tacuarembó, y bueno, a veces uno quiere saber, bueno, como uno está acá en la radio, quiere a veces saber de más, pero bueno, saber algunos puntos importantes de lo que sucede, lo que pasa, cuánto vale, bueno, todo ese tipo de preguntas. Así que le agradecemos nuevamente.
0: Gracias a ustedes también.
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0: 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Nos vamos a la palabra de Alda Rodríguez de Bio Uruguay, un reconocimiento que le realizaron ayer en la Junta Departamental de Tacuarembó.
14: Bueno, qué decirte, Miguel Ángel. Este reconocimiento me toca muy profundo en el corazón, en el espíritu. Me motiva a seguir luchando. Vos sabés que estamos siempre bajo el gran esfuerzo de que las cosas que se innovan, que se desarrollan, realmente llegue al sector productivo. Estamos luchando para que sea registrado el biogarrapaticida y creo que este reconocimiento de mi propio departamento, del mismo lugar donde he nacido y donde he trabajado, me llena más el corazón todavía. No lo esperaba y llegó. Es un gran mimo al alma, al corazón, y es un mensaje a la sociedad de decir, bueno, es importante, como dijo el ingeniero Pepe Richetto en sus palabras, nos importa la naturaleza, nos importa que se estudie, que se investigue, nos importa promover el camino del esfuerzo, de la innovación, de la perseverancia, pensando no solo en nosotros mismos, sino en los beneficios para la sociedad y sobre todo para nuestra naturaleza, que de ella dependemos.
15: ¿Es la reflexión que te queda desde el comienzo, ahora?
14: Sí, totalmente. Es una reflexión que desde que me dijeron que iba a tener este reconocimiento, lo primero que pensé fue qué importante agradecer a la Junta agradecer a los señores ediles, porque a través de este reconocimiento están reconociendo, por un lado, la promoción de un sistema productivo que tiene...

0: tiene que ir a formas más sanas de producir, con menos químicos, con más biológicos, con más racionalidad. Y por otro lado, el reconocimiento también tiene un mensaje de hay que estudiar, hay que perseverar, hay que luchar. No tenemos techo para las cosas que podemos hacer cuando trabajamos con vocación y con compromiso.
1: Gracias. La ingeniera Alda Rodríguez de Biouruguay habló aquí en Palenque, reconocimiento ayer en la Junta Departamental de Tacuarembó. Salió hoy viernes el Palenque Rural, el semanario agropecuario de Tacuarembó, en la tapa Colibrí Matrero, balón de oro de la raza criolla. Otros títulos: despacho de tropa digital, trazabilidad y garrapata en el centro de la agenda sanitaria. Merecido reconocimiento, lo que recién decíamos, de la Junta a Alda Rodríguez. Hoy comienza entrega de vacunas contra la fiebre aftosa, había el cronograma completo, hoy comienza el periodo de vacunación, el 15 de mayo, ¿no? Ayer hablábamos del primer entrega aquí en el departamento de los servicios ganaderos de Tacuarembó, de San Gregorio y de Paso de los Toros. El editorial, el mercado mundial y sus caprichosos aranceles, y el dicho del palencucho: ya no discuto si 2 más 2 son 5, porque mi paz no tiene precio. Matemático el palencucho.
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1: Esta es la primera edición diaria de Palenque. Valores de la industria frigorífica: el Tacuarembó, 5.55 el novillo, 5.15 la vaca. Los precios que andan de referencia, obviamente, en el ganado gordo. Después, según el tipo de ganado, hay centavos más o centavos menos, como siempre hablamos al respecto de este tema. El negocio particulares, un consignatario nos informó de la venta de 140 novillos de 430 kilos a 3.05 el kilo en pie, con 60 días para el pago, para encierro no cuota. 800 terneros para exportación en pie de 180 a 220 kilos. Se dieron varios valores, de los valores de 3.90 a 4.10 el kilo en pie. 4 jaulas de vaca de invernada de 490 kilogramos, vaca pesada, ¿no? $2.30 el kilo en pie, pago contado, y 2 jaulas de novillo de 1 a 2 años de 250 kilos a $3.40 el kilo en pie, pago contado. Negocios particulares que nos ha informado un consignatario en la En el día de hoy. Ya comenzó la última jornada del remate de Plaza Rural. Se vendieron 1.199 vaquillonas de 1 a 2 años, de $3.92 a $3, promedio $3.30, $871 al bulto, 329 vaquillonas de más de 2 años, de $3.40 a $2.95, promedio $3.03, $1.082. Resta para vender el vientre preñado, el vientre entorado y la pieza de cría en la tercera y última jornada de ventas de Plaza Rural. Nos vamos, aquí terminó Palenque Agropecuario. Mañana vamos a mandar un saludo muy especial a una persona que se recibió de cirujana, primera mujer que se recibió de cirujana, doctora cirujana, ¿no? Aquí en Tacuarembó. Mañana vamos a mandarle el saludo correspondiente. Nos vamos, aquí terminó Palenque.
7: Estas son las ofertas del día. Atención productores, se abre llamado para arrendamiento predio rural ubicado en sexta sección de Tacuarembó, paraje Tacuarembó Chico. Se arriendan 1.089 hectáreas ganaderas. 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Se ofrece en alquiler casa zona centro, dos dormitorios, cocina comedor, baño completo, patio amplio. 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Leñera MD vende leña, eucaliptus colorado, eucaliptus blanco, leña de monte y más. Buen precio. 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Se ofrece en alquiler casa en La Matutina, un dormitorio, cocina, comedor, entrada para vehículo. 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Vendo lavarropa llames, buen funcionamiento. Tratar al 091-009-092. Se ofrece en alquiler cocheras, Castañeto 118. Tratar al 098-680-325 o 099-774-728. Estas fueron las ofertas del día.
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10: Pueblo deportivo, buenos días, bienvenidos al Decano. Se viene el Mundial a un mes del debut de la selección uruguaya. Estamos con Alex Perdomo, que ha sido figura, jugador de relieve en todos los partidos disputados por Tacuarembó hasta el momento. 7, ¿qué tal, Perdomo? Buenos días, bienvenido.
11: Hola, ¿qué tal? Un saludo para toda la audiencia y bueno, gracias por el espacio.
10: En un equipo que ha generado situaciones claras de gol, lamentablemente no ha tenido la mejor definición, que ojalá eso se concrete a partir de este próximo domingo, un nuevo compromiso con Fénix. Vos has convertido goles, uno de ellos al equipo rival, en el que ese compromiso Tacuarembó estuvo ganando y merecidamente.
11: Sí, bueno, como decís vos, ahora estos últimos partidos no hemos podido invocarla, no hemos podido meterla adentro, pero bueno, habíamos arrancado bien en ese sentido y bueno, nada, igualmente con la cabeza tranquila, nada, nos enfrentamos de vuelta a Feni, que como decís vos, yo creo que fue uno de nuestros mejores partidos también, se nos escapa lo último ahí, obviamente es un gran rival, por algo va primero, pero bueno, también confiando en lo nuestro.
10: Importante que Lucao haya convertido, ojalá el primero de varios goles, porque ustedes también juegan con tu velocidad, con tus desbordes, con tus diagonales, como Nicolás González, los jugadores de ofensiva, para levantarle centros, jugarle pelotas rastreras también, a los efectos que pueda convertir.
11: Sí, sí, como decís vos, por suerte pudo convertir Lucao, que bueno, el 9 vive del gol, obviamente, a veces pasa que tenés rachas que no entran y bueno, y capaz que entra una y empiezan a entrar las demás, capaz que las que pegaban en el palo iban para afuera, ahora empiezan a ir para adentro, Bueno, nada, yo creo que...

0: a veces son esas rachas, pero nada, siempre intentando, sí, ayudarlo a él, así que bueno, nada, sí, importante que haya convertido.
1: También la presencia de Pablo López, interesante, lo de Enzo Acosta, que ha venido jugando, con seguridad va a volver a Ayrton Castro, el marcador izquierdo que el otro día tuvo unos minutos y que no ha podido jugar la mayoría de los partidos por lesión.
0: Sí, bueno, como nombraste a Pablo, que tiene calidad, tiene jerarquía, bueno, Enzo también está haciendo sus primeros partidos en primera, lo está haciendo bien. Bueno, mismo Ayrton, que jugó los dos primeros partidos también, yo ya lo conocía y sé lo que puede dar, es tremendo jugador, así que nada, por ese lado contento, porque también nos va a ayudar, que obviamente es muy, muy importante en el equipo.
1: Otro centro delantero que ha tenido algunos minutos, el otro día ingresó Varela, me imagino que ustedes con más experiencia también le hablan.
0: Sí, bueno, Tizian también debutó este año en lo que es Primera División. Bueno, yo soy joven también, pero bueno, por suerte tengo algún partido más y sí, siempre intentando ayudar. Yo, nada, siempre intentando mostrarles cuál pueden ser mis movimientos también para que lo aproveche él o bueno, Lucao. Pero nada, siempre intentando ayudar, sí.
1: De los partidos que ha jugado Tacuarembó, que todavía no ha podido concretar victorias, creo que bien por lo menos hubiera podido ganar tres de esos compromisos. ¿Qué grandes detalles, además de la definición, te parece que faltaron para ello?
0: Sí, la verdad es que, como decís vos, sabemos que estamos en el debe, quizá en la parte de resultado, estamos en búsqueda de esa victoria también, que descomprima un poco todo, porque viste que es así, empezás a jugar partido, no ganás, y es como que cada vez se aumenta más esa tensión, digamos. Pero bueno, también sabemos que en la parte física y en la parte deportiva en general, yo creo que hemos estado a la altura, que muchas veces hemos sido superiores que los rivales. Capaz que es quedarte un poco con el discurso barato, pero bueno, es una realidad, yo creo. Sí, nos faltan, como nombraste vos, yo creo que además de los detalles que siempre son importantes en los partidos, porque siempre nos está pasando que por pequeños detalles se nos están escapando, sí, cosas importantes, como decimos también en la definición, bueno, yo soy responsable también, ajustar un poco más en la definición, que yo creo que es lo que más carece lo que en el fútbol uruguayo, si vos mirás los partidos en general siempre se definen por un gol, es una realidad, pero bueno, sí, ajustar nosotros en esa parte, y bueno, y después, como te digo, no quiero caer en el discurso barato, pero es una realidad que los partidos se nos están escapando increíblemente, muchas veces por detalle, capaz que el rival llega en determinado momento y las de ellos entran y la nuestra no, entonces, nada, eso también no está jugando un poquito en contra, pero bueno, yo creo que en el momento que podamos conseguir una victoria va a cambiar todo, ¿no? Mismo el rival que tenemos ahora, que es Feni, nos pasó que hasta el minuto 89 estábamos, yo creo que estábamos bien, estábamos tranquilos, parecía que nos llevábamos la victoria, que fue en las primeras fechas incluso, y en un abrir y cerrar de ojos nos hicieron un golazo, que era de otro partido, y enseguida vino el último también, que fue un balazo a agua fría. Entonces, nos están pasando esas cosas que bueno.
1: Es un tema de efectividad, me parece. En lo personal, jugás bien, desnivelás con tu gran velocidad, desbordás, pases de gol, asistís a tus compañeros, pero has tenido varios cara a cara, mano a mano con los arqueros adversarios y no has podido definir bien.
0: Sí, bueno, como decís vos, bueno, te agradezco por nombrar un poco las cualidades, pero bueno, si bien yo creo que mano a mano con los arqueros han sido un par, si bien después sí he tenido chance de un costado o de otro y bueno, no ha podido entrar, obviamente me hago responsable, como te digo, uno siempre intenta definir la jugada media rápido, lo que te pide en el momento, no sobrarla, ni mucho menos, sino que intentar por lo menos definirla, pero

0: Pero bueno, sí, obvio que es una realidad que toca ajustar en eso, pero bueno, siempre buscando el lado positivo y con la tranquilidad de que intento hacer lo que pide la jugada.
1: ¿Qué tal, Alex? Te saluda Álvaro Gil, pero bueno, a veces también hay que afinar, tomas un segundo, estar más tranquilo, pero por ejemplo hiciste un gol contra la Luz, sin ángulo, que sorprendió propios y extraños, no quedó ni claro por dónde entró la pelota y aquel que tuviste con Huracán, en la que hiciste tirar fuerte, asegurar y se te fue elevada, ¿no? Esas cosas también tiene el fútbol.
0: Sí, es como decís vos, son jugadas que bueno, se dan, adentro de la cancha pasa todo muy rápido, obviamente hay jugadores de élite mundial que si la quieren poner en el ángulo, van y la ponen, y bueno, uno a veces intenta también asegurar o definir como pide la jugada, pero bueno, yo me acuerdo si sí, esa jugada que me nombrás de Huracán, que fue, creo que, mira, en ese partido fue el día que me golpeó la cabeza, que hasta ese momento creo que estaba haciendo un gran partido, y ya después de ese golpe, creo que anímicamente y bueno, me fui un poco de partido, y encima incluso tuve la jugada esa enseguida después del golpe, que claro, yo cuando levanto la vista veo que el arquero estaba, creo que mal posicionado, entonces abro el pie para ponerla en el palo lejano de él, y la agarro mal, no voy a excusar ni nada, en la cancha la agarro mal a la pelota, y bueno, y se me va, la agarro abajo y se me va por arriba. Obviamente, si convertía ese gol, capaz que la historia era otra, pero bueno, eso viste, ya también es un poco con el diario El Lunes.
1: Exacto. Ayer vi parte del entrenamiento, hicieron un trabajo de transición, salida rápida, defensa-ataque. Eso quiere decir que se va a jugar de contragolpe. Y si es así, hay que darle mucha velocidad y precisión ahí cuando se tenga el balón en ataque.
0: Sí, bueno, ayer probamos un par de formaciones posibles, sí. Sabemos que jugamos con Feni, que es el equipo que va primero y que tiene un buen manejo de balón, pero que también son descuidados atrás y que se van arriba. Entonces, bueno, sí, es una posibilidad aprovechar mi velocidad. Y claro, como decís vos, a raíz de eso también voy a tener oportunidades, que bueno, las tendré que aprovechar, obviamente.
2: Muchas gracias, Alex Perdomo. ¿Dónde concentran?
0: Bueno, si no me equivoco, salimos mañana a la 1 de la tarde y concentramos es antes de ahí de Florida, en el último lugar que concentramos cuando jugamos con Uruguay Montevideo, así que bueno,
2: Paso
0: creo que está
2: Severino.
0: bien. Sí, ahí mismo, ahí mismo.
2: Muchas gracias, buen viaje, mejor partido, muy amable.
0: Bueno, vamos arriba, le mando un saludo a todos. Chao.
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2: Hoy comienza el torneo intermedio para Nacional Tor, que lo tenemos por cable 2000 a las 20.
1: Exactamente, es el partido que abre esta fecha. En el Charrúa va ese encuentro y después va a estar jugando Peñarol en la jornada de mañana, enfrentando a el elenco Liverpool 18 y 30 en el campeón del siglo. También no hay actividad hoy por la B. El primer partido es mañana a las 10. Juegan Uruguay, Montevideo y Cerrito en el Parque Ancap, abriendo la segunda fecha de la fase regular. Y después Estudiantes hizo fútbol ayer, ¿no? En el Goyenola, de cara al encuentro del próximo domingo frente a campeones del interior Universitario de Salto. Nelson Dos Santos, el Lolito, podría ser titular. Maraquín podría pasar a la mitad de la cancha. Y también, después de cumplir la sanción, jugaría de arranque Eduardo Palacios ahí en el lateral izquierdo.
2: Feliz cumpleaños para dos amigos, Juan Martínez Pote Monteverde y Jaime Chato Montaner, que hoy 15 de mayo están de aniversario. Feliz cumpleaños para ellos.
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2: El 15 de mayo es el Día de la Educación Rural. El próximo jueves 21 en la Escuela de Cuaró se realizará un encuentro de niños rurales con la presencia de Cristian El Cebolla Rodríguez, exjugador de fútbol que vistió la camiseta de la selección uruguaya. Hoy en su día, a los niños, maestros y familias de la Escuela Rural, el saludo de SX140. Anoche, en la sesión de la Junta Departamental de Tacuarembó, se le realizó un reconocimiento público a la ingeniera Alda Rodríguez, principal de Bio Uruguay. También se votó llevar adelante un homenaje a Selmar Michelini y Héctor Gutiérrez Ruiz el próximo jueves 28 de mayo, a 50 años de su asesinato. En el marco de la Semana de la Ciencia y la Tecnología, aquí en Tacuarembó, el Centro Universitario está invitando a grupos de estudiantes a recorrer las instalaciones y laboratorios y conocer la oferta educativa. Esta noche en el Teatro Escayola se presenta el coro de Profundis desde las 20:30. Las entradas se venden por Ticantel y en boletería del teatro. 400 personas ya se inscribieron para participar mañana de la correcaminata del Liceo Militar con largada y llegada en Laguna de las Lavanderas. Mañana sábado en Lo Furtado se realiza la tradicional fiesta de la cosecha. El teniente coronel José Montero será el principal orador el próximo lunes 18 en el acto conmemorativo de la Batalla de las Piedras y en el Día del Ejército Nacional, que se desarrollará en Plaza 19 de Abril desde la hora 10:30. El próximo lunes es feriado laborable, por lo cual el sector privado trabajará en forma normal, mientras que la actividad en el sector público sí estará trunca. También este lunes es el Día Internacional de los Museos y aquí en nuestra ciudad se desarrollarán diversas actividades con sus puertas abiertas al público. También el Museo Carlos Gardel en Valle de Ene y el Museo Sitio de Huellas de los Dinosaurios. Estas y otras noticias complementan el panorama informativo este mediodía aquí en este punto del dial.
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3: El tiempo en Tacuarembó este mediodía continúa fresco, cielo claro, la temperatura actual 14 grados. Las perspectivas para las próximas horas señalan que continuará el cielo claro, soleado en el norte del país, la máxima anunciada para esta jornada 17 grados. Para este sábado 16 de mayo, mínima 3, la máxima 19, se prevé aumento de la nubosidad, neblinas y bancos de niebla, heladas agrometeorológicas. Para el domingo 17, mínima 5.

0: 5, la máxima 15, nuboso y cubierto, baja probabilidad de precipitaciones, bajas temperaturas. Para la jornada del lunes 18, mínima 3, la máxima 15, estará parcialmente soleado en el norte del territorio nacional.
1: El 15 de mayo es el Día de la Educación Rural. Por tal motivo, el próximo jueves habrá un encuentro de escuelas rurales en la escuela de Cuaró, con la presencia de Cristian Cebolla Rodríguez, exjugador de la selección uruguaya. En diálogo con Radio Zorrilla de San Martín, la inspectora departamental de Educación Inicial y Primaria, Estela Vargas, dijo: "Yo soy hija de la escuela rural, ya que cursó en la escuela 77 de Laureles". Por otra parte, indicó que actualmente en el departamento existen 85 escuelas rurales.
2: Y un saludo muy especial a los directores, a los directores y maestros rurales, a todos los niños, a la población, a las diferentes comunidades. Es una fecha que particularmente me toca muy de cerca, porque yo concurrí a una escuela rural, o sea, soy hija de la escuela rural, fui a la escuela 77 de Estación Laureles, así que es un tema que me toca emocionalmente muy, muy de cerca. Nosotros, Tacuarembó se caracteriza por ser un departamento, dada su extensión geográfica, con un número muy elevado de escuelas rurales. Nosotros contamos con 85 escuelas rurales esparcidas en los diferentes puntos del departamento.
1: ¿Y cómo se encara hoy el trabajo justamente en estas escuelas? Tenemos también, obviamente, y venimos siguiendo lo que han sido la formación de los agrupamientos, que eran algo que existía décadas atrás, pero que vemos que también se han formado nuevo en los últimos tiempos, porque hay un descenso de la población rural. ¿Cómo se encara ese trabajo que muchas veces es unidocente?
2: Rompiendo con lo que la comunicación nos permite, romper con lo que es la soledad y el aislamiento en la zona rural. Las escuelas están, 100% de escuelas están integradas en agrupamiento. Nosotros llevamos adelante un proyecto que se llama Ruralidad en Red, donde tenemos encuentros a lo largo del año, encuentro de escuelas donde comparten sus proyectos, pero también un encuentro de comunidades rurales. Y bueno, es una forma de romper un poco, como le decía, con ese esa soledad de lo que es el trabajo del maestro rural. Pero además, este año estamos con un proyecto de comunidades integradas, donde las escuelas que tienen hasta tres, una matrícula de hasta tres niños, trabajan en forma sistemática con otro centro educativo a través de la virtualidad, y en alguna instancia se harán encuentros presenciales. Y para festejar el Día de la Educación Rural, nosotros lo vamos a hacer en forma simbólica, digamos, con un agrupamiento el día jueves. Estaremos todos los inspectores concurriendo a la escuela 83 de Cuaró. Allí el agrupamiento recibe a la escuela 108, 65 y escuela 48, y estaremos compartiendo con ellos una propuesta que está enmarcada en el proyecto Alimentación y Deporte. Y concurre también un jugador nuestro, Cebolla Rodríguez, Cristian Rodríguez creo que se llama, prestigiando la propuesta que desarrollan los compañeros, así que es una velada de encuentro de comunidades educativas y de comunidades de padres y referentes, que estará sin duda, será una jornada muy, muy linda.
1: Éxito y feliz día, maestra.
2: Bueno, quiero enviar un saludo muy especial entonces también a mis maestras rurales de la Escuela 77, la maestra Elia Aikel de Núñez y la maestra María Elida Millán, que fueron mis dos maestras cuando era niña en la Escuela 77. También no me puedo olvidar de la maestra Dícer, la maestra Paola Rodríguez, que es la que nos acompaña en ese trabajo con las escuelas rurales.
1: Expresiones a Radio Zorrilla de San Martín de la inspectora de Educación Inicial y Primaria, la maestra Estela Vargas.

0: la cotización de la moneda. Hacemos una pausa, en instantes más novedades.
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8: La Junta Departamental de Tacuarembó homenajeó a la ingeniera Alda Rodríguez, principal de Bio Uruguay. En diálogo con Radio Zorrilla de San Martín, destacó el apoyo recibido y el reconocimiento realizado en las últimas horas.
9: Muchísimas gracias. Un saludo grande para ustedes, para la audiencia, que como digo yo, este reconocimiento hay que repartirlo en mil pedacitos a todos los que nos han acompañado y apoyado. Y bueno, ustedes siempre han estado ahí para difundir nuestro trabajo y nuestros esfuerzos.
8: Todos los partidos políticos, toda la gente, acompañado de familia, la verdad que fue un momento muy emotivo.
9: La verdad que sí, Jorge, muy emotivo el momento, sorprendida también, porque es algo que uno no espera, sinceramente, y agradecida, porque en nuestros mismos pagos, aquí mismo, donde hemos nacido, donde nos hemos abocado al trabajo, a criar la familia, la verdad que eso fue una alegría, lo estoy viviendo, una alegría, una emoción, una caricia al alma, no solamente por el reconocimiento, sino porque también creo que a través del reconocimiento, como bien lo dijo el ingeniero Pepe Richetto, un amigo, también se está diciendo un mensaje: nos importa la salud, nos importa el camino de buscar alternativas más sanas para la producción, nos importa el compromiso, el trabajo con responsabilidad, o sea que feliz, la verdad, el mensaje y lo que es para todos, y como decía recién, lo comparto porque creo que mucha gente más, muchas instituciones, productores, empresas, comunicadores, docentes, han sido y son parte de este camino.
8: La verdad que quedamos muy contentos aquí en la radio por cada logro de Bio Uruguay, porque en definitiva lo vemos como un logro de Tacuarembó, como un logro nuestro. Creo que Bio Uruguay ha logrado que la sociedad tacuarembóense, me tomo este atrevimiento también de mirarlo así, lo tome como suyo, como ha pasado con otras industrias, con otras empresas en su momento. Creo que eso está bueno, y felicitaciones y a seguir adelante por ese lindo camino, Alda. Muchas gracias.
9: Muchas gracias a ustedes, y no es un atrevimiento, también pienso que es así, y es un halago, en realidad, que así sea, que se sienta nuestro. Sinceramente, los sueños no se cumplen solamente desde la investigación, sino lo que derrama hacia afuera: conocimiento, posibilidades de empleo, de formación de estudiantes, yo qué sé, sin duda, es de todos, digo, y el reconocimiento también, por supuesto.

0: Expresiones a Radio Zorrilla de San Martín de la ingeniera Alda Rodríguez, homenajeada en la Junta Departamental de Tacuarembó por su trabajo frente a Bio Uruguay.
1: La Intendencia de Tacuarembó está realizando un llamado zafral para docentes de educación física. Las inscripciones de los aspirantes se harán en la Dirección de Recursos Humanos de la Intendencia de Tacuarembó entre los días 15 y 22 de mayo de 2026, en el horario de 13 a 18 horas. Las bases están disponibles en la página web www.tacuarembó.gov.uy. Hacemos una pausa, en instantes, más noticias.
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1: Numeroso público acompañó en las últimas horas la apertura de la muestra Juana en Vuelo, con la presencia de Silvia Puentes de Ollenar y Marnel Ferreira. En CX-140, Radio Zorrilla de San Martín, las protagonistas de esta instancia cultural, así hablaban con nosotros.
8: Es una alegría porque me parece que hay un resurgimiento, un reflorecimiento de la imagen de Juana a través de distintos artistas, de distintos protagonistas, como es el caso de Marnels, que con esta nueva técnica que ella aprendió ha traído a Juana otra vez a las hojas de higuera, a intervenciones pictóricas que realmente nos devuelven a una Juana luminosa a través de su palabra y de su imagen.
1: Muy bien, Marnels, ¿qué podemos aportar en cuanto a lo que pueden observar los tacuarembuenses hoy aquí?
9: Bueno, acá es una muestra que se llama Juana en Vuelo y que con Silvia, que va a aportar, digamos, todos los datos biográficos y una investigación que ella hizo de conexiones de Juana con Tacuarembó, yo aporto mis clorotipias e intervenciones fotográficas de Juana, intervenciones pictóricas con acuarela, tintas, en fin, ese tipo de cosas.
1: ¿Qué nos podés contar de la técnica y alguna sorpresa también hemos visto que tienen para la gente de Tacuarembó?
9: Sí, bueno, la técnica es que se llama clorotipia, como lo dice la palabra, cloro de clorofila, tipia de impresión, es porque, digamos, muchas plantas, las hojas, tienen la propiedad de que con el sol traspasa la imagen. Entonces a eso fuimos. Acá van a ver muchas hojitas en la cual con la imagen de Juana. Sobre todo utilizamos hojas de higuera en honor a su poema conocido de la higuera.
1: Bueno, ¿cómo observa esta movida cultural de Tacuarembó, Silvia?
8: Bueno, para mí Tacuarembó es mi corazón. Así que cuando mi hija tenía que decir un poema mía, nunca decía uruguaya, decía tacuarembuaya. Y es como me siento. Así que yo soy muy feliz y que ahora estemos unidos a Juana mucho más. Y con gente tan querida como quienes dirigen el teatro como Matilde, todo el complejo, porque es un complejo cultural maravilloso, y Marnet, que es una genia, muy querida además en Montevideo a través de la Sociedad de Médicos Artistas, porque ella siempre está aportando su granito de arena. Y a mí me emocionó mucho porque tomó una carta que Juana me escribió en el año 65, que comienza diciendo: querida Marlene, pues yo soy Silvia Marlene, querida Marlene, ¿dónde estás? Tacuarembó, Montevideo. Y termina diciendo, yo era muy joven, Dios te bendiga y también Eros. Esa era Juana.
1: Muy bien, escribana Matilde Vera, día de mucha emoción, de alegría y de pasión por el arte.
3: Sí, la verdad que muy contenta, muy agradecida con Silvia y con Marnels, que son dos amantes del arte, una a través de la escritura y Marnels a través de la pintura, la fotografía y todo eso que ella experimenta. Que hayan coincidido acá hoy, este día, a mí me parece, la obra me parece preciosa. Y todos los aportes de Silvia, los estudios de Silvia también. Entonces, bueno, la verdad que es un honor para el museo contar con esta muestra, para los tacuarembuenses, que también se empapen un poco más en la vida de Juana Ibarburú y en toda la tarea que han hecho estas dos mujeres que son científicas, pero que se han dedicado al arte. Así que, bueno, súper contentas, que ya ven que nos está acompañando mucha gente. Y, bueno, eso era un poco la propuesta, ¿no? Que siempre el museo fuera un museo de puertas abiertas, con propuestas distintas, con propuestas variadas, poner en valor a los tacuarembuenses, a los uruguayos, a artistas de otros países también. Así que, bueno, creo que súper contenta que lo estamos logrando y que el público acompaña. Esto habla de que había una avidez del público por tener este tipo de propuestas cuidadas, culturales, que ponen en valor estas cosas que son tan lindas.
1: Así hablaban en Radio Zorrilla de San Martín la escribana Matilde Vera, directora del Centro Cultural Escayola de la Intendencia de Tacuarembó, y las doctoras Silvia Puentes de Ollenar y Marnel Ferreira, quienes han protagonizado esta muestra Juana en Vuelo, sobre la vida de Juana de Ibarburú. Se está invitando a toda la comunidad de Los Furtados para celebrar la 18ª fiesta de la cosecha. La comunidad rural de Los Furtados está invitando a compartir también en el Salón Bugambilia a partir de las 11 de la mañana este sábado 16 de mayo este encuentro tradicional donde se puede disfrutar de artistas locales. Estarán presentes las autoridades, feria de productos artesanales de la zona y además música en vivo para acompañar lo que será al mediodía ese encuentro fraterno mediante una olla criolla, para lo cual se solicita llevar platos y cubiertos y arrimarse a compartir de un momento diferente. 18ª fiesta de la cosecha en Los Furtados. Con una inscripción de 400 personas, este sábado a la mañana a la hora 10:30 se larga la corre caminata del Liceo Militar General Artigas en Tacuarembó. 2 kilómetros, 5 kilómetros y 10 kilómetros son las distancias que recorrerán los diferentes inscriptos por categorías. En CX140, Radio Televisión Zorrilla de San Martín, a continuación, el teniente coronel Pablo Fantoni reveló más detalles.
10: Bueno, sí, la verdad que ha sido un éxito en cuanto a inscripciones. Estamos la verdad que muy ansiosos por que llegue el momento, así que mañana a las diez y media de la mañana, a la Laguna de las Lavanderas, estamos contando casi con 400 inscriptos, así que la verdad que ha sido realmente un éxito récord en esta 6ª edición y bueno, esperando con ansia el momento y que mañana nos acompañe el clima y bueno, y toda la familia y la comunidad de Tacuarembó también esté presente.
1: Vamos a una referencia en el camino. Se larga desde la Laguna de las Lavanderas y después, ¿qué recorrido se va a realizar?
10: Bien, tenemos tres distancias, ¿verdad? 2, 5 y 10 kilómetros. La de 2 kilómetros es meramente participativa, que es se larga desde la laguna. En el monumento, en la rotonda, el monumento al gaucho, ya se vuelve hacia atrás y culmina mismo la laguna. Y 5 kilómetros, la largada también en la laguna, se hace todo el recorrido por lo que son las avenidas Oribe y Aparicio Saravia, hasta la calle General Artigas, y se vuelve hacia atrás en el mismo sentido. Y la de 10 kilómetros, también se hace Aparicio Saravia, Oribe, se sigue por el, una vez que llegan al hongo, siguen hacia Ruta 26 y en el centro del barrio del...

0: del barrio San Gabriel, se vuelve hacia atrás, este mismo recorrido también. Así que van a ser bastante simples, va a estar bien señalizado, van a haber también puestos de hidratación para los competidores en el camino, así que va a estar bastante, vamos a contar también con la parte de tránsito de la intendencia que nos va a dar una mano, igual que jefatura de policía, así que va a estar bastante simple, bastante fácil el recorrido.
1: Pablo, contanos, ¿los atletas del Liceo Militar también van a estar presentes?
0: Sí, por supuesto, ni que hablar, ni que hablar. Tenemos no solamente los alumnos, sino que también los atletas que hemos tenido destacados en estos años. Bueno, ni que hablar que va a estar la participación de Bruno Núñez, que es el atleta del momento, no solamente en el liceo, sino que a nivel nacional. Así que va a estar participando del evento, no va a correr porque el domingo tiene una competencia muy importante en Montevideo, así que, pero va a estar presente y va a estar participando del evento.
1: Contanos, ¿con cuántos alumnos el liceo en la actualidad y cómo viene transitando el año educativo?
0: Bien, en este momento estamos con 174 alumnos, divididos en lo que es cuarto, quinto y sexto. Y bueno, venimos bastante bien, en lo que viene a ser la parte educativa, venimos bastante bien en cumpliendo con los programas, la parte también de educación física, preparando a los chiquilines también para lo que van a ser los Juegos Deportivos Nacionales. Venimos bien, venimos con una linda actividad.
1: Así hablaba en Radio Zorrilla de San Martín el teniente coronel Pablo Fantoni, subdirector del Liceo Militar Anexo Norte. Seguimos con otros temas. Se está informando también que el próximo martes 19 de mayo se cumplirán las siguientes rondas médicas en el interior del departamento de Tacuarembó. Vamos adelantando que el odontólogo Ignacio Luque atenderá en Villa Ancina a la hora 7:30 al doctor Pedro González en Puntas de Carretera, Las Arenas y Punta de Cinco Sauces a las 8 de la mañana. Y la pediatra Andrea Rusch concurre a Villa Ancina a la hora 7:30. 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
3: Títulos a las 13 horas.
4: En el gobierno toman nota con preocupación de los datos de la última encuesta de equipos que dio que 48% de la población desaprueba la gestión del presidente Orsi, 27% la aprueba.
3: La vicepresidenta Carolina Cose comentó hoy que estos datos son una luz amarilla y deben ser analizados en profundidad.
4: Dirigentes y vecinos de Rivera expresaron su descontento y desilusión con el gobierno del Frente Amplio en una reunión con Fernando Pereira.
3: La Frente Amplista de Rivera, Dayana de Melo, afirmó que les tienen abandonados y cuestionó la gestión del Mides y de ACE en el hospital local.
4: El ex senador del Frente Amplio, Charles Carrera, denunció una persecución tras el pedido de la Fiscalía de Delitos Económicos, que lo acusó de fraude y pidió 4 años de prisión.
3: A través de sus redes sociales vinculó la acusación a su denuncia sobre el puerto. También criticó el traslado del fiscal que investigaba al expresidente de la calle Pou.
4: El Ministerio de Relaciones Exteriores informó hoy que trabaja para que el Papa León XIV visite Uruguay a fines de este año.
3: El ministro Mario Lubet, quien espera que el Parlamento uruguayo sea el primero en aprobar el acuerdo comercial, el Mercosur con los países de la Asociación Europea de Libre Cambio.
4: Los desafíos de la libertad de prensa en Uruguay fueron analizados hoy en un seminario en la Cancillería.
3: El fin de semana ingresará un frente frío que hará bajar las temperaturas por lo menos hasta el miércoles.
4: El meteorólogo Mario Videgain dijo hoy a Radio Monte Carlo y Cori que empezaron a registrarse heladas y ya habrá que acostumbrarse a temperaturas de invierno.
3: La mesa representativa de PIXNT resolvió un paro general parcial con movilización para el 10 de junio.
4: El sindicato de funcionarios del INAU denunció una crisis profunda en el organismo y anunció movilizaciones para el mes que viene.

0: Presidente José López indicó hoy a Radio Monte Carlo y Cori que la situación es crítica debido a la sobrepoblación de menores, el déficit de personal y la creciente violencia en los centros.
1: Los empresarios del sector automotor están expectantes de la decisión que pueda tomar el Ministerio de Economía sobre la actual exoneración de impuestos a los vehículos eléctricos.
0: El gerente de la Asociación del Comercio Automotor, ACAU, Ignacio Paz, indicó a Radio Monte Carlo que ese es un mercado en crecimiento.
1: El censo 2023 tuvo una omisión del 10% que afectó sobre todo los datos de los sectores de bajos recursos.
0: Las personas que viven en asentamientos son 193.000, es decir, 34.000 más de lo que se informó inicialmente.
1: ANCAP inició el reemplazo de la boya petrolera de José Ignacio en Maldonado.
0: Se desarrolla a esta hora varias actividades en Pando en el marco de Mayo Amarillo. Participa el intendente Leñani y el director de la UNACE, Marcelo Metediera.
1: En los deportes, comienza hoy el torneo intermedio con el partido Torque Nacional desde las 20 en el Charrúa.
0: Mañana sobresale Peñarol-Liverpool en el campeón del siglo, 6:30. Domingo Racing recibe a Cerro Largo en Sayago a las 15.
1: A la espera de conocerse la lista de la selección uruguaya para el próximo Mundial, Sebastián Cáceres fue el primer futbolista en hacerse presente en el complejo celeste.
0: Nacional inició la venta de entradas para el partido con Universitario de Lima el próximo miércoles 20 por Copa Libertadores.
1: Por la llave de playoff de la Liga de Básquetbol, esta noche juegan Defensor Malvin 20-15.
0: Del exterior, Trump partió de China tras haber conseguido, según dijo, acuerdos comerciales fantásticos y un ofrecimiento de ayuda de Xi Jinping para desbloquear el estrecho de Hormuz.
1: Rusia confirmó hoy contactos con Cuba para abordar una situación verdaderamente difícil en la isla a causa de los continuos apagones por la falta de combustible.
0: 5 italianos murieron en un accidente de buceo en Maldivas. La policía local maneja varias hipótesis.
1: Palestina cargó contra el ministro Ben Gvir por pasear en la explanada de las mezquitas con la bandera de Israel.
0: 36 países europeos ratificaron la creación del Tribunal Especial para el Crimen de Agresión de Rusia en Ucrania.
1: Estamos con cielo claro, despejado sobre la ciudad de Montevideo. La temperatura 15 grados.
0: Vientos del nor-noroeste a 7 kilómetros.
1: Presión 1021, decimal 1.
0: Humedad 63%.
1: Visibilidad de 15 kilómetros.
0: El resto del día fresco, cielo claro y algo nuboso. 17 la máxima para el área metropolitana. 19 para el norte.
1: Dirigentes y vecinos de Rivera expresaron su descontento y desilusión con el gobierno del Frente Amplio.
0: En marco de la gira, el Frente Amplio te escucha el presidente de la coalición de izquierda, Fernando Pereira, y la ex senadora Silvia Nane, entre otros, recibieron de primera mano las críticas de la militancia.
1: La edil Frente Amplista de Rivera, Dayana de Melo, afirmó que les tienen abandonados y los logros del gobierno no llegan.
0: Cuestionó la gestión del Mides para la población vulnerable de Acer, el hospital local.
2: Son partidos, les puedo decir la sensación que hay en todo el departamento, en todo el interior, y es la desilusión. La gente votó al Frente Amplio de nuevo con una esperanza que hoy se ve murchita, como quien dice, porque no llenó la expectativa de la gente. Realmente no es ponerle palo a la rueda, no es ir contra algún compañero, decir la verdad, porque hay gente que se ofende. Entonces me toca realmente decir la verdad que no llega a ustedes. El Mides está trabajando horrible, no se trabaja bien, no se conoce la necesidad de la gente, se ayuda a quien no necesita y quien necesita queda fuera. La gente va allá y sale de allá llorando, salen mal. Yo dedico un día los viernes, todos los viernes en la Junta Departamental, como edil departamental, gracias al voto de la gente que me votó, los atiendo al público todos los viernes. La gente llega ahí, la gente se descarga, la gente habla de la desilusión que tienen cuando van al Mides. Le digo yo que trabajé en toda la pandemia con el gobierno anterior, lo mismo el hospital. El hospital ha cambiado, sí, una pintura más, una obra, sí, pero siguen las mismas carencias. La gente va allá, se descompensa, pasan 3-4 horas para ser atendido. ¿Y qué miran? ¿Qué sale en la prensa? Ah, le pegaron a un doctor, le pegaron a una enfermera. Pero porque la gente está cansada del manoseo. Hay gente que no quiere atender, hay gente que solo va a cobrar. Hay gente que pasa viajando, no entiendo cómo consiguen. Tú vas esta semana, está viajando. La semana que viene, no entiendo cómo hacen para vivir viajando. Sinceramente no entiendo eso. Y la gente ve todo eso. Y la gente te cobra a ti que tú golpeaste la casa del vecino y le dijiste...

0: de una propuesta de mejora. Esa gente es la que nos cobra. Entonces, es eso lo que hay que cambiar, es eso lo que hay que escuchar y mirar. Por favor, Rivera necesita cambio urgente. Nos están matando.
1: Estábamos escuchando a la edil del Frente Amplio de Rivera, Dayana de Melo.
2: Luego contacto con Viviana Bermúdez.
3: Muchas gracias. El gobierno busca que el Parlamento Uruguayo sea el primer país en aprobar el acuerdo entre el Mercosur y la Asociación Europea Libre Cambio. Esta, hablaba el canciller Mario Albertín, decía que la idea es que esto suceda justamente en el mes de junio, donde así se estaría tratando lo que tiene que ver con este acuerdo. Esto se suma al acuerdo que ya existe entre la Unión Europea y el Mercosur y que se puso en práctica desde el primero de mayo. Ludetti manifestaba que ahora empiezan los desafíos en serio.
4: Y como ustedes se recordarán, bueno, o sea, que lo discutí con la Comisión Internacional de la Cámara de Diputados y del Senado en conjunto, le solicité porque ayer, creo que vivimos un nuevo momento histórico, estamos viviendo varios momentos históricos. Firmé el pase al Parlamento, ahora lo están firmando el resto de los colegas ministros, para que se trate el EFTA, porque nos llegó toda la documentación. Ahora el desafío también es que el Parlamento ratifique el EFTA y seamos el primer país. Y eso lo vamos a afrontar en junio. Y entonces vamos a ir construyendo eso que estamos diciendo, que es 27 países en un proceso de arancel cero de ahora a los próximos 7 años. Y lo mismo con los 4 países de la Unión Europea. Si nosotros ponemos el número, tenemos que pensar de que la Unión Europea y el Mercosur son 22.000 millones de dólares. Pero además el EFTA son 2.4. O sea, estamos cerca de un escenario apenas en movimiento de 25.000 millones de dólares potenciales. ¿Cuánto de real? Ahora empiezan los desafíos serios. Ahora ya no tenemos justificación. Ahora tenemos que tener la capacidad público-privada, pero no pensando, tropezamos a miel ahora. No, si en la miel en 2 años estamos con problemas serios, porque ahí se hicieron las cosas mal, no por el primer trimestre o el segundo trimestre. Nos tiene que ir bien siempre, pero sabemos que hay otros productos que están preparados en esta situación que se van a disparar positivamente al inicio.
3: Muy bien, y por otra parte, el canciller afirmó que la subsecretaria de Relaciones Exteriores, Valeria Sucasi, está participando en la primera reunión de negociación del Acuerdo Transpacífico.
4: No, dimos un paso fundamental. Envié a mi subsecretaria a Londres y participó de la primera reunión de negociación del Transpacífico de esta semana. Hemos iniciado, estamos abriendo todos los juegos, todos al mismo tiempo, y somos poquitos. Pero aunque seamos poquitos, yo creo que estamos aún a la altura de los desafíos que se nos están planteando.
3: Hasta así entonces la palabra del canciller Mario Lubetti. Para Radio Monte Carlo informó Viviana Bermúdez.
1: Gracias, Viviana. La temperatura en Montevideo, 15 grados 6 décimas. Vamos a ver cómo está Buenos Aires. Claudio Cardoso.
5: Muchas gracias, buenas tardes. 17 grados la temperatura en la ciudad de Buenos Aires. Y en uno de los organismos del gobierno nacional hay reducción de personal, como se viene dando en tantos otros en la administración del presidente Milei. En este caso estamos en el Instituto Nacional de Tecnología Industrial, que es el INTI, donde hay un reclamo. Y los trabajadores salieron hoy con pancartas y la figura del jefe de gabinete, Manuel Adorni. Me voy a acercar a uno de los trabajadores. ¿Qué tal? ¿Cómo te va tu nombre?
6: ¿Qué tal? Yo soy Juan Valle, trabajo en la parte de Industria 4.0, asistiendo a pymes para implementar tecnologías de avanzada.
5: ¿Cuál es el reclamo que están haciendo?
6: Hoy lo que estamos reclamando justamente es contra el decreto que salió el lunes, que recorta presupuesto para ciencia y tecnología, entre esos al Instituto Nacional de Tecnología Industrial, y que está firmado por Manuel Adorni, justamente, que no tiene cara, que con esa guita, digamos, después él se va a Aruba, se compra cascadas, se construye mansiones, cuando nosotros los trabajadores nos estamos muriendo de hambre. Y además, tareas fundamentales que hace el Estado, como la asistencia a pymes o a jubilados, se dejan de lado por esas cosas.
5: Hoy una actividad muy especial, ¿no? Con la figura de Adorni y pancarta que ustedes están utilizando.
6: Sí, porque nos parece que es emblemática la figura de Adorni, porque es el colmo del choreo organizado. O sea, la principal figura del gobierno, después del presidente Milei, que está robando a dos manos y que es cada vez más público.
5: Gracias, ¿eh?
6: No, de nada.
5: Hasta ahí entonces uno de los trabajadores en esta organización, que es el INTI, que está

0: la órbita del Estado y donde va a haber seguramente reducción de personal. Desde Buenos Aires informó Claudio Cardoso, corresponsal de Radio Monte Carlo en la Argentina.
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8: Hora 13:15 minutos. El fin de semana ingresará un frente frío que hará bajar las temperaturas por lo menos hasta el miércoles.
9: El meteorólogo Mario Videgain dijo hoy a Radio Monte Carlo que empezaron a registrarse heladas y ya habrá que acostumbrarse a temperaturas de invierno.
10: Bueno, sí, ya estamos entrando mediados justamente de mayo, fecha típica donde comienzan a registrarse las primeras heladas. Y bueno, hoy en día, por ejemplo, se dio la primera helada en el departamento de Florida, la primera helada al abrigo, porque nosotros la temperatura que se mide en las estaciones meteorológicas se mide a 1.5 metros sobre el suelo, pero muchas veces se registran heladas a nivel de la superficie y no tenemos registro a nivel del abrigo meteorológico. Bueno, esta vez en Florida se dieron los dos casos, ¿no? Heladas en superficie y a 1.5 metros sobre el suelo.
8: ¿Y cómo va a estar el fin de semana, ya que hoy es viernes?
10: Bueno, ahí tenemos hasta el día de mañana con buenas temperaturas. Ya a partir de mañana tenemos un cambio, una rotación en los vientos y por lo tanto vamos a tener un nuevo ingreso en la masa de aire frío. Esto puede traer algunas muy pequeñas o escasas precipitaciones, pero sí lo más significativo sería que a partir del domingo tenemos un nuevo descenso de temperatura, un nuevo escalón descendente en cuanto a las temperaturas, que nos van a acompañar prácticamente sobre toda la primera semana, la primera mitad de la semana que viene. O sea, que es fresco lo que sería a partir de lo que sería lunes, martes y miércoles de la semana entrante.
8: El meteorólogo Videgain confirmó que se espera un fenómeno del Niño en su fase cálida para el segundo semestre de este año que traerá lluvias muy intensas.
9: La peor parte en Uruguay se extenderá desde octubre en adelante.
10: Bueno, lo que se está anunciando por parte de la agencia americana de NOAA en base al modelo CFS es que por lo menos en el segundo semestre de este año vamos a tener nuevamente una fase cálida, un niño propiamente dicho, y un niño que aparentemente, según lo que apuntan estos modelos, debería ser de fuerte a muy fuerte, ¿no? Bueno, ahí hay distintos títulos para este mensaje. Hay una gente que lo llama Super Niño, algunos los han bautizado de Niño Godzilla, pero diríamos, desde el punto de vista científico, sabemos que esto va a ser un niño posiblemente de fuerte a muy fuerte, ¿no?
9: Pero, o sea que serían lluvias torrenciales en ese periodo, digo, o lluvias importantes, si lo traducimos o no.
10: Bueno, acá hay que aclarar que ya a partir ahora del invierno posiblemente entremos en este terreno de una fase cálida. Obviamente que es un fenómeno que va increyendo, o sea, va incrementando, posiblemente alcance su máximo hacia fin de año, hacia en el último trimestre del año, octubre, noviembre, diciembre.

0: recién se disipe en lo que sería el primer trimestre del 2027. O sea, son fenómenos, como digo, de origen oceánico que se procesan muy lentamente en escala de meses y también luego desaparecen también muy lentamente en varios meses. Lo que hay que aclarar es que en el caso de Uruguay y el sudeste de Sudamérica, acá estamos hablando del sur de Brasil, noreste de Argentina, normalmente el impacto mayor que tenemos en estos casos se da en el último trimestre del año, justamente, ¿no? A partir de octubre, noviembre, diciembre, donde tenemos esa mayor frecuencia, tanto de eventos de lluvia, o sea, mayor frecuencia de días con lluvia, y también una intensidad mayor de lluvias en esos días.
1: Era el meteorólogo Mario Videgain.
2: 13:18, la Asociación del Comercio Automotor del Uruguay asegura estar expectante sobre la decisión que pueda tomar el Ministerio de Economía sobre rever la exoneración de impuestos a vehículos eléctricos.
1: En diálogo con Radio Monte Carlo, el gerente de esa asociación, Ignacio Paz, señaló que es un mercado en crecimiento que apunta al cuidado ambiental y energético y se debería seguir en esa línea.
3: Estamos expectantes, porque hoy por hoy no hay nada definido y definitivo, inclusive ni siquiera sabemos alícuotas, categorías y demás. Sí estamos en conversación con el Ministerio de Economía, que es destacable que nos haya convocado, escuche a los actores del sector, no solo a nosotros. Así me parece muy buena cosa esa. Pero bueno, preocupados sí, y expectantes también.
4: ¿Cuáles son los beneficios que tiene hoy por hoy en nuestro país comprar coches eléctricos?
3: Bueno, particularmente, si hablamos de la parte impositiva, el impuesto que más pesa sobre los vehículos es el IMESI. Hoy los vehículos eléctricos tienen IMESI cero, y sería por ahí que vendría el cambio. Recordemos que ya este año ya los eléctricos tuvieron un incremento en las patentes. Se calcula sobre el valor del vehículo menos el IVA, era un 2.5% de ese valor, ahora está en un 3%. Y también subieron el valor de la electricidad en los cargadores. Por lo tanto, o sea, ya sería una tercera señal en contra de la rápida inserción de los eléctricos.
2: Y agregó Paz también que en Uruguay se le ha puesto tasa cero a los coches eléctricos y en otros países, comentó, se le da dinero a la gente para ayudarle a que adquiera ese vehículo.
3: Claro, la meta cuando se instalaron estas normas, la meta era sustituir la importación de petróleo y empezar a utilizar las energías de fuentes renovables que generamos en Uruguay a partir del viento, del sol y del agua, que son nuestras, y lograríamos así una soberanía energética dependiendo de nosotros mismos y no dependiendo de factores externos como guerras o otros factores que pesan sobre el precio del combustible, que nada tiene que ver, no es arte ni parte en el tema Uruguay, simplemente es un tomador del precio que le fijen. Entonces esa es la meta, eso es lo que tendríamos que estar mirando respecto al IMESI o cualquier impuesto o cualquier tratamiento tributario que se le da a un en este caso a los vehículos. Acá de fondo lo que hay es un tema ambiental y un tema energético. Sobre eso es que se ha legislado y beneficiado. En Uruguay se le ha puesto tasa cero. En otros países se le da plata a la gente para que ayudarla a que adquiera el eléctrico e inserte en el eléctrico lo antes posible. En Estados Unidos te dan $7.500. Te dan peaje gratis, te dan estacionamiento gratis si tenés un auto eléctrico. En fin, Uruguay solo lo que hizo fue no ponerle o ponerle alícuota cero al IMESI y al arancel externo.
1: Escuchamos a Ignacio Paz, gerente de la Asociación de Comercio Automotor.
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7: Martín Olaverri, buenas tardes.
8: Buenas tardes, el gusto de saludarlos a esta hora para actualizar la información vinculada a la actividad de los agronegocios. Bueno, novedades importantes que deja la reunión de los presidentes de Estados Unidos y China. Estados Unidos estaba con una lista muy importante de frigoríficos que quedaron el año pasado inhabilitados para exportar carne vacuna a China. China importa carne vacuna de alta calidad desde Estados Unidos, es un segmento donde es muy fuerte también Australia, pero bueno, esta situación de Estados Unidos incluso abrió cierta oportunidad de mejora también para la colocación por parte de algunos frigoríficos uruguayos y también argentinos en el mercado de China. Se está desarrollando en este momento, está arrancando en estas horas la feria de Xi'an en Shanghái y es uno de los grandes temas. Pero la novedad que deja la reunión de los presidentes de Estados Unidos y China, entre otras, es que finalmente China le levanta la restricción a estos frigoríficos americanos y que van a estar retomando nuevamente la exportación hacia China. Conversábamos sobre el tema con Andrés Ollenar de Tardagui Agromercados.
9: En lo que refiere a bienes agrícolas, la noticia más relevante sin dudas fue el levantamiento del embargo para cientos de plantas estadounidenses de carne vacuna que hacía prácticamente más de un año habían comenzado a quedar deslistadas y habían salido del mercado. También había alguna expectativa de lograr algo más concreto en la colocación de soja. Ahí hubo un anuncio de Estados Unidos, pero no todavía nada oficial efectivamente de cuánto es el volumen adicional que eventualmente China estaría comprando. También estaba un negocio vinculado a los aviones Boeing que Estados Unidos tenía expectativas de colocar en China. También sobre eso oficialmente no se conocen mayores detalles, pero sí nos centramos en el caso de la carne porque esto va a tener impacto en el mercado. En los últimos meses las exportaciones de Estados Unidos a China prácticamente que eran marginales, no eran unas pocas toneladas. Estados Unidos llegó a embarcar en marzo de 2024 arriba de 16.000 toneladas por mes a China y ahora, te digo, no están llegando ni a 100 toneladas, o sea, se desplomaron literalmente porque habían quedado por fuera del mercado las principales exportadoras de carne de Estados Unidos, así que para el sector de la carne vacuna esta cumbre de presidente trajo buenas noticias para los industriales estadounidenses.
8: Escuchábamos a Andrés Ollenar de

0: Tardáguila Agromercados. Para Informativo Cori y Radio Monte Carlo informó Martín Olaverri.
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3: Y participamos en la edición noticiosa de este día, viernes 15 de mayo de 2026.
4: Mativista Leonardo Lux y Javier Toledo.
3: En exteriores, Viviana Bermúdez.
4: Está la redacción Ivana Vázquez y Gastón Espino.
3: Deportes, Martín Díaz.
4: Agro, Martín Olaverri.
3: Corresponsal en Argentina, Claudio Cardoso.
4: Servicios internacionales, Agencia DPA.
3: Operador, Hernán Devoto.
4: Coordinación, Leonardo Lux.
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4: Las 13 horas y 32 minutos.
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7: Las 13 horas y 56 minutos.
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0: Señoras, señores, ¿qué tal? ¿Cómo están? Muy pero muy buenas tardes, bienvenidos a una edición más de Palabras Más, Palabras Menos, aquí en la tarde de Zorrilla de San Martín, cuando pasan 14 minutos de las 2 de la tarde, con el tiempo soleado totalmente, cielo despejado en la ciudad de Tacuarembó, pero con un vientito que no es fuerte, pero que se hace sentir y que hace que la sensación térmica, creo, esté un poquito por debajo, porque está fresquito, fresquito, la verdad. Y nosotros con las ganas de estar con ustedes, para hacer juntos el programa, para estar compartiendo muy buena música, para estar planteándoles entretenimientos, para tener tema del día en la tarde de hoy, viernes, para estar además siempre a la orden con los teléfonos de Zorrilla de San Martín, por hallazgos, inquietudes, agradecimientos, a quien corresponda, reclamos, etc. 4632-2605 es la línea de comunicación, 091-00-1400 es la línea de WhatsApp para que ustedes se estén comunicando con nosotros aquí en la tarde, en esta tarde de viernes, y de viernes 15 de mayo del año 2026. Estamos comenzando la tarde. Hugo Rivero, muy buenas tardes. Ya voy a ir, ya voy a estar por allí con nuestro compañero, trabajando en todo lo que tiene que ver a la técnica y a los controles de la radio a esta hora. Les contamos que hoy vamos a tener consigna en un día especial, vamos a tener tema del día por sobre todas las cosas, para estar recordando, para estar haciendo el programa junto a ustedes, para decirles también que vamos a tener entretenimientos varios, tenemos varios colados, tenemos personaje. Tenemos preguntas de conocimiento, de cultura general, como ustedes quieran. Tenemos también algún sinónimo. Todos esos juegos vamos a estar compartiendo con ustedes hoy aquí en la tarde. Además, hoy es viernes y hoy vamos a estar limpiando la lista de la semana. Vamos a estar regalando. Cuando limpiemos la lista vamos a regalar un 5 de oro. Quedamos pendientes de la semana anterior, Camel. Así que vamos a hacer rico a alguien, porque el otro día estuve mirando en vivo, en directo, no salieron los pozos, ni el pozo de oro, ni el pozo revancha, lo que quiere decir que van a estar bien acumulados y bien lindos para este próximo domingo, y nosotros le vamos a regalar un 5 de oro sorpresa, así, que la máquina elija. Y quien te diga que no traigamos un 5 de oro para Tacuarembó, eso en lo que va a ser la pregunta allá por las 3 y media de la tarde en Rueda de Ganadores. Ya tenemos más noticias y alguna otra información para compartir con ustedes. 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
1: Ahora sí está.
0: Ahora sí está. ¿Listo?
1: No, mil disculpas a usted y a la audiencia, seguramente me habrá

0: Bocado al aire y no le contesté, estaba con la audiencia precisamente,
1: sí,
0: en Zorrilla,
1: sí,
0: San Martín, estábamos comunicando allí. Pero ya estamos, 16 grados de temperatura.
1: Pensé que habían como 2 o 3 menos.
0: Sí, usted sabe que me atrevería a decirle que subió un poquito, del 11 y media, 12, para aquí,
1: hora, ¿no?
0: Me parece que ha aumentado considerablemente. Estábamos con creo que 11, 12, 13 grados cuando mucho. Hoy a la mañana una niebla intensa sobre la ciudad de Tacuarembó.
1: Sí,
0: muy espesa, sí. Eran las 7 de la mañana, estaba oscuro todavía.
1: Muy cerrado.
0: Sí, sí, sí. Hay que tener mucho cuidado porque se pronostica para los siguientes días también lo mismo, ¿no? Para el día de hoy estamos rayando lo que va a ser la máxima prevista por meteorología. La mínima de hoy fue 1 grado. La máxima va a ser de 17 para mañana sábado. 3 la mínima, 19 la máxima. Para el domingo, 5 la mínima, 15 la máxima.
1: 5 grados tenemos para el domingo, che.
0: Para el domingo, imagínese allá. Para el lunes, 3 de mínima, 15 de máxima. Y va a seguir prácticamente toda la semana como aquí, ¿no? Entre 1 grado y 3 grados las mínimas. Y entre, me atrevería a decirle, 15 y 18 la máxima. Más de eso no va a pasar.
1: Hugo, yo no sé si vos tenés algo en el extendido, porque hay algunos portales privados de aquí, de la República Oriental del Uruguay, algunos meteorólogos particulares, que están dando o anunciando la primera ola de frío para la semana que viene con temperaturas extremas bajo el cero, la primera ola de frío del 20 a 26 que podría llegar la semana que viene, si no leí, si no escuché mal.
0: En lo que respecta al Instituto Uruguayo de Meteorología, el cual tenemos, digamos, de base, ¿no?
1: Sí, obvio.
0: En el pronóstico extendido, hasta el momento, no figura nada. Bien. Ya le digo, para el lunes, 3 de mínima, para el martes, 1 grado de mínima, sí. Para el miércoles, 3 grados, y para el jueves, 1 grado. Por el momento, de parte del Instituto Uruguayo de Meteorología, no hay nada previsto de ninguna ola ni temperaturas bajo cero.
1: Perfecto. ¿Y en las máximas cómo vamos a andar ahí en esos días?
0: Ya le digo, entre 15 y 18.
1: Bien.
0: Vamos a andar ahí.
1: Bien.
0: ¿No?
1: Mañanas, madrugadas, muy frías.
0: Sí.
1: Pero
0: con niebla.
1: Días ahí, como ahora.
0: Como ahora, sí. Por eso le digo, se va a mantener más o menos volvemos a repetir como siempre que damos el pronóstico. Esto es momentáneo, esto es prácticamente cada 5 o 6 horas hay que estar chequeando el pronóstico porque es muy variable. Donde le cambie la presión, le cambie el viento o algo de eso ya. Pero yo estuve escuchando a Ramis hoy a la mañana y según Ramis no hay por el momento en los diferentes modelos, digamos meteorológicos, no hay previsto ninguna ola. Sí va a ser frío,
1: claro, ¿no?
0: Va a ser frío, pero entiendo. Ola de frío por debajo del cero por ahora por lo menos no se prevén, pero es como le digo, hay que estar atento.
1: Sí, sí, sí. No, y eso, ante cualquier cambio en cualquiera de los factores, modifica, como siempre les decimos muchas veces, lo que son los pronósticos meteorológicos. Entonces, pero bueno, vamos a continuar fin de semana y semana que viene con un tiempo, vamos a decirlo así, similar a lo que viene ahora, a cómo está hoy. ¿Cómo ha estado estos días?
0: Bien. Exacto.
1: Frío, de mañana y de noche.
0: Sí. Lo que sí hay es, por ejemplo, allí en Montevideo Portal, hay un titular que dice lo siguiente: meteorólogo alerta por un año con temporales históricos en todo el Uruguay.
1: Opa.
0: ¿No? Es lo que están anunciando, ¿no?
1: Sí.
0: Un niño muy, muy agresivo, con muchas precipitaciones.
1: Eso es lo que se viene dando, ¿no?
0: Exacto. Dice el meteorólogo Núbel Cisnero, se refirió a la llegada del Niño Uruguay, fenómeno que se avisora, extremadamente severo y por lo que lo llamó como el Niño Godzilla. Según explicó el experto a Montevideo Portal, se prevé que las temperaturas de cara al invierno sean en promedio más elevadas de lo esperado. Esto provocará que la región se vea afectada por llegada de fenómenos extremos que podrían provocar inundaciones prácticamente en todo el territorio nacional. A tener en cuenta esto, siempre decimos no alertarse, pero tomar las precauciones.
1: Sí, lo habíamos compartido incluso hace algún par de semanas que esto también está pronosticado para lo que es el sur de Brasil y lo que significa la bajada de agua de todo lo que es la cuenca del río Uruguay.

0: porque había de alguna manera algunos avisos o predicciones importantes de lo que pueden llegar a ser inundaciones en Artigas, Salto, Paysandú, Soriano, que habitualmente también cuando crece el río Uruguay tienen importantes crecidas. Ojalá, ojalá esto no sea así, pero tenemos que, bueno, por lo menos informar y tratar de tener en lo que se pueda las precauciones del caso. Vamos a tener muchos entretenimientos en el día de hoy. Claro que vamos a tener mucha música de viernes, bien para arriba. Y vamos a tener tema del día también hoy aquí en la tarde. Porque el programa lo hacemos con ustedes a través de nuestras líneas de comunicación 4632-2605 091-00-1400.
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0: 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Y en la primera media hora, porque tenemos muchos entretenimientos en el día de hoy y además vamos a tener mucha música ya a esta hora, y antes de ir con más compromisos comerciales, presentamos Entretenimiento en la Tarde.
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Primer entretenimiento del día, primer juego de la tarde, ya en la primera media hora en el día de hoy. Y el primero es un sinónimo, pues tenemos varios juegos, pero el primero es un sinónimo. Y es una palabra sola la que nos tienen que contestar. Es una palabra la que les vamos a dar. Hoy día no es muy usada, pero el sinónimo que nosotros elegimos para esta palabra sí es una palabra muy usada. ¿Por qué? Todos la conocemos, porque la conocemos de la época de los indios. Nuestros. Se dice que eran nómades. Las tribus charrúas, guaraníes, guanoas y demás que andaban acá por estas regiones. Y precisamente lo que les pedimos es un sinónimo de nómade. Pero, mirá, acá por lo menos tengo 6 o 7. Nosotros elegimos uno, creemos que el más fácil. Eso es lo que nos tienen que contestar. Un sinónimo, una palabra similar o que de alguna manera la podemos sustituir por o que significa prácticamente lo mismo, que nómade. Ese es el primer entretenimiento del día. Ese es el primer juego de la tarde. Para los que no estén en lista, cerca de las 3:30, es decir, en una hora aproximadamente, limpiamos la lista con alguno de los entretenimientos que tenemos y les vamos a estar regalando gentileza del kiosco El Camel en Catalina a 17 metros y medio de 18 de julio.

0: donde está toda la información en los diarios y revistas semanarios, y además también los juegos de la banca colectiva de Quiñelas. La suerte está en el Camel. Recibimos a la audiencia. Palabras, buenas tardes.
1: Buenas tardes.
0: ¿Tu nombre?
1: Natalia.
0: Natalia, te escuchamos.
1: ¿Puede ser errante?
0: No. No es errante la palabra. No es errante. Es un sinónimo de nómade lo que estamos buscando. Un sinónimo de nómade. 2605 es la línea. Palabras, buenas tardes.
2: Hola, buenas tardes. ¿Para contestar la pregunta?
0: Sí, ¿tu nombre?
2: Lourdes.
0: Lourdes, ¿de dónde nos llamas, Lourdes?
2: De acá del centro.
0: Del centro de la ciudad. Lourdes, te escuchamos.
2: Sí, vagabundo puede ser.
0: No en este caso. No en este caso. Es sinónimo porque es, de alguna manera es similar, sí, pero no es vagabundo. Palabras, buenas tardes.
3: Muy buenas tardes, ¿cómo están ustedes?
0: Bien, espectacular, tarde. Nosotros por acá.
3: Bueno, muy bien. ¿Itinerante podrá ser?
0: No es itinerante tampoco. No es itinerante tampoco. La gente buscando, me parece. Ya ahora tiene menos gracia, ¿no? Tiene menos gracia. ¿Palabras?
4: Sí, buenas tardes.
0: Buenas
4: ¿Para contestar
0: tardes.
4: La pregunta?
0: ¿Tu nombre?
4: María.
0: María, ¿de dónde llamas?
4: De acá del centro.
0: Te escucho, María.
4: ¿Vagabundo?
0: No, ya la dijeron. Ya la dijeron a vagabundo y no es... No es vagabundo el que nosotros estamos buscando. 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Palabras, buenas tardes.
5: Buenas tardes.
0: ¿Tu nombre?
5: ¿Cómo están? Habla Gladys.
0: Gladys.
5: ¿Puede ser, si es una palabra vieja que se usaba en todo el país, linchera?
0: No.
5: No.
0: No es linchera. ¿Vos sabés que no? ¿Qué época? Hemos tratado el tema, ya hemos hablado del tema de los lincheras, ¿no? Lindo tema, realmente. Me queda un minuto nada más para que llamen. A ver. WhatsApp, gracias, Hugo. Palabras, buenas tardes. Hola. Se me fue por el WhatsApp. Palabras.
6: Buenas tardes.
0: Buenas tardes, ¿tu nombre?
6: José.
0: José, te tengo en lista, creo, José, ¿o no?
6: No.
0: A ver, pará. No.
6: No.
0: Dale, José, vamos arriba.
6: Vamos a ver. Caminante.
0: No es caminante. ¿Qué? ¿Cómo costó? No. No, no es caminante. Gracias, Hugo. Palabras, buenas tardes. Hola. A ver, por el WhatsApp. Está más complicado con el 091-00-1400. Que aguantar ahí en línea cuando nos llaman a través del WhatsApp. Que Hugo los atiende un par de segundos. Pasa conmigo y ahí yo les hablo. Palabras, buenas tardes.
7: Sí, buenas tardes, Oscar. Estaba esperando a ver si contestaban. Para mí es errante.
0: ¿Cómo?
7: Errante.
0: No, ya lo dijeron y no es... No es errante. Están llamando por llamada común al celular. Tienen que llamar por WhatsApp. La manera que tenemos de comunicarnos y de que podamos sacarlos al aire es por WhatsApp. Palabras, buenas tardes.
8: Buenas tardes.
0: ¿Tu nombre?
8: Miriam.
0: Miriam.
8: ¿Transeúnte?
0: No es transeúnte. Che, están buscando por todos lados, la están leyendo por todos lados. Y la más fácil de todas... no la ven. Palabras, buenas tardes.
9: Hola, buenas tardes.
0: Nombre.
9: Eugenia.
0: Eugenia, te escucho.
9: Viajero.
0: No es viajero. No es viajero, pero podría ser. Voy a dar una ayuda para que salga en esta media hora porque ya tenemos que irnos. Es un tipo de vendedor. Es un tipo de vendedor la palabra. Por ahí es donde se me ocurre. Más ayuda que eso no les puedo dar. Palabras, buenas tardes. Se cayó. WhatsApp, palabras, buenas tardes. Hola. No, me anda por allí. Huguito, estamos pasados, nos vamos a la pausa. Continuamos después de la pausa porque ya estamos pasados con este mismo entretenimiento que queda solamente una palabra por decir, nada más. Ya venimos.
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14: La temperatura, 16 grados.
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0: Continuamos en la tarde, recién ahora continuamos, y en un ratito vamos a dar la posibilidad a que contesten de manera correcta la pregunta, el entretenimiento. Ya hay una cantidad de mensajes después de las pistas que dimos que han contestado de manera correcta, así que va a salir en un instante. Pero antes voy, Hugo Rivero, contigo. ¿Cómo comenzamos esta segunda media hora?
1: Comenzábamos con Los Mexicanos, La Quinta Estación, El Sol No Regresa, se llama el tema.
0: 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Voy a recibir al primer ganador del día, supongo, espero. Palabras.
2: Hola.
0: ¿Tu nombre?
2: Guadalupe.
0: Guadalupe, ¿cómo estás, Guadalupe?
2: Bien.
0: Bien. Guadalupe, ¿de dónde nos llamás?

0: Vos también la ayuda. Y alguien que esté por ahí. El sinónimo de la palabra es muy usada para un tipo de vendedores. Son
1: Ambulante.
0: ambulantes. Exactamente, Guadalupe. Pero escúcheme, esta joven oyente, que no sé si fue o es alumna de la maestra Ana María. Fuiste alumna de la maestra Ana María, ¿no?
1: Sí.
0: Nosotros lo aguantamos al Kiki acá todos los días, que es el hermano. Mira, Guadalupe, ni te cuento para qué. Ambulante se mueve constantemente de un sitio a otro y es uno de los sinónimos de nómade. Cuadrupe
1: Sí.
0: del Pereira Fontes. Así te anotamos por acá. Estás en la lista de ganadores.
1: Gracias.
0: Felicitaciones. Gracias. Los demás eran correctos, muchos de los que dijeron, pero no el que nosotros elegíamos, que pensamos que era el más fácil y que era ambulante, errante, transeúnte, itinerante, vagabundo. Todos figuran en la Real Academia Española, por eso me parece que andaban buscando por allí. Es lo que tiene que ver a sinónimo de la palabra nómade, que es lo que nosotros les estábamos preguntando. A través de mensajes, como les decía, hay una cantidad realmente de respuestas correctas para jugar. Hay que llamar, pero todos los que nos escriben, por supuesto que muchísimo, muchísimo les agradecemos. Estamos en la tarde de Zorrilla, la tarde que presenta Mónaco Calzados. Ya vamos a seguir jugando, pero antes te cuento. 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Hugo, te voy a dar a elegir porque tengo una cantidad de colado para todo tipo. Las dos cosas te gustan mucho, por eso te voy a dar a elegir a vos. Porque las opciones que te voy a dar son río o fútbol. ¿Con qué quieres jugar?
2: Río.
0: Río. Bien.
2: Fútbol
0: Vamos con
2: vamos
0: río
2: a tener.
0: entonces.
2: Fútbol vamos a tener bastante, fue para jugar.
0: Bueno. Ah, pero capaz que lo largamos hoy. Mirá qué tal lindo, ¿eh? ¿Cuál es el colado? ¿Cuál es el que tiene una diferencia con los demás? ¿Y por qué? Mirá que no está tan fácil. Los ríos son Paraná, Río Negro, Río Uruguay, Río Amazonas. ¿Cuál es el colado? ¿Y por qué? ¿Cuál es el que tiene una diferencia con los demás? Más que colado. Hay uno que tiene una diferencia con los demás. Nos tienen que decir cuál es. ¿Y por qué? 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Recibo a la audiencia. Palabras, buenas tardes. Hola.
3: Hola,
0: Buenas tardes.
3: Oscar.
0: Sí, te escucho.
3: Everest, ¿cómo te va?
0: ¿Cómo andas, Ever?
3: Escúchame, estoy boleado con la semana de los que estamos o no estamos.
0: En tu caso no estamos.
3: ¿No?
0: No.
3: Escúchame,

0: Más bien para ver si puedo pasar y esperar el
1: ¿Podés?
0: sorteo ese que va a haber. Para mí el Amazonas.
1: ¿Por qué?
0: El único que no desemboca en el Atlántico. El único que desemboca en el Atlántico.
1: ¡Ay! Me tocó una a mí, me tocó una a
0: El
1: mí,
0: único que
1: Rivero.
0: desemboca en el Atlántico.
1: Me tocó una a mí, Rivero. Ever, querido,
0: Sí, te
1: es
0: escucho.
1: verdad, pero la razón por la que yo le puse como colado y pensé que me ganaba de una, no es esa. La que yo le puse no es esa. Después que llame otro, podés volver a llamar. Después
0: Dale.
1: que llame otro, podés volver a llamar. Yo me tenía fe que era difícil, casi me lo saca de una. De alguna manera los ayudó. No, no sé si la mitad. Pero sí los ayudó. Si la piensan en, no sé si la palabra es en retrospectiva. Por ahí pueden dar exactamente. Y a ver, seguramente que también ahora que digo esto, yo la saca. Palabras, buenas tardes.
2: Ah, buenas tardes, Oscar.
1: Sí, tu nombre.
2: Gerardo.
1: Gerardo, ¿cómo estás?
2: Bien, bien.
1: Che Wander. ¿Hincha de Wander?
2: Capaz que sí, ¿no?
1: Me parece, me parece. ¿Sabe qué? ¿Y no es hincha de Wander? Mamita, está loco. Lo corren de la familia, yo creo. Gerardo, te escucho.
2: Bueno, para mí es el hombre lo dijo, el rey de Uruguay.
1: ¿Cómo?
2: El río es el Amazonas. Además de todas afluentes del Uruguay.
1: No, pero el Uruguay lo tenemos incluido también, vos sabés que no, Gerardo. No es por ahí. No, no es por ahí. Vos sabés que Ever, creo que también estamos dedicados a los hinchas de Wander hoy, porque yo creo que Ever es bohemio también. Estamos dedicados a la gente de Wander hoy. Creo que en alguna charla larga que tuvimos por interno alguna vez me lo contó. No creo, estoy seguro. ¿Cuál es el colado? Río Paraná, Río Negro, Río Uruguay, Río Amazonas, 2605. Es la línea de comunicación con nosotros. Palabras, buenas tardes.
3: Buenas tardes, Oscar. Dalva habla.
1: ¿Cómo andás, Dalva?
3: Muy bien, ¿y tú?
1: Pero espectacular.
3: Bueno,
1: Vos no
3: me
1: sos un Che
3: alegro
1: Wander,
3: mucho.
1: ¿no?
3: El colado es el Amazonas porque desembocan en el océano. Los demás desembocan en un río, porque el Paraná y el Uruguay en el Río de la Plata. Y
1: Fue
3: el
1: lo
3: Río
1: que de
3: Negro
1: alguna
3: en el Río
1: manera
3: Uruguay.
1: nos dijo Ever, y está correcto, Dalva, pero no es por ahí el hecho por el cual nosotros lo ponemos como distinto al Amazonas.
3: Ah, está. Entonces la otra opción que tenía que...
1: Bueno, pero la otra opción, tenés que esperar que llame alguien y llamar nuevamente. Ya está todo dicho. Falta que digan nomás. Que terminen de contestar la pregunta de manera correcta. 4632-2605 es la línea de comunicación. 091-00-1400. Río. Paraná, Negro, Uruguay, Amazonas. Hay uno que tiene una diferencia con los demás. Lo que nos tienen que decir cuál es y por qué. 4632-2605 091-00-1400 es la línea de comunicación con nosotros aquí en la tarde de Zorrilla de San Martín, aquí en la tarde de Palabras Más, Palabras Menos. Buenas tardes. Hola.
4: Hola, buenas tardes.
1: Buenas tardes, ¿tu nombre?
4: Jorge.
1: Jorge, te escucho.
4: El río Negro.
1: ¿Por qué?
4: Porque es el único que desemboca en otro río.
1: Y el Uruguay desemboca en el Río de la Plata. No, no viene, no viene, no viene la cosa. Y el Paraná también. No viene, no viene por ahí, Jorge. Muchas gracias. Más correcto. Tengo que decirte que no es correcto. Gracias por estar con nosotros. Gracias por comunicarte. Edward, Dalva, algún otro. Se jugó para la otra punta del río. Che, qué lástima. Dijo un amigo. Palabras, buenas tardes. Hola.
5: Hola.

0: ¿Con quién estamos?
1: Con Ever.
0: Ever.
1: Amazona.
0: ¿Por qué?
1: Porque el único que no desemboca en el río.
0: No, eso lo contestaron. No viene por ahí. Gracias por estar con nosotros. Váyanse para la otra punta. Ayuda. Viste que soy bueno. Después vos me decís que no. Viste que soy bueno. Soy bueno con la audiencia. Soy bueno con la audiencia. No. En esta estamos así. No. En esta no viene encarnado. Nada de esas señas que me hacés vos del otro lado. Palabras, buenas tardes. Hola.
2: Hola.
0: ¿Tu nombre?
2: Chichi.
0: Chichi. Te escucho, Chichi.
2: Porque es el más largo de... Ah, yo digo que es... Hola.
0: Sí, te escuchamos.
2: Que es el Amazona porque es el más largo del mundo.
0: No viene por ahí la cosa. No viene por ahí, Chichi. Gracias por estar con nosotros. Gracias por comunicarte. A ver, Dalva, Ever, los que contestaron para un lado... Se llaman y me contestan para el otro lado, y me contestan correctamente, si dan vuelta para atrás. Por ahí me lo contestan correctamente. Si no, lo vamos a tener que dejar. Estamos prácticamente pisando la pausa ya y los compromisos de Zorrilla. Palabras, buenas tardes.
3: Buenas tardes.
0: Sí.
3: El Amazonas.
0: ¿Por qué?
3: Porque es el único que atraviesa directo tres países.
0: No viene por ahí la pregunta. No viene por ahí la respuesta, mejor dicho. La que nosotros elegimos. Está bien, pero la que nosotros elegimos no viene por ahí. Lo vamos a tener que dejar y irnos a la pausa. Porque no sale, porque no ha habido... Voy a revisar el celular. A ver si por mensaje no hay alguien que contestó correctamente que lo tengo por acá. El Amazonas, porque no tiene represa. No es correcto. El único que tiene selva. No viene por ahí la cosa. No le busquen tanta vuelta, que es más fácil, creo. Palabras, buenas tardes.
4: Buenas tardes, para contestar.
0: Sí, tu nombre.
4: Alicia,
0: te escucho.
4: Para mí que es el Amazonas, porque no nace en Brasil, nace en Perú.
0: Exactamente. Esa es la razón por la cual nosotros lo poníamos como diferente.
4: Ay, no te escucho nada.
0: Esa es la razón por la que nosotros lo poníamos como diferente al río Amazonas. Ah, el Paraná, el Uruguay
4: y el río Negro en la meseta brasileña.
0: Nacen en Brasil. Sí. El Amazonas nace por los Andes peruanos.
4: Y con otro nombre, después toma el nombre de...
0: Ahí está.
4: Ahora sí le he reconocido desde el nacimiento, pero...
0: Se reconoce que desde ahí es el nuevo, sí, el de Amazonas.
4: Pero unos años, cuando yo estaba en el liceo, por ejemplo, se le reconoce, era otro nombre, y después decía que era ahí el nacimiento.
0: Exactamente, por eso sí. Largo también.
4: Sí, por el largo, es el largo más largo del mundo.
0: Ah, exactamente.
4: Y el más caudaloso.
0: No son afluentes, sino son las nacientes de el Amazonas. Sí. Ríos que hay ahí que vienen de los Andes peruanos.
4: Sí,
0: exactamente. Alicia, ¿de dónde nos estás llamando, Alicia?
4: Y de acá, del barrio Caborsi.
0: ¿Del Porvenir?
4: Caborsi.
0: Bien. Caborsi. Alicia, sí. Dame tu terminación de cédula, por favor.
4: Para un poquito que lo voy a decir todo. 237-7.
0: Repetime, por favor.
4: 237-7.
0: Gracias, Alicia, felicitaciones.
4: Bueno, muy lindo programa siempre, que puedo lo escucho.
0: Muchas gracias. Es para ustedes y es de ustedes, y ustedes son las que hacen el programa. Le reiteramos esta iniciativa solidaria, no podemos atender el teléfono ahora, les pedimos disculpas, de lo que tiene que ver a la iniciativa de el plato caliente que se está desarrollando desde el sábado pasado en el barrio López. Es la barra de la esquinita con el espacio picante, un plato caliente solidario, una olla

solidaria y gratis para todos los vecinos del barrio que lo necesiten. Se vuelve a repetir este sábado, allí en la calle Manuel Freire y Luciano Romero. Hay que llevar recipiente y se sirve desde las 19:20 y hasta cerca de las 21 horas. Entonces, este plato caliente, esta olla solidaria, gratuita, para todos los vecinos que lo necesiten allí por el barrio Juan Domingo López, una iniciativa muy, pero muy solidaria de la gente de la esquinita y del espacio picante y de toda la familia Duarte, entre otros, Adrián Vargas, el Ojito Maciel, el Gaby Acosta, Paola Castro, toda esa barra. Y todos podemos colaborar también con esto. Ustedes, con lo que puedan que lleve una olla, pueden mandar un mensaje, pueden mandar un WhatsApp al 099-344-307. 099-344-307. El picante y la esquinita para todos los del barrio que lo están necesitando. Un plato caliente, sábado a la noche, allí en el barrio Juan Domingo López, reitero, se entrega desde las 19 y hasta las 21 en Manuel Freire 313, en el espacio picante. Manuel Freire, allí casi la calle Luciano Romero. Nos vamos a ir a la pausa de Zorrilla de San Martín. Vamos a venir con música. Tenemos tema del día, tenemos más juegos y tenemos mucha música también en el final. Claro que sí. Ya venimos.

0: 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María Esther Miravalles de la Silveira, que en paz descanse, falleció en la paz del Señor hoy 15 de mayo en Paysandú. Dirección, docentes, auxiliares y alumnos de Escuela EFA Tambores, Fundación Los Cerros, acompañan a la compañera Bettina da Silveira con motivo del fallecimiento de su abuela. No se realiza velatorio. Cremación en empresa de Paysandú. María Esther Miravalles de la Silveira, que en paz te descanse. 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
7: Las 15 horas y 4 minutos.
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0: Diario del aire de la hora 15 aquí en CX 140 Radio Zorrilla de San Martín. Fin de semana frío. Para mañana sábado 16, mínima de 3, máxima de 19 grados. Para el domingo 5 y 15. Para el lunes 18, 3 y 15. Para el martes 1 y 16. Para el miércoles 3 y 16, las temperaturas extremas. En el marco de la Semana de la Ciencia y la Tecnología 2026, el Centro Universitario de Tacuarembó está invitando a grupos de estudiantes o interesados en recorrer sus instalaciones y los laboratorios para intercambiar y dar información sobre las líneas de investigación y extensión que llevan adelante. Hay que inscribirse previamente, indicó y brindó detalles en diálogo con Radio Zorrilla de San Martín la licenciada Cecilia Marrero, directora del Centro Universitario de Tacuarembó.
1: La Semana de la Ciencia vamos a hacerlo en clave campus. Un campus que estamos aquí en un predio de INEA con el Ministerio de Ganadería, Agricultura y Pesca. Tenemos actividades el 19 en INEA y el 20 puntualmente es en la sede, que comienza a las 9:30 con esta observación de bacterias del yogur y culmina a las 16:30. Hay distintas actividades, un calendario muy extenso, y les voy a pasar un número de WhatsApp donde todo aquel vecino, vecina, pero también instituciones educativas, culturales, que tengan grupos que se interesen por estas temáticas, esos colectivos vinculados también a lo social, a las energías renovables, a todo lo productivo, todo lo que tengan interés, pueden comunicarse e inscribirse para participar en estas jornadas al 092-797-942. Ese es el teléfono para comunicarse de la unidad de comunicación de la sede Tacuarembó para inscribirse a estas actividades. A partir de hoy en la tarde, luego del intercambio con la prensa, se van a estar difundiendo el calendario, a medida de todas estas actividades, y ese es el número de contacto para inscribirse.
0: Muy bien, reitera el número, por favor, Cecilia.
1: 092.
0: ¿Sí?
1: 797-942.
0: Expresiones a Radio Zorrilla de San Martín de la directora del Centro Universitario de Tacuarembó, la licenciada Cecilia Marrero. Ya continúa Palabras Más, Palabras Menos. Nosotros volvemos a la hora 16 y en cualquier instante la noticia importante para que usted sea el primero en saberlo.
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4: Bueno, aquí les vamos a tocar una canción nueva, se llama El Presente.

0: Seguimos en la tarde, seguimos con ustedes, estamos haciendo palabras más, palabras menos. Vamos a plantearles enseguida un nuevo entretenimiento, después vamos a tener tema del día de hoy también, además de mucha música con Hugo Rivero. A Hugo Rivero le voy a preguntar antes de plantear el siguiente entretenimiento. En su trayectoria, en su dilatada trayectoria, Rivero, como estudiante, como comunicador, como funcionario de diferentes empresas y en diferentes rubros, ¿alguna vez le entregaron un pergamino a usted?
1: ¿Pergamino?
0: Un pergamino. Bien.
1: Se podría llamar que sí, pergamino, no sé ¿sí? cómo llamar, sí.
0: Se podría decir que sí, algún recordatorio.
1: Sí, sí, algo, reconocimiento o algo.
0: Eso.
1: Eso sí.
0: Bien, bien, bien. ¿Vos sabés que viene por ahí, Hugo? A ver, le pedimos de vuelta, por las dudas, para nosotros es imposible corroborarlo, pero bueno. Sin buscar. ¿Con qué se fabrica un pergamino? Así nomás es la pregunta. ¿Con qué se fabrica un pergamino? Me miran en la radio. A ver si ustedes saben. Está habilitado el 2605. Si se acuerdan, de memoria. Es bien fácil. Buscándolo es más fácil, pero bueno. No tenemos cómo chequear. No tenemos cómo corroborarlo aquí en la tarde. Es jugar con ustedes. Y tratar de adivinar. Es lo más lindo del espacio. Palabras, buenas tardes.
2: Buenas tardes, ¿cómo están?
0: Muy, pero muy bien.
2: Lindo día.
0: Lindo día, soleado, despejado.
2: Sí, precioso. Bueno, es un papel de arroz que le dicen papiro. ¿Puede ser?
0: Papiro no es pergamino. Papiro no es pergamino. Lamentablemente,
2: bueno.
0: Tenemos que decirte que no. Gracias por estar con nosotros, gracias por comunicarte aquí en la tarde. ¿Con qué se fabrica el pergamino? Es bien fácil, ¿no? Pero hay que saber con qué se fabrica el pergamino. Eso es lo que les estamos preguntando mientras contestamos también alguna inquietud que nos están planteando por acá y en lo que tiene que ver también a la olla solidaria. 2605 es la línea de comunicación con nosotros. Palabras, buenas tardes. Hola.
3: Hola, buenas tardes.
0: Buenas
3: tardes. ¿Para todos está?
0: ¿Tu nombre?
3: Pregunto si es para lo que contestamos en la semana
0: no,
3: o todavía no.
0: No, todavía no. Todavía no, es para quienes no estén en lista. Gracias. Gracias por estar con nosotros. Gracias por comunicarte. Palabras, buenas tardes. Hola.
4: Hola.
0: Hola, ¿quién habla?
4: Sí, habla Xenia.
0: Bueno, bajá un poquito la radio porque si no, que la acople se nos hace imposible escucharte.
4: Te vengo para acá, a ver. ¿Ahora me escuchabas?
0: Ahora te escucho un poco mejor, sí.
4: Bueno, se fabrica ese con piel de animales, de oveja, de carnero.
0: ¿Con piel de animales?
4: Sí.
0: Originariamente y hasta el día de hoy, cuando son originales,
4: hola,
0: que se fabrican los pergaminos. Exactamente. Sí. Respuesta correcta. ¿Cómo es tu nombre y terminación de cédula?
4: Mi nombre es Xenia, con Z.
0: Sí.
4: Y la terminación de mi cédula es 179-1.
0: ¿179-1?
4: Sí.
0: Xenia.
4: Xenia.
0: Felicitaciones, gracias por estar con nosotros, gracias por comunicarte aquí en la tarde.
4: Dale, dale, gracias a ti.
0: Gracias por estar con nosotros y gracias por estar jugando en la tarde de Zorrilla

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4: Ahí vamos.
5: Muy bien, en la siguiente media hora vamos a jugar en Rueda de Ganadores. Tenemos un juego bien lindo para ustedes, y si nos da el tiempo tenemos algún personaje para jugar hoy también aquí en la tarde de Zorrilla y en la tarde de la radio. Pero en el día de hoy y en los minutos que nos quedan antes de que llegue el sorteo de quiniela y tómbola de esta jornada, tenemos tema, tenemos debate, tenemos consigna. Te pido presentación por allí, Hugo Rivero. A ver.
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Me apoyo nuevamente en mi compañero Hugo Rivero, el operador a esta hora de Zorrilla de San Martín. Pero si lo tenés por allí, Huguito, a ver, sorprendeme

0: es la canción identificativa, este es el himno, de alguna manera, de la escuela rural. Y hoy, en la República Oriental del Uruguay, se celebra el Día de la Educación Rural. Y nosotros aquí, en el programa, con ustedes, nos gustaría repasar, nos gustaría recordar, nos gustaría saludar a maestros rurales que recuerden, pero también, si fueron a escuelas rurales, que nos cuenten sus recuerdos de esa época, de qué escuela iban, en qué iban, a qué se jugaba, qué maestros tenían, etcétera. Porque, como les decíamos, se celebra hoy, aquí, en nuestro país, el Día de la Educación Rural, el 15 de mayo, fecha que conmemora un hito fundamental, la creación de la sección de educación rural dentro del entonces Consejo de Educación Primaria y Normal en el año 1958. Desde el 58, el 15 de mayo, es el Día de la Educación Rural. Creemos que debemos de tener en la audiencia mucha gente que concurrió a escuelas rurales. Sabemos que tenemos en la audiencia también docentes, maestros, que dieron clase en escuelas rurales. Fundamentalmente, en los primeros años, cuando recién se reciben, generalmente toca ir a trabajar a zonas rurales. Palabras, buenas tardes.
1: Buenas tardes.

0: Yo recuerdo a Ana Sestauzici.
1: Sí.
0: Que trabajó en la escuela de Batoví.
1: ¿Trabajó en la escuela número 31 de Batoví?
0: No, de 53.
1: ¿Ah, en la 53?
0: Sí.
1: ¿La maestra Ana Sestau?
0: Sí, era muy buena maestra. Pero cuando se enojaba, bueno.
1: Yo pensé que era en la 31 que había trabajado mi amiga la maestra Ana, ¿no?
0: No, en la 53. Ella trabajó tiempo ahí.
1: Bien. ¿De dónde nos está llamando?
0: De acá, de la ciudad.
1: ¿De aquí, de la ciudad?
0: De la escuela Batoví. Hiciste la primaria.
1: ¿Hiciste la escuela allá por Batoví?
0: Sí.
1: Muy bien.
0: Bueno, y varias maestras más que no me acuerdo bien. El maestro Carlos Pacheco.
1: ¿Pacheco?
0: Carlos Pacheco.
1: Uh-huh. ¿Recordás, por ejemplo, te quedaba cerca la escuela?
0: ¿Cómo?
1: ¿Te quedaba cerquita la escuela?
0: No, unos 3 kilómetros más o menos.
1: ¿Y en qué iban a la escuela todos los días?
0: Íbamos a pie nomás.
1: Ah, caminando nomás.
0: Con cada helada.
1: Sí.
0: Y no, íbamos agarrando escarcha por el camino porque corría por las piedras así, el agua.
1: Quebrando la escarcha y rumbo
0: íbamos
1: a la escuela.
0: Tan felices.
1: Qué lindo recuerdo. Muchas gracias por compartirlo con nosotros. Gracias por comunicarte.
0: Que pasen lindo.
1: Gracias por estar. Mirá vos, yo pensé que ha sido en la 31. La maestra Ernesto está buena, madre del Quique, ¿viste? Sí, señor, estamos emparentados, ¿no? Totalmente. Hay varios mensajes que están llegando. Dice... Un gran beso a la maestra Jayla Subirón, al maestro Carlos Pintos. 1000 años por la escuela número 57 de Zapará. Dice besos, Ana. A propósito de eso, le decimos que frente a la escuela de Zapará, el vecino que vive frente a la escuela de Zapará, encontró una llave de automóvil Chevrolet. La tiene allí. Nos llamó que la había encontrado allí enfrente de la escuela, por allí en la ruta. Está en la casa más próxima, allí enfrente a la escuela de Zapará. Entonces, una llave de automóvil Chevrolet queda hecho. Entonces, el aviso, palabras.
2: Muy buenas tardes.
1: Muy buenas tardes.
2: Bueno, yo voy a contar que yo concurrí a la escuela número 45 de Chamberlain.
1: Sí.
2: Hice 3 años, primero, segundo y tercer año. Hace bastante tiempo. pero me acuerdo... la escuela no era demasiado grande, tuve compañeros que venían a caballo, de campaña, la huerta, trabajábamos, aprendimos en nuestros primeros años a plantar y a cuidar la huerta, y tuvimos muy buenos maestros. La directora, me acuerdo en esa época, que justo también pasamos por el tema de todo aquel periodo de la inundación, de Paso de los Toros, que la escuela también dio alojamiento y para toda la gente que lo necesitaba. Y la directora era Rosa Tierna de Verón, y las maestras había una de Paysandú, una de Durazno, Mari Casavieja, que creo que anda por Estados Unidos ahora, ya con unos cuantos años, y después otra de Paysandú. Pero mis padres y mi hermano fue a la escuela 10 de Cardoso Grande, que yo a esa no concurrí, y después sí ya me fui al colegio de Paso de los Toros, y de Paso de los Toros nos vinimos por trabajo, mis padres se vinieron para Tacuarembó, y sí seguí terminé la primaria y secundaria acá en el colegio, pero tengo muy buenos, muy lindos recuerdos.
1: Perfecto, gracias por compartirlo con nosotros. Gracias por comunicarse. 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Palabras, buenas tardes.
2: Perdón, Oscar.

0: estudiar, volví nuevamente porque yo hice la práctica de adscripción cuando hacía prácticamente el último año, que antes era preparatorio y 3 años, se terminaba en tercero la carrera magisterial, que era el Instituto de Formación Docente, que es ahora, antes era el Instituto Normal. Y la práctica de adscripción la hice en la Escuela 31 de Cerro de Batoví. Era en la época que estaba la unidad de Caraguatá y la unidad de Batoví, y la directora en esa época era la maestra Gigi Galarraga.
1: Perfecto. ¿Qué ha hecho también entonces en la 31 allí del Cerro de Batoví? Gracias por comunicarse y gracias por estar con nosotros. 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Muchos mensajes que están llegando, llamadas, palabras. Buenas tardes.
2: Buenas tardes. Yo quería recordar, un momentito que voy a bajar la radio.
1: Bien. A ver.
2: Al maestro Juan José Bentancur.
1: Ajá.
2: Y a la maestra María Araujo, que ya no está en con nosotros. Hice la escuela en Paso Libindo con ellos 2 años. ¿Hola?
1: En la zona de Caraguatá, por allá.
2: Allá en Paso Libindo, cuando ellos se recibieron que se tenían que ir para allá, es una anécdota cortita, cruzamos el ahí en Ancina, después a la vuelta, porque fuimos en marzo y después vinimos porque era turismo, y cruzamos todo eso crecido en unos botes, todos los maestros que fueron en esa época, eran una cantidad de maestros, cruzamos el río ahí, crecido, que apenas se veían la punta de los árboles. Y Juan José Bentancur y ellos fueron para esa escuela, yo los acompañé en el 64. Y después acá en el Bella Vista, a la maestra María Borade de Rosa, que fue la directora, después de Gladys Taroco de García. Primero fue la primer maestra que hubo acá en el Bella Vista.
1: Bárbaro.
2: Así que es el recuerdo hermoso de mis maestros que tengo.
1: Gracias por estar con nosotros y por compartirlo aquí en la tarde. Gracias por comunicarte. Dice, en la escuela plantábamos quinta chacra, hacíamos faena, se carneaba. La cosecha, lo que no se consumía en el comedor se hacía conserva, nos dice otro mensaje por aquí que está llegando al 091-00-1400, que es la línea de comunicación con nosotros a esta hora. Ya nos tenemos que ir a la pausa de Zorrilla de San Martín porque ya están los números ganadores del sorteo de Quiñera y Tómbola para definir ganador de la semana, y con mucha música volvemos en un ratito.

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1: La temperatura, 16 grados.
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Estamos en la tarde de Zorrilla de San Martín. Estamos en la tarde de Palabras Más, Palabras Menos. Tenemos una cantidad de mensajes que han llegado. Tenemos que definir juego. Tenemos muchos todavía. Dice, nos mandan por acá un mensaje que dice: buenas tardes, Oscar, quiero recordar a Jorge Gama. Lo tuve en cuarto hasta sexto en la escuela número 21 de Bañado de Rocha. Le vamos a hacer llegar entonces al maestro Jorge Iván, se trata de mi tío, le vamos a hacer llegar el saludo de sus ex alumnos. Buenas tardes, los acompaño, yo nací en Cuchilla de la Palma, a 5 kilómetros de la Ruta 5, a 12 kilómetros y medio de la escuela 95 de Cuchilla de la Palma, a la cual concurrí en el año 1977 con 7 años, con la maestra Sonia. Donde esté, felicidades. Muchas gracias entonces a este oyente de la terminación 919 por estar junto a nosotros y por compartirlo aquí en la tarde. Hola, para recordar a mis maestros, dice Pablo Llorelo y la señora Nair, que fue mi primera maestra en Montevideo Chico, a Ana Ibarra y Domingo Sanjurjo, dos grandes amigos. Después fui auxiliar del servicio con la maestra de mis hijas, Nancy Pagalday, Silvana Favila, otra amiga, Ana Olivera, Marta Méndez, Laura Suárez, Silvia Viera, todas conocidas las maestras, che. Graciela Favila, Teresa Rodríguez Soto, Yaira Carneiro, Susana Frost. Todas estuvieron en la escuela número 121 de Zamora. Faltan algunas, pero a ellas quería recordarlas. Les mando un beso muy, pero muy grande. Dice la terminación de celular 270, que también está en comunicación con nosotros aquí en la tarde de Zorrilla, aquí en

0: la tarde de Palabras Más, Palabras Menos. Lo iba a consultar yo a Hugo Rivero, pero ya no lo voy a consultar nada, porque en realidad lo iba a consultar a Hugo Rivero para ver si íbamos con juego abierto o definíamos juego, pero ahora que viene la hora, tenemos que definir juego de la semana y vamos a premiar a alguien que le vamos a estar regalando un 5 de oro de Kiosco El Camel. El 5 de oro está acumuladito, lo venía diciendo Rivero y lo pasaba en la promo allí recién durante el sorteo de Quiñela y Tómbola. 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
1: Usted quiere que me den... Ya tengo solo para poner la rúbrica y usted... ¿Sigo gastando en herramientas?
0: Sí.
1: Soy un comprador compulsivo.
0: Pero vos sabés que a mí me encantan. Sabe que a mí, no, pero soy haber... un especialista en perder también, te voy a decir.
1: No debe haber cosa más linda que usted vaya a hacer una tarea y tener la herramienta...
0: No tengo ninguna duda.
1: ...para la tarea.
0: No tengo ninguna duda.
1: A mí hay una cosa, usted sabe que a mí me gusta trabajar, no pasar trabajo.
0: No es mi caso, pero no tengo ninguna duda de eso que decís.
1: Es lo más lindo que hay. Usted vaya a sacar un tornillo y si es Allen, que tenga la llave.
0: La llave ideal sea dado de boca o la que sea. La llave que tenga el ideal, los destornilladores lo mismo, en las diferentes medidas, todo. Sí, pero no es mi caso, Vito. Tengo que decírtelo así. Rapidito, atentos todos los que están en línea porque es muy fácil para que participen todos y el primero que llame se gana un 5 de oro de Kiosco El Camel. Y la pregunta es, ¿en qué se especializa? Es muy fácil, es en escribir. ¿Quién no sabe? ¿En qué se especializa la cartografía? 4632-2605, solamente para los ganadores, 4632-2605. Es la línea de comunicación con nosotros. De escritura será, ¿no? Tiene que ser, supongo. O aprendemos con la audiencia. Palabras, buenas tardes.
2: Buenas tardes, ¿cómo están?
0: Muy bien. ¿Quién habla por allí?
2: Alicia.
0: Alicia, ¿cómo andas, Alicia?
2: Lo más bien, gracias a Dios.
0: Bueno, me alegro mucho.
2: Bueno, la cartografía es la que se encarga de la... confección de los mapas, de las escalas, de realizar los distintos tipos de planos para observar.
0: De todo lo que tiene que ver con mapas
2: y planos.
0: Lo que
2: se relaciona al mapa.
0: Exactamente, esa es la ciencia, la cartografía, exactamente. ¡Alicia!
2: Sí.
0: Respuesta correcta para vos, ganadora de la semana, felicitaciones.
2: Bueno, muchas gracias.
0: Gracias por estar con nosotros, gracias por comunicarte. No era de escribir, como decíamos nosotros. Era de especialistas en mapas, entonces. La cartografía, Alicia, ganadora de la semana. 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
5: Estamos en la tarde de Zorrilla, estamos en la tarde de Palabras, estamos cerrando el programa del día de hoy, estamos cerrando la semana, porque se tienen que venir todos los compromisos de la ZSM y porque se tiene que venir también el disco al instante. El reencuentro con ustedes el lunes a las 2 de la tarde. Que pasen muy, muy bien.

0: 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María Esther Miravalles de Da Silveira, que en paz descanse, falleció en la paz del Señor hoy 15 de mayo en Paysandú. Dirección, docentes, auxiliares y alumnos de Escuela EFA Tambores, Fundación Los Cerros, acompañan a la compañera Betina Da Silveira con motivo del fallecimiento de su abuela. No se realiza velatorio. Cremación en empresa de Paysandú. María Esther Miravalles de Da Silveira, que en paz descanse. 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
5: Las 15 horas y 58 minutos.
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10: Diario del aire de la hora 16 en Radio Televisión Zorrilla de San Martín. Se anuncia por parte del Instituto Uruguayo de Meteorología para la jornada de mañana sábado una temperatura mínima de 3 grados, máxima de 19, heladas agrometeorológicas, cielo nuboso y cubierto. Para el domingo también heladas, alguna baja probabilidad de precipitaciones, 5 la mínima, 15 la máxima.
11: Con una inscripción de 400 personas, este sábado a la mañana a la hora 10:30 se larga la correcaminata del Liceo Militar General Artigas en Tacuarembó. 2 kilómetros, 5 kilómetros y 10 kilómetros son las distancias que recorrerán los diferentes inscriptos por categorías. En CX140 Radio Televisión Zorrilla de San Martín, a continuación, el Teniente Coronel Pablo Fantoni reveló más detalles.
12: Bueno, sí, la verdad que ha sido un éxito en cuanto a inscripciones. Estamos, la verdad que muy ansiosos por que llegue el momento. Así que mañana a las diez y media de la mañana, a la Laguna de las Lavanderas, estamos contando casi con 400 inscriptos. Así que la verdad que ha sido realmente un éxito récord en esta sexta edición. Y bueno, esperando con ansia el momento y que mañana nos acompañe el clima y bueno, y toda la familia y la comunidad de Tacuarembó también esté presente.
11: Vamos a una referencia en el camino. Se larga desde la Laguna de las Lavanderas y después, ¿qué recorrido se va a realizar?
12: Bien, tenemos tres distancias, ¿verdad? 2, 5 y 10 kilómetros. La de 2 kilómetros es meramente participativa, que es se larga desde la laguna. En el monumento, en la rotonda del monumento al gaucho, ya se vuelve hacia atrás y culmina mismo la laguna. Y 5 kilómetros, la largada también en la laguna, se hace todo el recorrido por lo que son las avenidas Oribe y Aparicio.

0: Arabia hasta la calle General Artigas y se vuelve hacia atrás en el mismo sentido. Y la de 10 kilómetros también se hace Aparicio Saravia, Oribe, se sigue por una vez que llegan a Arango, siguen hacia Ruta 26 y en el centro del barrio del barrio San Gabriel se vuelve hacia atrás este mismo recorrido también. Así que van a ser bastante simples, va a estar bien señalizado.
1: Así hablaba en Radio Zorrilla de San Martín el teniente coronel Pablo Fantoni, subdirector del Liceo Militar Anexo Norte.
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3: Está pasando 10 minutos de la hora 16 en todo el país. Estamos dando comienzo a otro encuentro del Disco al Instante aquí en Zorrilla de San Martín. Encuentro de viernes, 15 de mayo de 2026. Bienvenidos, bienvenidos.
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3: 16 grados de temperatura aquí en el centro de la ciudad de Tacuarembó. Está agradable, está muy lindo,
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3: lindo el solcito. Se va a poner frío dentro de un rato,
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3: 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Esas son las líneas de comunicación, esa es la forma de comunicarse al disco, de comunicarse aquí a la tarde de Zorrilla de San Martín. Banda Z marcaba el comienzo del disco. La borrachera se llama el tema. Bienvenidos. Bienvenidos a compartir música y comunicación hasta las 17. Hacemos el disco juntos.

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3: 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La música de Fatales, un recuerdo aquí en la tarde del disco en instante. Devuélveme a mi chica, se llama el tema que compartíamos. El saludo para Aide, por allí que nos enviaba algún audio, nos solicitaba algún tema. Ya vamos a estar con Aide también cumpliendo con la amiga. Graciela también nos pasa algún mensaje por aquí, solicitándonos algún tema. Más mensajes que van llegando, terminación 576. Buenas tardes, disco, páseme un tema de Lucas Sugo. Para Eva y Julio en Barrio Ferrocarril, de parte de su hermana Inés, de Minas de Corrales. Gracias, saludos, gracias. Gracias a ustedes por estar allí. El saludo para Anita por allí, por El Progreso, para Fabián, para la pequeña Cindy. En sintonía de la radio, quieren escuchar la música de Consagrados. Lo quiero a morir, se llama.

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1: 31 minutos pasan de la hora 16 en todo el país. Ya va a venir la medallita que estaba solicitado por Aide. Estábamos cumpliendo con los amigos que solicitaban. Lucas Hugo, aquí en la tarde de Zorrilla de San Martín.
2: ¿Qué tal?
1: Aquí en la tarde del disco. Me encanta este tema.
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1: Se llama Valora a esa mujer. Lucas Hugo, aquí en la tarde de Zorrilla de San Martín, aquí en la tarde del disco.
2: Antes que vuelva del baño ella y sigan conversando. Qué bien la están pasando.
1: Marcamos la pausa de Zorrilla de esta hora y ya venimos con más música, con más comunicación. Hasta las 17 hacemos el disco.

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5: La temperatura 17 grados.
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0: Ya estamos de vuelta. 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
3: 41 minutos pasan de la hora 16 en todo el país.
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3: Carta Blanca marcaba el comienzo de este segundo y último bloque del disco al instante aquí en Zorrilla de San Martín. La medallita se llama el tema. El saludo para Aide por allí que se comunicaba a través de mensaje. Quería escuchar el tema de Carta Blanca.
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3: 091-00-1400-4632-2605. El saludo para Mirta por allí que me pedía algo de Pimpinela.
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3: quedar para el lunes. Mientras te mando un abrazo grande, gracias por estar,
2: 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La medallita.
3: El saludito para Griselda por allí que se comunica a través de mensaje de texto también.
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3: Más mensajes que van llegando al 091-00-1400. Hola, ¿qué tal? Quisiera escuchar el tema Caballo Viejo. Qué lindo recuerdo. Cariños, Reina, por allí. Abrazo grande para la amiga Rina, gracias por estar, Rina. Antes teníamos solicitado, dice, buenas tardes, me pasarías el tema de Gustavo Lima y Luis Fonsi para escucharlo, gracias. Terminación 396.
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5: ¡Ey!
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45 minutos pasan de la hora 16 en todo el país. La música de Luis Fonsi junto a Gustavo Lima. Gustavo Lima, Luis Fonsi. Vagabundo se llama el tema. Vagabundo se llama el tema. Anotarlo por allí, Akira, para pedirlo, Vagabundo se llama. Saludo para Olga, para la mamá del lechero Brito, que está en sintonía y dice: me encanta ese tema, me encanta. Bien, bien, Para la terminación 396 por allí, que lo solicitaba también a través de mensaje de texto. Gloria también en sintonía de la radio, le mandamos un abrazo grande para ella. El amigo Wilson por allí que nos envía unos mensajes, unas fotos que no entendemos la verdad. Bueno, parece que algún termómetro con una temperatura abajo, pero bueno, no pasa nada. La amiga Rina por allí nos solicitaba el tema de Graduados. Esto se llama Caballo Viejo.

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0: 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Graduados para Rina, por allí que lo solicitaba a través de mensaje. Caballo Viejo se llama el tema. 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
0: Horario corrido de 8:30 a 19 horas. Te queda todavía, te queda un rato, ¿eh? A las 19 cerramos recién.
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0: 53 minutos de la hora, 16 en todo el país, minutos finales del disco al instante. Me estaban pidiendo algo de Valentino Merlo y Emanero.
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0: Mucho cumpleaños hoy en Bañado de Rocha, lo saluda una amiga. Carloncho de aniversario, ¿eh? Abrazo grande para él, gracias por estar. El saludo de parte de una amiga por aquí nos enviaba algún mensaje.
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0: Marcamos el final del disco al instante, ya se viene Punto y Raya, la tarde de Zorrilla de San Martín.
2: Y dice así.
0: Nosotros volvemos el lunes a las 16. Buen fin de semana, Canasaya, también, ¿eh? Gracias por estar, el amigo allí. Gracias a todos por estar. A las 18, Cristian Moreira con su relieve de guitarras. Que tengan un buen fin de semana, disfrútenlo, cuídense mucho del frío. Los espero el lunes a la misma hora aquí en Zorrilla de San Martín. Chau.

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6: Las 17 horas.
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9: Diario del aire de la hora 17 en Radio Zorrilla de San Martín. Se anuncia por parte del Instituto Uruguayo de Meteorología para mañana, sábado 16, una mínima de 3, máxima de 19 grados. Para el domingo, 5 y 15. Para el lunes, 3 y 15, las temperaturas extremas. La Junta Departamental de Tacuarembó homenajeó a la ingeniera Alda Rodríguez, principal de Bio Uruguay. En diálogo con Radio Zorrilla de San Martín, destacó el apoyo recibido y el reconocimiento realizado en las últimas horas.
10: Muchísimas gracias. Un saludo grande para ustedes, para la audiencia, que como digo yo, este reconocimiento hay que repartirlo en 1.000 pedacitos a todos los que nos han acompañado y apoyado. Y bueno, ustedes siempre han estado ahí para difundir nuestro trabajo y nuestros esfuerzos.
9: Todos los partidos políticos, toda la gente, acompañado de familia, la verdad que fue un momento muy emotivo.
10: La verdad que sí, Jorge, muy emotivo el momento. Sorprendida también, porque es algo que uno no espera, sinceramente, y agradecida, porque en nuestros mismos pagos, aquí mismo, donde hemos nacido, donde nos hemos abocado al trabajo, a criar la familia, la verdad que eso fue una alegría, lo estoy viviendo, una alegría, una emoción, una caricia al alma, no solamente por el reconocimiento, sino porque también creo que a través del reconocimiento, como bien lo dijo el ingeniero Pepe Richetto, un amigo, también se está diciendo un mensaje: nos importa la salud, nos importa el camino de buscar alternativas más sanas para la producción, nos importa el compromiso, el trabajo con responsabilidad, o sea que feliz, la verdad, el mensaje y lo que es para todos, y como decía recién, lo comparto porque creo que mucha gente más, muchas instituciones, productores, empresas, comunicadores, docentes, han sido y son parte de este camino.
9: La verdad que quedamos muy contentos aquí en la radio por cada logro de Bio Uruguay, porque en definitiva lo vemos como un logro de Tacuarembó, como un logro nuestro. Creo que Bio Uruguay ha logrado que la sociedad tacuarembóense, me tomo este atrevimiento también de mirarlo así, lo tome como suyo, como ha pasado con otras industrias, con otras empresas en su momento. Creo que eso está bueno, y felicitaciones y a seguir adelante por ese lindo camino, Alda. Muchas gracias.
10: Muchas gracias a ustedes, y no es un atrevimiento, también pienso que es así, y es un halago en realidad, que así sea, que se sienta nuestro. Sinceramente, los sueños no se cumplen solamente desde la investigación, sino lo que derrama hacia afuera: conocimiento, posibilidades de empleo, de formación de estudiantes, yo qué sé. Sin duda, es de todos, digo, y el reconocimiento también, por supuesto.
9: Expresiones a Radio Zorrilla de San Martín de la ingeniera Alda Rodríguez, homenajeada en la Junta Departamental de Tacuarembó.

0: por su trabajo frente a Bio Uruguay. Ya comenzamos Punto y Raya, próximas noticias a la hora 18 y en cualquier instante la noticia importante para que usted sea el primero en saberlo.
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0: Muy buenas tardes, bienvenidos a la ZSM, linda jornada aquí en Tacuarembó. El sol, por supuesto, apareció en la tarde y nos cambió la vida, ¿eh? Una mañana totalmente gris y bueno, de a poquito fue cambiando la tarde y realmente ha quedado un día lindo aquí en la capital departamental. Cuando pasan exactamente 7 minutos de la hora 17, estamos comenzando Punto y Raya, reitero, con un día hermoso, el cielo se volvió celeste. Hoy, antes de las 8 de la mañana, a las 7 estaba claro, lindo. Después, a las 8 se vino una cerrazón que no se veía absolutamente nada, ¿eh? Realmente muy poca visibilidad. Y a la tarde vino el sol. 16.3 grados, marca Inumet. Reitero, 16.3, vientos del este al noreste entre 8 y 9 kilómetros en la hora. 55 el porcentaje de la humedad. Para mañana, una mínima de 3, máxima de 19 grados. Aumento de nubosidad, neblinas y bancos de niebla. Heladas agrometeorológicas. Para el domingo 5 y 15 las temperaturas extremas. Para el lunes 3 la mínima, 15 la máxima. Para el martes 1 y 16. Frío el martes, ¿eh? Bueno, igual que hoy. Y el miércoles 3 y 16 grados. Pero reitero, hermosa tarde en Tacuarembó. El sol nos ha acompañado. Está previsto que el sol se oculte hoy 17.56 antes que terminemos Punto y Raya. Pero bueno, vamos arriba a disfrutar de este día. Bienvenidos a CX140. Aquí comenzamos a compartir Punto y Raya.
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0: Muy bien, comenzamos a repasar algunos títulos a esta hora de la tarde, como siempre, de la mano de la Corporación Médica de Tacuarembó, Conta. Contarles que, bueno, hace minutitos escuchábamos a la ingeniera Alda Rodríguez en el informativo de la hora 17, donde allí precisamente nos destacaba y hacía mención a todo el equipo que le acompaña, que le ayuda, que le apoya para llevar adelante todas las investigaciones en Bio Uruguay. Así que felicitaciones nuevamente a Alda Rodríguez. Hoy, Día de la Educación Rural, felicitaciones a todas las maestras, a los alumnos, a los vecinos de escuelas rurales que tanto hacen por cada uno de los pagos. 85 escuelas rurales en el departamento de Tacuarembó. Y el día 21, el jueves que viene, estará presente Cristian El Cebolla Rodríguez, exjugador de Peñarol y de la selección uruguaya, en el lo que va a ser un festejo en la escuela 85. Contarles también que en el marco de la Semana de la Ciencia y la Tecnología, el Centro Universitario está invitando a grupos de estudiantes a recorrer las instalaciones y laboratorios y tomar contacto con la oferta educativa. Hoy en el centro, en el Teatro Escayola, se presenta el coro de Profundis desde la hora 20:30. Las entradas se venden en Ticantel y en boletería del teatro. Mañana ya hay 400 personas inscriptas para participar de la corre caminata del Liceo Militar. También contarles que el sábado en Los Furtados se realiza la tradicional fiesta de la cosecha. En otro orden, destacamos que el lunes es el Día Internacional de los Museos y estarán abiertos en horario continuo, prácticamente de 10 a 18 horas, varios museos con intervenciones y con recorridas en tanto geociencias como lo que será las huellas de dinosaurios, una linda propuesta que tiene precisamente la Intendencia de Tacuarembó. Contarles también que el lunes, el feriado laborable para todo el sector privado, los públicos obviamente no tendrán actividad, tampoco la banca. Vamos con Diario El País, caso Carrera. Fiscalía afirma que el perjuicio al Estado fue de más de 6 millones de pesos, dice como principal titular el diario El País. Y pide que declare Heber. Piden 4 años de prisión, 3 años de inhabilitación para ejercer cargos públicos, precisamente en el caso, reitero, que tiene a Charles Carrera como principal investigado o imputado. Voy a tener los nuevos contenedores, la gente se pregunta en Montevideo. Bueno, dice, hay desilusión, fuerte crítica de Edila del Frente Amplio en Rivera contra el gobierno en evento de Fernando Pereira. Martín Lema fue entrevistado en televisión en TV Ciudad y ratificó propuesta de cerrar el canal municipal si es intendente. Custodiada y aferrada a un peluche, así fue el retorno de Tatiana Marcet Alba a la cárcel tras su internación, la hermana de Sebastián Marcet. Lanzan programa para invertir en Atlántida, cómo acceder a exoneraciones y beneficios para proyectos. Muro de contención en la Rambla de Punta Gorda, obras de la Intendencia durarán 5 meses y afectará el tránsito, dice otro título. Es muy raro, desde el Frente Amplio, cuestionan traslado de fiscal que estudia Cardama y supuesta destrucción de documento. Cose contó la charla privada que tuvo con O'Donnell tras críticas al proyecto del Parlamento. Acordé decirlo, dijo. Son algunos de los títulos del diario El País a esta hora de la tarde. Vamos con la diaria también en portada, como en cada jornada. Multas, inspectores y autos con cámaras, la estrategia de la Intendencia de Montevideo para fiscalizar el uso de contenedores. Se conoció la propuesta colonizadora de María Dolores y Da Silva anunció llamado a comisión a Frati por una enorme mentira. Repercusiones en el Frente Amplio por traslado del fiscal Alejandro Machado. La ciudadanía merece transparencia. Legisladores oficialistas se expresaron al respecto y la diputada Inés Cortés lo describió como una lástima para la credibilidad de las instituciones. Ante inicio de arbitraje de Cardama, la coalición pide que Lasso comparezca a la comisión investigadora en forma urgente. Institución Nacional de Derechos Humanos informó de 8 nuevos casos de desaparición forzada y son 205 los uruguayos detenidos desaparecidos. También son títulos o aparecen en títulos, dice en portada, Fiscalía presentó acusación contra Charles Carrera y pidió 4 años de prisión. Son algunos de los títulos que estamos aquí, como siempre, compartiendo en Zorrilla a esta hora de la tarde. Bienvenidos. 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
3: Y vamos a la música. Hoy es viernes, atención, todos lo sabemos, el cuerpo también, y nosotros le ponemos un poquito de música, por supuesto, a esta tarde aquí con Los Auténticos Decadentes, pero no tan rápido. Vamos a ir con de a poquito, así, dándole color. Loco, tu forma de ser, Los Auténticos Decadentes.

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0: Pasan 22 minutos de las 5 de la tarde, estamos aquí en CX140, por supuesto que, como es habitual, compartiendo el programa. Y bueno, queremos mandar un saludo grande a toda la gente que está prendida a esta hora de la tarde. Fernando Pachón, como siempre, ahí, entre otros y otras, al lado del fuego, también disfrutando de CX140 Radio Zorrilla de San Martín en esta jornada. Vamos a contarles que se viene este fin de semana un raid en Encina, donde allí tenemos gente amiga que está trabajando, y aparte es un clásico que se ha transformado un tiempo esta parte en una fiesta donde participa mucha gente y sobre todo que se unen de pagos vecinos, y también van a haber fiesta bailable. No solamente es lo que habitualmente se conoce como el raid con una cantidad de participantes, sino también a la noche Encina, no solamente con los tizones, sino también con este galopando la cuchilla, tiene también una presencia muy importante de gente que va a disfrutar. Ya estamos en comunicación a esta hora con Lister Belloso, hombre de la organización del raid, que este fin de semana se disputa en Encina, se vive, es una fiesta completa día y noche. Beto, buenas tardes, bienvenido, ¿cómo te va?
1: Buenas tardes, ¿cómo estás, Jorge? Un gusto enorme estar conversando contigo. Y bueno, se viene, ya está ahí, la 13ª edición del Galopando por la Cuchilla, que se corre por Villa Encina. Y bueno, ya está todo, estamos con los mínimos detalles que quedan para atrás, pero todo con pronto para recibir una gran fiesta y a mucho público, ¿no?
0: Contanos y contale a la gente, el que vaya a disfrutar, ¿cuándo puede ir? ¿Qué hay para hacer, para compartir?
1: Bueno,

0: en la fiesta del Raid, la gran fiesta de los pueblos chicos, ¿no? Arranca el sábado mañana por la mañana con la marcación de los equinos, marcación y presentación olímpica de los equinos. Después hay actividades cortas. Por allí de noche el sábado va a estar la parte de remates del Raid grande, en la pista de los tizones. Luego el gran baile oficial del Raid, que en esta oportunidad va a estar Chacho Ramos y Miriam Britos, los dos en una noche, en la misma noche. Junto, bueno, va a estar la música de la Máquina Disco también ahí. Al otro día, 7:30 de la mañana, ya está prevista la largada del Raid Carretero, sobre 58 kilómetros, por 130.000 pesos en premios, donde hay ya una inscripción muy grande de equinos confirmados. Superamos los 18, que es para una prueba como estas, es muy importante, muy buena caballada. Es para debutantes y perdedores. El campo de neutralización y la largada va a ser así precisamente en Ruta 26, en el kilómetro 287, donde antiguamente era el obrador de SACEM. Y bueno, todo está pronto. Luego en la tarde se continúan con actividades cortas, pruebas cortas. Hay 4 raí corto, hay un raí para debutantes también allí de sobre 8 kilómetros en pista de Antonio Manara. Y bueno, ya se hace la entrega de premios y ahí ya el final de la fiesta, más o menos lo que hay previsto y programado para esta 13ª edición del Galopando por la Cuchilla.
1: Bueno, así que sin lugar a dudas va a ser muy atractivo todo, incluso el baile, ¿no? Que es un clásico de los Raid por la noche, mucha gente que va a bailar y a disfrutar. Bueno, todo pronto entonces, ¿cuántos caballos dijiste en total en el grande, en el principal?
0: Tenemos una nómina confirmados, o sea, confirmados, diferente a los que están en planilla que los que están confirmados. Confirmados son 18 hasta ahora de tarde, de los que faltan confirmar, seguramente iremos a superar algún otro más, debemos andar en el veintenar de caballos.
1: Qué lujo, ¿eh? Bueno, buena prueba, sin lugar a dudas, para disfrutar. Y ni que hablar a la noche, y bueno, y algunos seguirán de largo, ¿no? La clásica, ¿no?
0: Meten pero baile. Por supuesto, eso siempre se continúa, se hace la previa en el ombligo, y te vas para el baile después, pues, bien tranquilo, y ya seguís de largo, porque hay que cruzar el puente que vienen acá, es un mar de gente de madrugada siempre, y bueno, y esta 13ª edición no es menos. Ya hay mucha expectativa, se han vendido todas las anticipadas, ahora estamos viendo para dar un lanzamiento de otras más, porque se vendieron ya las 3 etapas que había de la primera, la segunda y la tercera, volaron, y bueno, creemos que la fiesta ya se está palpitando el éxito. No hay más alojamiento en la Encina, están agotadas los lugares para quedarse, las pensiones, los hoteles, así que vemos de que va a ser una gran fiesta, ¿no?
1: Mirá qué bueno, a disfrutar. No me sumo, pero bueno, hace 35, 40 años sí, ¿no? Arrancábamos la previa, la noche, y al otro día seguía el Raid. No había ningún problema. Ahora
0: es
1: ya,
0: mejor,
1: ya.
0: Es bueno recordar, pero no es bueno hablar, ¿no?
1: No. Aparte ya prescribió todo.
0: Igual de todas formas por allá, Jorge.
1: Y prescribió todo, por suerte. No, hablando en serio, un saludo grande para toda la barra de Encina, si habremos pasado lindos momentos. Te mandamos un abrazo grande y a disfrutar de la fiesta. El ombligo es el bar del Beto, así que está allí enfrente donde estaba el bar El Sol. Así que toda la barra a disfrutar, que pasé por ahí hace un tiempo y me encontré con personajes de hace 40 años atrás. Te mando un abrazo grande, que sea un éxito el Raid y por supuesto que los bailes también.
0: Un abrazo grande para ustedes y muchas gracias, Jorge.
1: Arriba, un abrazo. Bueno, se viene el Raid este fin de semana, que mucha gente, decíamos, también es un movimiento para la villa, comercial, de lo que tiene que ver con las casas para alquilar, con las pensiones, y obviamente que también con muchos, mucho noche, ¿no? Los bares y demás, hay un movimiento importante de dinero que se genera y que se vuelca allí concretamente en Encina, en estas festividades que son tradicional los Raid en el interior del departamento. Encina vive la fiesta del Galopando por la Cuchilla este fin de semana. Nosotros vamos a la pausa de CX 140 y ya seguimos a ritmo de viernes.

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1: La temperatura, 16 grados.
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La música de La Vela Puerca, Paren Hoy, aquí en Zorrilla de San Martín, cuando pasan 43, 44 minutos ahora de la hora 17. Un tema ya viejo, un disco llamado Descarado, de los primeros discos de La Vela Puerca. Y vamos a contarles que el Ministerio de Vivienda ha anunciado que va a alquilar unas 700 viviendas en todo el país destinadas a personas en situación de calle. Se van a buscar viviendas que estén en el mercado y que tengan precisamente, bueno, lugares donde estén todos los servicios, ¿no? En el centro de las ciudades, está pasando en muchos lugares, no solamente en Montevideo, en centro y Ciudad Vieja, sino también pasa aquí en Tacuarembó, ¿eh? Hay una oferta de casas habitación en zonas céntricas o en zonas semicéntricas que tienen todos los servicios, agua, luz, saneamiento, etcétera, etcétera. Y el Ministerio va a alquilar en total unas 720 viviendas, lo confirmó la ministra de Vivienda, Tamara Paseiro, a Informativo Sarandí,

0: más allá de otros objetivos que tiene también el censo. Pero ese era uno de los principales. Y bueno, eso, tuvimos una receptividad muy buena. Ya vamos.
1: Yo recuerdo al principio se hablaba acerca de si los vecinos se van a soltar, van a abrir su
2: puerta.
1: Cuando hablábamos del censo, decíamos, el censo de que realizó el Instituto de Estadística, oficialmente había casi que fracasado en la zona, porque la mitad de la gente no por diferentes motivos no fue encuestada.
0: Nosotros no tuvimos ningún rechazo, la verdad. Y bueno, lo que sí, de repente lo que sucede es que hay gente que está obviamente trabajando en el horario que está el censo, se le deja un papelito y la gente se comunica. Y también lo que está sucediendo es que muchísima gente que se le dejó ese papelito se está comunicando. O sea, ni siquiera nosotros vamos a volver, pero independientemente de eso, la gente ya se está comunicando para que cuando pasan, cuando vuelven, que están trabajando, que a qué hora van a pasar, y bueno, ¿no? Esa obviamente la realidad de la familia, que en ese horario entonces habrá que acordar también otros horarios para continuar y también llegar a esas personas.
1: Déficit de vivienda en la zona. ¿Qué es lo que van a hacer?
0: Bueno, nosotros, como decimos, no es un programa de vivienda ni es un programa de seguridad. Es un programa que apunta a la mejora de la convivencia, ¿verdad? Cuando nosotros elegimos esas zonas que se eligieron en realidad basados en la evidencia, basados en los índices de homicidios, en los índices de violencia, cruzado también con otras variables de vulnerabilidad sociohabitacional también. Y este fue un trabajo que llevamos adelante con el Ministerio del Interior. Y bueno, cuando se eligieron justamente esas zonas, se eligieron teniendo en cuenta eso, ¿verdad? Así y todo, lo que también tiene cuatro componentes este programa. Uno es justamente el de seguridad, el mejorar la seguridad. Otro apunta a la seguridad y la convivencia. Sí. Otro apunta al mejoramiento de vivienda. Otro al mejoramiento de las infraestructuras, de los espacios públicos que están un poco abandonados en la zona. Y otro, por supuesto, que es el fortalecimiento con la comunidad y el trabajo con la comunidad, que no entendemos otra forma que no sea justamente el trabajar con la gente que está ahí, que sabe sus necesidades y lo que vive, ¿verdad? Y en esto que tú decías, perdón, solo una cosita, en esto que tú decías del mejoramiento de vivienda, nosotros... se está trabajando, hay una parte de lo que se le dice, bueno, los palomares, que justamente lo que tiene son problemas para poder llegar de un lado al otro, de comunicación entre los distintos
1: pasajes,
0: exactamente, que bueno, cambió mucho la realidad, ¿no? Uno miraba los videos y miraba de cuando se hizo y años posteriores, y bueno, obviamente no era así, eso es la realidad de la gente que tuvo distintas necesidades y fue generándose sus ampliaciones y demás. Entonces, bueno, eso genera hoy que no pueda pasar una ambulancia, bueno, que hasta se le dificulte también pasar a la gente, ¿no?
1: Claro.
0: Hay pasajes que no pasan más de tenés que pasar de a uno, ¿no? Entonces, bueno, ahí lo que sí se va a hacer es realojos, ¿verdad? Para las aperturas de calle que sean necesarias. Pero en el resto del barrio lo que va a haber es un mejoramiento de viviendas, de las viviendas que así lo necesiten.
3: Ahí estaba la ministra Tamara Paseiro. Y bueno, está trabajando también del Ministerio de Vivienda con los gobiernos departamentales, con las intendencias, para el tema que estuvo la Comisión de Vivienda del Senado hace pocos días aquí en Tacuarembó, reunida con la Intendente de Esquerra, con la Junta Departamental, para expropiar viviendas que tengan deudas, que estén vacías en lugares donde haya todos los servicios, como hacíamos mención. Y esto dijo la ministra, porque aparte de este alquiler de viviendas para personas en situación de calle, que el censo determinó que había muchas más de las que se creían, ahora precisamente también se habla de poder otorgarles viviendas a través de este sistema.
0: Nosotros también desde el Ministerio estamos trabajando fuertemente con los gobiernos departamentales. Bueno, de hecho ahora está la ley que para acelerar los procesos de los inmuebles, que nos parece, siempre la valoramos desde que se presentó, desde que la vinieron a presentar la comisión que está en el Senado, que trabajó sobre esto. Nos parece fundamental justamente generar todas las herramientas que ayuden a conseguir tierras, suelo, inmuebles. Y en eso estamos justamente trabajando. Hay un proyecto que está trabajando la Dirección de Ordenamiento Territorial, en conjunto también con el apoyo de CEPAL, que va a empezar en La Valleja y en Paso de los Toros, justamente para este piloto, para dimensionar la cantidad de viviendas vacías también que hay, y cómo recuperar esas viviendas y volcarlas al mercado. También nosotros vamos a tener y implementar

0: implementar otras políticas. También vamos a ir con políticas pilotos sumándonos a La Valleja y a Paso de los Toros desde la Dirección Nacional de Vivienda en pequeñas experiencias justamente de poder apoyar con créditos blandos a familias que hoy o a personas que hoy tienen una segunda vivienda que no la pueden poner al mercado porque está muy deteriorada, bueno, el que a través de créditos blandos puedan volcarlas otra vez al mercado.
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2: Ahí estaba la ministra Paseiro confirmando que el programa de viviendas que se van a expropiar y luego reasignar va a comenzar en Paso de los Toros y en Minas. Paso de los Toros, tal cual nos dijo Andrade aquí en Zorrilla, va a comenzar en Paso de los Toros y en Minas. Nos vamos con música. Hoy es viernes, a disfrutar. Suena El Farolito aquí en Radio Zorrilla. Que pasen bien hasta el lunes, a disfrutar de sábado y domingo. Hasta el lunes a la hora 17. Chau, chau.

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12: Las 18 horas.
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Diario del Aire, de las 18, aquí en Zorrillas, X 140. El tiempo en Tacuarembó se presenta fresco, cielo despejado, temperatura 16 grados, humedad 55%. Para las próximas horas, claro y algo nuboso. Para este sábado, aumento de nubosidad, neblinas y bancos de niebla, heladas agrometeorológicas, mínima 2, máxima 19 grados. Repasemos que la comunidad rural de Lo Furtado estará festejando la 18ª edición de la Fiesta de la Cosecha, este 16 de mayo a partir de las 11 horas. En otras novedades, la comisión directiva del Club Esportivo y Círculo Policial convoca a su masa social para una asamblea general extraordinaria a efectuarse el sábado 23 de mayo. Primer llamado a las 10:30, segundo llamado a las 11 horas. Se estará sesionando con los socios presentes. Orden del día, venta de terreno, futuras inversiones en obras e infraestructuras. Dicha asamblea se realiza en la institución de calle Artigas, número 78. Servicios religiosos para este sábado a las 16. Misa en capilla de Paso del Cerro y en Capilla San Miguel, misa hora 17. El domingo, en Templo Parroquial, misa hora 11. Estamos hablando en Templo San Fructuoso. Para este sábado, misa en Bonilla a las 16. Misa en Nuestra Señora del Camino a la hora 17:30. Este domingo, misa en Curtina a las 16:30. Y misas en Templo San José a las 10:19 horas. El sábado, a las 16, celebración de la palabra en la Capilla Virgen de los 33, en Barrio Don Udemar, y hora 17, Eucaristía en Capilla San Isidro, de Barrio Torres. El domingo, Eucaristías a las 10:18 horas, en Templo de Nuestra Señora de Lourdes. Para este sábado, Eucaristías en Templo Santa Cruz, a la hora 18:30, y para el domingo, dos Eucaristías, 10:30 y 18:30 horas, en Templo Santa Cruz. En otras novedades para compartir, beneficios de Atatea para este fin de semana. 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Y también Atatea invita para el beneficio de este domingo, Feria de Ropa Económica. Se reciben nuevas prendas para este fin de semana, serán Maciel 16 a las 9 horas. El tiempo en Tacuarembó se presenta fresco, cielo despejado, temperatura 16 grados. Más novedades a las 20. 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

Muy buenas tardes, amigas y amigos de la radio. Cuando el día empieza a bajar el ritmo, cuando el mate se acomoda en la mesa y la guitarra parece pedir pista, aquí comienza Relieve de Guitarras. 2 horas para compartir folclore del nuestro, del pago y de la región. 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De lunes a viernes por Radio Zorrilla de San Martín. Seguimos haciendo camino junto a ustedes, los que están del otro lado del dial, en la ciudad, en el interior, en el trabajo o en la casa. Les habla Cristian Moreira y los invito a quedarse, a participar, a mandar su mensaje, su saludo, su audio, porque este programa se hace entre todos. Arrancamos entonces este nuevo relieve de guitarras. Que suenen las cuerdas, que hable la canción y que la radio nos acompañe.

¿Qué tal, qué tal? Muy buenas tardes, amigas, amigos de Radio Zorrilla de San Martín. Estamos comenzando Relieve de Guitarras en este viernes 15 de mayo.

0: Siguen, van llegando mensajes aquí al 091-00-1400. Dice, buenas tardes, Cristian, nos gustaría escuchar un tema de Luis Cabrera, una payada, gracias. Más mensajes que van llegando por acá, a ver qué nos dicen.
1: Buenas tardes, señor Moreira, desde la ciudad de Rivera, te habla Michelle Lima y María. Hoy queremos escuchar por Adrián Maggi, Nada es tuyo, para dedicárselo a todos los oyentes de Relieve de Guitarra de Radio Zorrilla San Martín. Desde ya, un saludo grande para toda su audiencia. Muchísimas gracias y que tengan un buen fin de semana.
0: Muy bien, mensajes que van llegando al 091-00-1400. Comenzamos con todo el folclore.
2: Vamos a ver si recordamos unos versos de Carlos Morina.

0: 091-00-1400, la línea de comunicación aquí en la radio. Siguen llegando mensajes.
1: Muy lindo su programa. Aquí dorando un capincho a las brasas de la estufa. Bueno, me gustaría escuchar La Leyenda de Lombú por Majay Corleo. Bueno, muchas gracias. Muy lindo su programa, María. Gracias, gracias.
0: Bien, Aparicio, gracias por estar ahí junto a Relieve de Guitarras.
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3: Buenas tardes, Cristian. ¿Está frío? Acá estamos, al lado del estuf. Por escuchar Relieve, a ver si me podía pasar Cusco Rabón, que lo pedí como dos veces y no lo pude escuchar. No sé si lo pasó o no, pero si puede. O si no, La Carrera por Cacho Márquez. Bueno, que tengan un feliz programa. Un abrazo.
0: Muy bien, gracias por estar ahí junto a Relieve de Guitarras. Dice, buenas tardes, amigo. De todas las tardes para mí. Quiero escuchar el tema por Pepe Guerra, La Aliada. Lo escucha un oyente de Sauce de Batoví. Gracias. Mensajes que van llegando al 091-00-1400. Estamos aquí en Relieve de Guitarras. 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
1: La temperatura, 12 grados.
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1: Muy bien, seguimos en relieve de guitarras. Siguen llegando mensajes al 091-00-1400.
2: Oye, que no sabe, participo de pasarte la chacha o más.
1: Bueno, muy bien, dice, buenas tardes, relieve, pasá un candombe, debe ser. Más mensaje, dice, buenas, ¿cómo va? ¿Será que pasa el tema milonga para don Antonio de Larralde, Mario Dos Santos del Molino? Un abrazo, muchas gracias. Dice, buenas tardes, Moreira, se anima a pasar 4 bocas, muchas gracias. Mensajes que van llegando al 091-00-1400.
3: Buenas tardes, mi amigo Moreira, ¿cómo le va?
1: Todo bien, todo bien.
3: ¿Cómo lo trata ese frío?
1: Bien de bien.
3: Bueno, pase para la barra, un tema de Carlos Ramón Fernández. A su elección le dejamos hoy, compañero. Un saludo grande, compañero.
1: Muy bien, impecable, 091-00-1400, seguimos en relieve de guitarras con todo el folclore, 091-00-1400, la línea de comunicación.

0: Ahí estaba la música de Pepe Guerra, aquí en Relieve de Guitarras, 091-00-1400. Dice, buenas tardes, un tema de Pablo Stramín, lo escuchamos en Tranqueritas, Carlos y Laura, muchas gracias. Más mensaje, dice, me gustaría escuchar el tema Bailanta Serrana de Gerardo Pedroso, muchas gracias. Más mensajes por acá.
1: Don Moreira, ¿cómo le va? ¿Anda bien? ¿Hace frío por ahí, Moreira?
0: Hace frío, sí.
1: Acá sí está el frío, pero estamos calentitos con mi señora acá adentro. ¿Podría pedirme el tema de los limariños?
0: Sí.
1: Cuando canta el gallo azul, algo así, o el gallo negro, algo así.
0: Los dos gallos.
1: Muchísimas gracias, siga muchos años más adelante, más. Que bueno. Está divino ese, el libre de guitarra.
0: Muy bien.
1: Estamos esperando ahora y momento para escucharlo. Escuchamos las noticias y ahí nos prendemos en la cantor.
0: Bueno.
1: Nos queda otro.
0: Impecable.
1: Bueno, por ahora muchísimas gracias, Moreira.
0: Bueno, muchas gracias. Gracias por estar ahí junto a Relieve de Guitarras. Más mensajes.
2: Buenas tardes. Atento aquí por la muralla al programa. Lo escucho siempre. Félix González. Pase si puede.
0: Sí.
2: Décimas de Un Amor Imposible por Carlos Ramón Fernández.
0: Bueno.
2: Un abrazo, para adelante con el programa.
0: Impecable, mensajes que van llegando por acá al 091-00-1400. Dice El Entrevero, nos piden por acá. Más mensajes que van llegando, 091-00-1400. Seguimos con todo el folclore. Ahora José Larralde.

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0: Ahí estaba José Larralde, milonga, pa don Antonio aquí en relieve de guitarras. Siguen llegando mensajes al 091-00-1400. Dice, buenas tardes Moreira, mucho frío por ahí. Si puede, pasa un tema bien bueno para mover el caderón para Paola y Medina de Puntas de Carreteras, que hoy están de aniversario, sus 31 años de casados. Lo saluda su cuñada de la misma localidad. Muy bueno el programa, los felicito. Bueno, muchísimas gracias. Y bueno, que tengan un feliz aniversario entonces, 31 años de casados. Más mensajes que van llegando por acá.
1: ¿Cómo se encuentra por el pueblo? Frío por Tacuarembó.
0: Hace frío, sí.
1: Estoy escuchando desde el estufa, tomando un amargo. Y puede, páseme un tema para el gaucho mulato de Punta Carretera. Para Celiar Duarte, después de la naranjera.
0: Muy bien, más mensajes que van llegando al 091-00-1400.
2: Buenas tardes, ¿cómo estás? Si podés pasar un tema acá para la barra, acá estamos cortando paja acá en la ruta 26, cerca de Encina, acá. Y para el vecino Florentino también, que le gusta escuchar relieves todos los días.
0: Bueno, muchas gracias.
2: Un tema de José, de Pepe Guerra, si tenés por ahí. Buenazo, estamos desafiando la helada acá. Mañana la vamos a ir, agarramos temprano mañana. También hemos cabo el bañado, pero te agarrar igual. No queda otra.
0: Ahí va, no queda otra. Bueno, vamos arriba. Gracias por estar ahí junto a Relieve de Guitarras. Buenas tardes, Cristian. Si puede, pase una payada de Cacho Márquez y Liliana Salvata. Gracias. 091-00-1400, la línea de comunicación aquí en la radio. Seguimos en Relieve de Guitarras.
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0: Siguen llegando muchísimos mensajes. Dice, buenas tardes Moreira, ¿cómo le va? Pase el tema, pa' adelante y pa' adelante, de Gerardo Pedroso. Lo escuchamos desde Pueblo Palomas Alto, amargueando al lado del fuego. Buenas tardes Moreira, un lujito el programa. Pasame algo de la Sinfónica de Tambores Marcos desde Positos, Montevideo. Gracias. Buenas tardes Moreira, podría pasar Donde no cruzó la ciencia, vamos viajando rumbo a Tacuarembó. Otro mensaje por acá que va llegando.
1: Buenas tardes Moreira y audiencia de Relieve. Si podés pasarnos Moro de la historia, oyentes de aquí, de San Carlos. Saludos a todos.
0: Impecable, 091-00-1400, la línea de comunicación. Seguimos en Relieve de Guitarras.
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0: 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Y aunque creas inadmisible o te niegues a admitir que un hombre pueda sufrir por un amor imposible, pero se hace irresistible soportar esta pasión por la sencilla razón que yo me entregué a adorarte o que no pude cerrarte las puertas del corazón. Es por eso que te digo que siempre te he de querer, y aunque me hagas padecer seré tu mejor amigo, que andará siempre conmigo como mi sombra tal vez. Y por más que te mostres a mi amor indiferente, se me hace que vagamente en el fondo me querés. Y como prueba de amor te digo sinceramente que viviré solamente por dar vida a este dolor. Cuando frente a un payador haga una improvisación, estando en mi corazón tu figura esbelta y bella, serás en mi mente estrella que alumbre mi inspiración. Y con mi alma dolorida, resignado y con paciencia, lucharé con mi existencia por el resto de mi vida. 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
1: Ahí estaba Carlos Ramón Fernández, Décimas de un amor imposible, aquí en Relieve de Guitarras.
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1: Siguen llegando mensajes por acá, 091-00-1400, a ver qué nos dicen.
2: Hola, buenas tardes, ¿cómo va? ¿Cómo le va, Moreira? Acá
1: estamos bien,
2: escuchando el programa, hermoso, la verdad que sí. Bueno, somos de acá, del departamento Soriano, la localidad de Santa Catalina, Norma y Santos Villegas, y queremos escuchar algún tema de Carlos Ramón Fernández. Bueno, que pases lindo, gracias.
1: Bueno, justito, ya estaba sonando Carlos Ramón Fernández. Y si acá estamos escuchando el único programa gaucho que al menos por las tardes nos prendemos a escuchar, y con la buena conducción de su programa, abrazos Emir. Emir el Uno, gracias por estar ahí junto a Relieve de Guitarras. Dice, buenas tardes Moreira, ¿será que puede pasar el martucho para la barra de la Cartuja? Saludos.
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1: Otro mensaje que va llegando.
3: Buenas, buenas. Bueno, muchas gracias por el tema. Atento siempre aquí por la muralla, departamento Salta.
1: Muy bien, siga atento por la muralla entonces. Gracias por estar ahí junto a Radio Zorrilla de San Martín y Relieve de Guitarras. Muchísimas gracias, Vamos arriba, un fuerte abrazo.
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1: Más mensajes.
4: Buenas noches. Un saludito. O un temita, bueno, movidito. Estamos tomando mate con un vasito de grapa miel,
1: wow,
4: en sauce de Batoví para Perdomo y Miriam.
1: Muy bien, 091-00-1400, la línea de comunicación aquí en la radio. Vamos a cumplir con los compromisos de Radio Zorrilla y en minutitos regresamos con todo el folclore.
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3: Las 19 horas y 3 minutos.
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0: Ahí estaba Gerardo Pedroso, pa' adelante y pa' adelante, aquí en Relieve de Guitarras.
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0: Seguimos aquí en Relieve de Guitarras, seguimos aquí en Radio Zorrilla de San Martín, 091-00-1400, la línea de comunicación aquí en la radio, siguen llegando mensajes.
2: Buenas noches, Moreira. Me gustaría escuchar Como Jazmín del País, por Carlos Benavides. Muy lindo programa, acá estamos rodeando el fogón. Para toda la barra acá de Colonia Emiliano Zapata. Y especialmente para Olivio Correa, que sé que está atento a los Zorrillos. Bueno, muchas gracias, Moreira.
0: Muy bien, impecable, muchas gracias por estar ahí. Dice, buenas noches, un abrazo. Muy lindo el programa, pasa algo de Cacho Márquez para nosotros que estamos haciendo ruta.
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0: Más mensajes.
4: Buenas tardes, Cristian. Bueno, si podés me pasás por Alan Gómez, mi mamá, la pala y el río, que me gusta mucho ese tema porque mi madre supo lavar el arroyo con la pala, golpeando con la pala, y ese es un recuerdo muy lindo. Yo iba a acompañarla y jugué a jugar en el agua, pues yo era muy chico, entonces eso me quedó grabado para siempre. Está precioso el tema ese. Bueno, Cristian, qué buena suerte, que pases muy bien. Te mando un abrazo, estamos, chau chau.
0: Muy bien, un fuerte abrazo para el Chuy ahí. Gracias por estar junto a Relieve de Guitarras. Y es buenas noches, Moreira, si puede pase un tema de Borlinque para el loco Michael Piñeiro, que quiebra, de Quiebra Yugos, de parte del colega Bocha. Gracias, 091-00-1400, la línea de comunicación aquí en la radio, y nosotros seguimos aquí en Relieve de Guitarras.
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0: Seguimos aquí en Relieve, 091-00-1400. Dice, buenas tardes, Moreira, acá desde El López, prendido a la cantora. Un saludo a Richard Alfonso por el mirador de Zanja de los Bagres. Saludos, Rodolfo.
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0: Más mensajes.
2: Hola, Moreira. ¿Cómo estás? ¿Estás fresquito? Está lindo para escuchar el fondo de la grota. Y yo hace poco estuve por allá a reclamar, por reclamo unos lentes, pero tengo que protestar contra la óptica porque pasé con el auto por arriba y no aguantó, se quebró. Gracias por ella, que tengan buenas noches.
0: Muy bien. Dice, buenas noches, saludos de Sebastián de acá de Rivera. ¿Te animás a pasarme un tema bien gaucho escuchando ya hace tiempo, solo que hablo poco? Dice, muy bueno el programa Relieve de Guitarras, estoy siempre en la escucha. Bueno, gracias por estar ahí. Otro mensaje.
3: Buenas noches, Moreira, ¿cómo pasaste?
0: Todo bien.
3: Estoy escuchando acá en la ciudad de Rivera, para viajar para Tacuarembó. El gaucho Richard, un abrazo.
0: Muy bien, el gaucho Richard, entonces, más.

0: mensajes por acá que van llegando.
1: Buenas noches, Moreira, te nos va a complacerme un tema para Michael Piñeiro. Quiere perderse en el monte, dice.
0: Bueno, tiene ganas de perderse en el monte. Dice, buenas tardes, ¿me puede pasar un tema y un saludo para las maestras Janet Docarmo, Paola Da Silva, Natalia Amarillo y el maestro Daniel Frost, de parte de su alumno Joel, por el Día de la Educación Rural? Mensajes que van llegando al 091-00-1400. Seguimos en Relieve de Guitarras.

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1: Seguimos aquí en Relieve de Guitarras, 091-00-1400. Siguen llegando mensajes.
2: Buenas tardes, Gaucho Moreira. ¿Cómo ha pasado? Que se cuente todo tranquilo.
1: ¿El cabez?
2: Si puede, si tiene tiempo, pase ahí. Algo ahí como para saludar a la banda acá. Acá bueno. Estamos con Don Toto y Doña Eva. Al lado de la estufa. Manso nomás. Un abrazo grande ahí para loco Marcelo Fernández.

0: ahí, que te está escuchando y todos los días te escucha.
1: Bueno, muy bien, muy bien. Un saludo grande al Cabeza, a Eva, al Turco, a Marcelo también. Bueno, muy bien. Una gran barra por ahí en el Don Audemar, escuchando Relieve de Guitarras. Más mensajes que van llegando por acá.
2: Buenas tardes, Cristian. ¿Cómo andas? Cristian, da para escuchar ahí por Gaullo, a utilidad de un dedo. ¿Qué te parece? Muchas gracias, mi amigo. Un abrazo.
1: Muy bien, 091-00-1400, la línea de comunicación aquí en la radio. Seguimos con todo el folclore.

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0: Ahí estaba Pablo Stramín, El Río No Es Solo Eso, aquí en Relieve de Guitarras, 091-00-1400 es la línea de comunicación. Estamos aquí en la ZSM hasta la hora 20, con todo el folclore, con toda la comunicación a través del 091-00-1400. Ahora cumplimos con los compromisos de Radio Zorrilla de San Martín y en minutitos regresamos para seguir con todo el folclore.
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1: La temperatura, 10 grados.
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0: Ahí la Sinfónica de Tambores Maneco, aquí en Relieve de Guitarras. Siguen llegando mensajes.
1: Buenas tardes, Cristian Moreira, José Carlos Pérez Mezquita, está con el Uruguay. ¿Puede
0: el
1: pasar
0: tortu.
1: El tema de Caterina Fernández o Soledad Correre? Bueno, muchas gracias, está con el Uruguay. Acá, muy lindo. Estaba en el parque, bien light. Ahora ya estoy en mi casa, por dormir.
0: Bueno, a ver.
1: Bueno, saludos para toda la gente que esté escuchando. Que tengan buen fin de semana. Nos veremos. Escucharemos el lunes.
0: Muy bien, el Tortu. Dice, buenas noches, me puede pasar el tema en Socapau para los alambradores de la lonja. Muchas gracias. Se pasa una buena polca para Sebastián Silvera en La Tuna. Está rodeando el fogón. Siguen llegando mensajes.
2: Buenas tardes, Marina, buenas tardes.
0: Buenas
2: ¿cómo
0: tardes.
2: Le va? ¿Cómo anda? Poco atrasado, güey. Bueno. Poco atrasado, capaz que ni iba a salir al aire.
0: No la... pasa. Salió, salió.
2: No, enredado con esos drones por ahí. Va. Jornada larga, güey. Bueno. Con este Río Branco hace un frío tremendo. Un abrazo grande. Vamos a seguir escuchando el programa. Lo poco que queda. Un abrazo, bueno. Moreira.
0: Muy bien, gracias por estar ahí junto a Relieve de Guitarras. Dice, buenas tardes, Moreira, ¿cómo estás? Pasas un tema para mis amigos Sandra y Zoilo, que te escuchan desde Montevideo. Muchas gracias. Hoy en 091-00-1400, la línea de comunicación. Seguimos con todo el folclore.
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uno se viene sacando un pampa negro machazo, viene sentado en el lazo la lengua fuera y balando. Los pialadores formando dos filas a sus costados, revolean entusiasmados dándose tiempo y lugar. Siempre el que sabe pialar es el menos apurado. 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

0: Hola, Relieve, buenas noches. Un saludo para Dorinaldo Piris, para María Rosa y para Ricardo Chinepe de parte de Onelia y un feliz fin de semana para todos.
1: Muy bien, gracias por estar ahí junto a Relieve de Guitarra. 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

escuchaba. Si puede pasarme un tema para el compañero en Tacuarembó, Santiago Charrar, de parte del compañero de Tanacina, de Ortega. Un abrazo, compañero. Muy bien su programa. Buenas noches.

0: Bueno, y estaba Marcelo Miragli, Cacho Artigas, Póngale Precio a Don Floro aquí en Relieve de Guitarras. De esta manera llegamos al final por el día de hoy. Nosotros volvemos el día lunes.
1: Llévelo nomás, mi amigo. Hágame.
0: Que tengan un lindo fin de semana.

0: 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María Esther Miravalles da Silveira, que en paz descanse, falleció en la paz del Señor hoy. Dirección, docentes, auxiliares y alumnos de Escuela EFA Tambores, Fundación Los Cerros, acompaña a la compañera Bettina da Silveira con motivo del fallecimiento de su abuela. No se realiza velatorio, cremación en empresa de Paysandú. María Esther Miravalles de da Silveira, que en paz descanse.
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10: Las 20 horas.
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1: Noche del viernes 15 de mayo del 2026. En La Voz Amiga del Norte Uruguayo es este el boletín informativo que corresponde a la hora 20.
2: Fresco el tiempo en Tacuarembó. Cielo despejado, temperatura 9 grados, humedad 86%. Para las próximas horas, claro y algo nuboso. Para mañana sábado, aumento de nubosidad, neblinas y bancos de niebla, heladas agrometeorológicas, mínima 2, máxima 19 grados. Y para el domingo, nuboso, baja probabilidad de precipitaciones, mínimo 5, se espera la máxima de 15 grados.
1: El Teatro Escayola ofrece una nueva posibilidad para conferencias empresariales en La Cazuela, con una capacidad para unas 80 personas. Tal es así que en las últimas horas, la empresa Nobilis, que es una de las firmas financieras independientes más grandes de Uruguay, fundada por 4 corredores de bolsa, especializada en gestión patrimonial y mercado de capitales, regulada por el Banco Central del Uruguay y que se dedica a ofrecer asesoría de inversión, estructuración de deuda y soluciones digitales, ofreció una conferencia abierta a empresarios de la zona noreste del territorio uruguayo. Salvador Ferrer, CEO de esta empresa, al llegar a Tacuarembó, hablaba con Radio Zorrilla de San Martín.
3: En nombre de Nobilis, hoy en otro rol a lo que me ha tocado en otras veces que estuve por aquí. Nobilis es una empresa joven, con 10 años de trayectoria, pero que es la función de varios corredores de bolsa con trayectoria centenaria en el mercado uruguayo. Una empresa uruguaya para uruguayos. Y esto de venir al interior y empezar hoy por Tacuarembó tiene mucho que ver con esa visión que tenemos de que hay más similitudes que lo que se consideran habitualmente entre lo que es particularmente el sector agropecuario y el mundo financiero. Queremos dar un poquito de contexto sobre ese tema. Vamos a repasar un poquito la situación de mercado. Y otra cosa que nos trae es que Nobilis desde hace mucho tiempo ha apostado mucho a la cultura, porque cuando hablamos de patrimonio a veces no es solamente el patrimonio financiero, también lo que es el patrimonio cultural. Y estamos auspiciando este año los 40 años del coro de Profundis, que viene hoy a dar una función aquí a este fantástico Escayola, que la verdad que yo no lo había visto renovado todavía, me voy deslumbrado de lo que es. Así que una hermosa ocasión de juntar clientes, posibles nuevos clientes, transmitir un poco la visión desde el mundo financiero y la cercanía que hay con el sector agropecuario, que a veces no está tan presente, y a su vez combinarlo con este espectáculo cultural, que es una cosa fantástica.
4: ¿Cómo está Uruguay en este tema?
3: Uruguay, creo que hoy estamos en un contexto internacional bastante atípico, con unas tensiones geopolíticas como pocas veces en la historia, y creo que son los momentos en los cuales países como Uruguay, caracterizados siempre por su estabilidad macroeconómica, su marco jurídico estable, etcétera, destaca por sobre otras regiones. Son momentos en los cuales hay incertidumbre en el mundo y los inversores, los capitales buscan certidumbre, ya sea para invertir en el sector agropecuario o para invertir en el sector financiero. Entonces, creo que Uruguay ahí es un jugador distinto. Hoy diría que lamento que estemos pasando este momento, esta discusión que está con el tema de las AFAP sobre la mesa, porque creo que es un poco de daño autoinfligido para un país que ha sabido destacarse un poco por sus características estructurales. Entonces, sacando estos pequeños detalles a veces de la coyuntura, sigo confiando que Uruguay es un país distinto y que puede ofrecer a inversores de todo tipo una tranquilidad muy especial.
4: Buena estadía en Tacuarembó, muchas gracias.
3: Bueno, muchas gracias, un placer estar por aquí.
1: Así hablaba en Radio Zorrilla de San Martín, Salvador Ferrer, CEO de la empresa Nobilis.
2: Fue encontrado en las inmediaciones de Torno Metal, llavero con varias llaves y caravana de ganado, quien justifique ser su dueño, pasar a retirar en oficina de Radio Zorrilla.
1: El Banco de Previsión Social está citando a las siguientes personas para que pasen por la calle Artigas 266 por asunto de su interés: Pablo Ever Acuña Perdomo,

0: Lene Rivero Abascal y Eduardo Olivera Rodríguez.
1: La oficina de la Red de Atención Primaria de Salud informa que el martes 19 de mayo concurren el odontólogo Ignacio Luque Ancina a la hora 7:30, el doctor Pedro González a Punta de Carretera, Las Arenas y Punta de Cinco Sauces a las 8 horas, la pediatra Andrea Rush Ancina a la hora 7:30, el pediatra Marcos de los Santos a El Molino hora 7 y a Santa Isabel hora 8, la odontóloga Elisa Lucas a Santa Isabel hora 8. También concurren el martes 19 la odontóloga Micaela Esteves a Sauce de Botoví a la hora 8, la nutricionista Estela Paula a Godoy hora 8, la odontóloga Viviana Botero a Rincón de Tranqueras a las 8:30, la doctora Ana Romero a Rincón de Tranqueras hora 9, la doctora Claudia Suárez a Godoy hora 10, la pediatra Mayra Delgado a Barrio López hora 13, la pediatra Irene Ferreira a Godoy hora 14 y la partera Natalia Núñez de Moraes a Barrio Santa Isabel a la hora 16.
0: Programa de la Comisión Patriótica de Tacuarembó para este lunes 18 de mayo a la salida del sol hora 7:27 en Plaza 19 de Abril. Izamiento de pabellones patrios con honores por parte de la Jefatura de Policía. Hora 10:30, concentración cívico-militar de abanderados y escoltas de instituciones y organismos públicos y privados, enseñanza y clubes de servicio, himno nacional, danza alusiva por alumnos de educación inicial y primaria, oratoria en representación de la Comisión Patriótica y autoridades departamentales. Al conmemorarse el Día del Ejército Nacional, el mensaje estará a cargo del jefe del Regimiento Misiones de Caballería Blindado número 5, Teniente Coronel José Montero. Ofrenda floral por parte de la Comisión Patriótica, seguido de toque de silencio por parte del trompa del Regimiento Misiones de Caballería Blindado número 5, marcha Mi Bandera en primera oportunidad para ser coreada por los presentes, en segunda oportunidad para el retiro de delegaciones de abanderados y escoltas. A la entrada del sol, hora 17:53, arriar pabellones patrios con honores por parte de la Jefatura de Policía. La Comisión Patriótica de Tacuarembó está invitando a la población a prestigiar los actos con su presencia y al embanderamiento de la ciudad.
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2: El 15 de mayo es el Día de la Educación Rural. Por tal motivo, el próximo jueves habrá un encuentro de escuelas rurales en la Escuela de Cuaró con la presencia de Cristian Cebolla Rodríguez, exjugador de la selección uruguaya. En diálogo con Radio Zorrilla de San Martín, la inspectora departamental de Educación Inicial y Primaria, Estela Vargas, dijo: "Yo soy hija de la escuela rural, ya que cursó en la escuela 77 de Laureles". Por otra parte, indicó que actualmente en el departamento existen 85 escuelas rurales.
3: Y un saludo muy especial a los directores, a los directores y maestros rurales, a todos los niños, a la población, a las diferentes comunidades. Es una fecha que particularmente me toca muy de cerca, porque yo concurrí a una escuela rural, o sea, soy hija de la escuela rural, fui a la escuela 77 de Estación Laureles, así que es un tema que me toca emocionalmente muy, muy de cerca. Nosotros, Tacuarembó se caracteriza por ser un departamento, dada su extensión geográfica, con un número muy elevado de escuelas rurales. Nosotros contamos con 85 escuelas rurales esparcidas en los diferentes puntos del departamento.
2: ¿Y cómo se encara hoy el trabajo justamente en estas escuelas tenemos también, obviamente, y venimos siguiendo lo que han sido la formación de los agrupamientos, que eran algo que existía décadas atrás, pero que vemos que también se han formado nuevo en los últimos tiempos, porque hay un descenso de la población rural. ¿Cómo se encara ese trabajo que muchas veces es unidocente?
3: Rompiendo con lo que la comunicación nos permite, romper con lo que es la soledad y el aislamiento en la zona rural. Las escuelas están, 100% de escuelas están integradas en agrupamiento. Nosotros llevamos adelante un proyecto que se llama Ruralidad en Red, donde tenemos encuentros a lo largo del año, encuentros de escuelas donde comparten sus proyectos, pero también un encuentro de comunidades rurales, y bueno, es una forma de romper un poco, como le decía, con ese esa soledad de lo que es el trabajo del maestro rural. Pero además, este año estamos con un proyecto de comunidades integradas, donde las escuelas que tienen hasta tres, una matrícula de hasta tres niños, trabajan en forma sistemática con otro centro educativo a través de la virtualidad, y en alguna instancia se harán encuentros presenciales. Para festejar el Día de la Educación Rural, nosotros lo vamos a hacer en forma simbólica, digamos, con un agrupamiento. El día jueves estaremos todos los inspectores concurriendo a la Escuela 83 de Cuaró. Allí el agrupamiento recibe a la Escuela 108, 65 y Escuela 48, y estaremos compartiendo con ellos una propuesta que está enmarcada en el proyecto Alimentación y Deporte, y concurre también un jugador nuestro, Cebolla Rodríguez, Cristian Rodríguez creo que se llama, prestigiando la propuesta que desarrollan los compañeros. Así que es una velada de encuentro de comunidades educativas y de comunidades de padres y referentes, que estará sin duda, será una jornada muy muy linda.
2: Éxito y feliz día, maestra.
3: Bueno, quiero enviar un saludo muy especial entonces también a mis maestras rurales de la Escuela 77, la maestra Elia Aikel de Núñez y la maestra María Elida Millán, que fueron mis dos maestras cuando era niña en la Escuela 77. También no me puedo olvidar de la maestra Dícer, la maestra Paola Rodríguez, que es la que nos acompaña en ese trabajo con las escuelas rurales.
2: Expresiones a Radio Zorrilla de San Martín de la inspectora de Educación Inicial y Primaria, la maestra Estela Vargas.
0: Hora 20, 15 minutos, hacemos una pausa. En instantes, más novedades.

Elecciones en el Banco de Previsión Social tendrán competencia en los tres órdenes sociales. La nueva representación de los trabajadores, las empresas y los jubilados y pensionistas en el directorio del Banco de Previsión Social para el quinquenio 2027-2031 deberá definirse mediante elecciones obligatorias fijadas por la Corte Electoral para el próximo 22 de noviembre, aunque todavía faltan varios meses. Ya se están perfilando competencias en los tres órdenes con más de una lista en cada sector. El próximo 24 de agosto, la Corte Electoral hará público el padrón preliminar de todos los habilitados y obligados a votar. Estos son todos los trabajadores activos públicos y privados mayores de 18 años, los empresarios contribuyentes y los jubilados y pensionistas por el Banco de Previsión Social. Quedan exonerados de la obligación de votar quienes tengan 75 años o más y quienes reciban prestaciones por incapacidad, cualquiera sea la edad. También están eximidos algunos tipos de empresas. La multa por no votar sin justificación es igual a la de las elecciones nacionales, tanto para activos como para pasivos, de una unidad reajustable cuyo valor en este mes de mayo es de 1.917.

0: de pesos. En el caso de los funcionarios públicos o profesionales con títulos expedidos por la Universidad de la República, es del doble. Para las empresas contribuyentes que tengan hasta 10 trabajadores en planilla, la multa es de 6 unidades reajustables por no votar, asciende a 12 unidades reajustables para entre 11 y 50 trabajadores y 20 unidades reajustables a las que superen los 50 trabajadores. Además, los empleadores son responsables del pago de la multa en caso de incumplimiento por parte de un trabajador. En el pasado, en distintos momentos, la obligatoriedad de la elección de directores sociales en el Banco de Previsión Social quiso ser eliminada mediante proyectos legislativos que, sin embargo, no prosperaron. Reiteramos, estas fechas son importantes. El próximo 22 de noviembre se realiza la elección de los directores sociales del Banco de Previsión Social y el 24 de agosto la Corte Electoral hará público el padrón preliminar.
1: Fue extraviada libreta de propiedad de camioneta Chevrolet Montana. Se gratificará su devolución llamando al 091-823-746 o dejar en oficina de Radio Zorrilla.
0: Avisos parroquiales, este sábado en la capilla de Paso del Cerro la misa es a la hora 16 y en la capilla de San Miguel a la hora 17, el domingo en el templo parroquial a la hora 11. La parroquia de la Santa Cruz anuncia para este sábado la misa en Bonilla, 16 horas, misa Nuestra Señora del Camino a la hora 17:30. La parroquia Nuestra Señora de Lourdes propone para este sábado, hora 16, celebración de la palabra en la Capilla Virgen de los 33 de Barrio Don Audemar. A la hora 17, Eucaristía en la Capilla San Isidro del Barrio Torres. El domingo, Eucaristía a la hora 10 y a la hora 18 en la parroquia. La parroquia de la Santa Cruz está anunciando para este sábado Eucaristía en el templo parroquial a la hora 18:30. El domingo, en dos horarios, se celebran las Eucaristías, 10:30 de la mañana y a la hora 18:30.
1: Este 17 de mayo se festeja el mes de mamá en la placita del barrio Centenario. A partir de las 13 horas estarán Lady Morales y Gustavo Toni.
2: El próximo lunes 18 de mayo es el Día Internacional de los Museos. El Museo Carlos Gardel en Valledén y el Museo de Geociencia estarán abiertos de 10 a 18 horas. El de Geociencia presentará una actividad a cargo del artista Allen Martínez a partir de la hora 15 y hasta las 17:30. Mientras tanto, el Museo Sitio de Huellas de Dinosaurios también tendrá una actividad especial a cargo del guía turístico Hugo Alfonso. En diálogo con Radio Zorrilla de San Martín, el director de museos de la Intendencia, Santiago Díaz, brinda los siguientes detalles.
3: El próximo lunes, 18 de mayo, es el Día Internacional de los Museos y bueno, como institución nos adherimos, vamos a sumarnos, vamos a estar con los museos abiertos. El Museo de Valledén va a estar funcionando de 10 a 18 horas, para todos aquellos que quieran aprovechar el feriado y tengan libre, pueden aprovechar, ir a pasar el día a Valledén, está muy lindo, y a su vez conocer el Museo Valledén para quienes no lo conocen. Y vamos a estar organizando dos actividades especiales, una en el Museo de Geociencia, aquí en Tacuarembó, de 15 horas a 17:30 horas con el artista Allen Martínez, que va a estar haciendo caricaturas de dinosaurios y dibujos para niños, así que la propuesta es abierta a todos aquellos que quieran y quieran aprovechar ese día para acercarse, para conocer, para llevar a sus hijos y con sus hijos toda la familia y conocer un poco más sobre el Museo de Geociencias, están invitados. Y en la mañana, aprovechando están dando buen clima, de 11 a 13 horas, vamos a estar allí en el Museo Sitio de Huellas de Dinosaurios, en Cuchilla Lombú, con el guía turístico Hugo Alfonso, que va a estar explicando por qué esas huellas están ahí, por qué es que está ese lugar ubicado ahí en ese lugar y qué tipo de dinosaurios existieron en estos territorios.
4: Bien, todas las actividades son libres.
3: Todas las actividades son libres, las dos especiales que vamos a hacer acá. El Museo de Valledén Siempre ha tenido un costo el ingreso, que es de 50 pesos la entrada, así que están invitados a participar. El Museo Ballena está muy lindo.

0: Se le ha hecho una linda reforma, es un museo interactivo, es un museo didáctico que ha implementado mucha tecnología, así que a quienes no lo conocen, no lo han visto o recuerdan cómo era anteriormente y ahora tienen la oportunidad de conocerlo, que puedan ir el lunes, están invitados. Agradecer a la Dirección General de Educación y Cultura y al director Nacho Borá, que ha estado trabajando en conjunto con nuestra coordinación para que, bueno, esto se pueda dar, y la apuesta obviamente que está haciendo la Intendencia Departamental a este trabajo de cultura y museístico en el departamento, que creo que es una apuesta importante que se está haciendo de parte del Intendente y la Intendencia Departamental.
1: Santiago, aprovechando que estamos hablando de museos, el Museo del Indio, ¿cuándo será presentado?
0: Bueno, mira, estamos trabajando en un lindo proyecto en el Museo del Indio, se está haciendo no solamente una reforma edilicia de la casona antigua que donde está ubicado el museo, sino que también se está haciendo una linda reforma museística. Estamos trabajando con el profesor Eduardo Palermo, que es doctor en historia, y bueno, y estamos logrando armar un relato histórico, un relato museístico, y adaptando el ambiente a la actualidad, ¿no? Porque los tiempos van pasando y bueno, y hay que irse actualizando y hay que ir actualizando los espacios. En este caso, el Museo del Indio se le está haciendo una linda reforma para que no solamente sea una muestra museística, sino que sea un espacio didáctico en donde las instituciones educativas puedan apropiarse del lugar y poder tener un espacio en donde también, aparte de ir con los alumnos a mostrar el lugar, puedan tener un espacio donde poder dar una clase, donde poder enseñar teniendo las piezas ahí en el lugar. Así que próximamente vamos a estar reinaugurándolo. Todavía no tenemos una fecha, las reformas todavía continúan, pero apenas lo tengamos lo vamos a estar anunciando y vamos a estar invitándolos.
1: Muy bien, gracias Santiago.
0: No, gracias a ustedes y reiterar la invitación. Próximo lunes de 11 a 13 horas allí en Cuchilla de Lombú, una actividad especial con Hugo Alfonso, y de 15 a 17 y 30 horas aquí en el Museo de Geociencia con el artista Alan Martínez.
2: Expresiones a Radio Zorrilla de San Martín del director de museos de la Intendencia de Tacuarembó, Santiago Díaz.
3: Tiempo frío en Tacuarembó, 6 grados.
4: Hasta aquí las noticias correspondientes a la hora 20. Nosotros retornamos con más novedades. Mañana tempranito a la hora 7 en minutos conectamos con el circuito Cori. Y en cualquier instante la noticia importante para que usted sea el primero en saber.
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11: La temperatura, 7 grados.
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7: Buen día, acá Leo desde Colonia. Los escucho siempre desde el laburo. Gracias por la compañía todas las mañanas, ¿eh? Y aprovecho a mandarle un saludo a mi mejor amiga Belu, que estoy esperando.

0: Taylor Swift. Dale, Belu, dale.
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12: Estas son las ofertas del día. Atención productores, se abre el llamado para arrendamiento predio rural ubicado en sexta sección de Tacuarembó, paraje Tacuarembó Chico. Se arriendan 1.089 hectáreas ganaderas. Interesados, comunicarse al 099-640-609 y se le enviará el pliego de condiciones. Se ofrece en alquiler casa en zona centro, dos dormitorios, cocina comedor, baño completo, patio amplio. 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Se ofrece en alquiler casa en La Matutina, un dormitorio, cocina comedor, entrada para vehículo. Tratar al 091-009-092. Dueño vende a 70 kilómetros de Montevideo por ruta 5, chacra de 3 hectáreas y media con casa, hay monte eucaliptus. Tratar al 095-756-680. Vendo lavarropa James, buen funcionamiento. Tratar al 091-009-092. Se ofrecen alquiler cocheras Castañeto 118. Tratar al 098-680-325 o 099-774-728. Estas fueron las ofertas del día.
13: Hallaron el cuerpo sin vida de una mujer de 32 años dentro de una heladera en San Carlos.
14: La investigación apunta al homicidio de la víctima, que fue encontrada por su pareja con un disparo en la cabeza dentro del domicilio en el barrio Asturias de esa ciudad.
13: Formalizaron por homicidio agravado a un hombre que mató a otro en una excursión de casa en Flores.
14: Se le imputó arresto domiciliario total con conexión de dispositivo de monitoreo electrónico por el plazo de 180 días, mientras continúan las investigaciones.
13: En el marco de la alerta roja por frío extremo, asistieron a 3.201 personas y hubo 4 detenciones forzosas por desacato.
14: El Instituto Nacional de Alimentación prepara más de 2.000 viandas por día para las personas en situación de calle.
13: Favorecen las comidas calientes como guisos y se reforzó el abastecimiento de los dulces por el tema de la abstinencia.
14: Amenazaron a una docente del Liceo 2 de Atlántida mediante un video en el cual se esgrimía un arma de

0: La situación que está en manos de las autoridades y el sindicato motivó la suspensión de clases.
1: Los ciberataques a Antel se incrementaron entre 8 y 10 veces, lo que las autoridades trabajan en conjunto con ciberseguridad para evitar este tipo de incidentes.
0: Más de un centenar de usuarios de Tu ID pudieron tener comprometidas sus huellas dactilares.
1: Desde Antel se aseguró que no fueron afectados contraseñas, pines, certificados digitales ni mecanismos de autenticación de la plataforma.
0: Los colonos de Paysandú criticaron al ministro de Ganadería, Alfredo Frati, porque entienden que fueron tratados con soberbia en la última reunión por la vacuna contra la garrapata.
1: En el panorama deportivo se destaca a esta hora que el campeonato intermedio de fútbol uruguayo ya comenzó desde las 20 horas con el partido entre Montevideo City, Torque y Nacional en el Estadio Charrúa.
0: Mañana se destaca Peñarol-Liverpool en el campeón del siglo, 18:30, y el domingo Racing recibe a Cerro Largo a la hora 15 en el Parque Roberto.
1: A la espera de conocerse la lista de la selección uruguaya de fútbol para el próximo Mundial, Sebastián Cáceres fue el primer futbolista en arribar al Complejo Celeste a un mes del debut de Uruguay frente a Arabia Saudita en Miami.
0: El delantero uruguayo Brian Rodríguez también concurrió a los entrenamientos de Marcelo Bielsa.
1: Nacional inició la venta de entradas para el partido con Universitario de Perú el próximo miércoles 20 por la Copa Libertadores.
0: Por la llave de los playoffs de la Liga de Básquetbol, esta noche juegan Defensor Malvin en un partido que ya comenzó.
1: Federico Valverde volvió a entrenar con el Real Madrid luego del altercado violento con el francés Tchouaméni.
0: Del panorama internacional, el presidente Donald Trump advirtió a Taiwán este viernes contra cualquier declaración de independencia, después de que el presidente chino Xi Jinping le presionara para que Washington no apoye a la isla.
1: Las exportaciones del pisco chileno, aguardiente elaborado destilando vino, cayeron durante el primer cuatrimestre del 2026 tras encadenar cifras récord en 2024 y 2025, según los datos gubernamentales conocidos este viernes en el marco de la conmemoración del Día Nacional del Pisco en el país sudamericano.
0: Tiempo frío en capital, cielo claro, 9 grados la temperatura actual.
1: Los vientos que soplan del sector nor-noreste a 2 kilómetros por hora.
0: Presión atmosférica 1018 decimal 6 hectopascales.
1: Humedad 81%.
0: Visibilidad 10 kilómetros.
1: Algunos datos de otras zonas del país.
0: Colonia, cielo claro 10 grados.
1: Durazno, claro 10.
0: Maldonado, nuboso 12.
1: En Rivera, claro 8.
0: Rocha, cielo claro, 8 grados.
1: Para mañana Inumet pronostica tiempo frío a fresco con cielo claro y algo nuboso, aumento de nubosidad.
0: Damos inicio al detalle de la información, lo anunciábamos en nuestros titulares, encontraron el cuerpo sin vida de una mujer dentro de una heladera en San Carlos.
1: La investigación apunta al homicidio de la joven de 32 años que fue encontrada dentro de un domicilio en el barrio Asturias de esa ciudad.
0: La pareja de la víctima, quien tiene a su cargo a un menor de edad, denunció el hecho a la policía luego de haber encontrado el cuerpo en el refrigerador de su casa.
1: Trabaja en el lugar el fiscal Sebastián Robles, un médico forense y la policía científico, al tiempo que se hizo presente en la escena el comando de la jefatura de policía.
0: El jefe de policía, Fernandino Víctor Trece, indicó que la víctima presentaba un disparo de arma de fuego a la altura de la cabeza y quien denunció se encuentra declarando ante el fiscal.
1: Añadió que no se descarta ninguna hipótesis, aunque se acercan a un conflicto por microtráfico de drogas, porque la persona contaba con anotaciones por consumo.
2: Un informe muy primario porque recién estamos comenzando a trabajar. En la tarde de hoy se presentó en Sesional Segunda San Carlos una persona de 33 años, dando cuenta que cuando se despertó encontró la persona que convivía con él dentro de una heladera fallecida. Ahí, ante la rara versión que había dado, se concurre de inmediato a la finca a un patrullero y se contata que la veracidad de lo que narraba. Se encontró una joven de 32 años que estaba dentro de la heladera.
3: ¿Enseguida un tiro en la cabeza?
2: Enseguida se dio alerta al hechos complejos, al departamento de homicidio, policía científica, al fiscal de turno, el doctor Robles, que compareció junto con el comando jefaturial. Y bueno, una vez con la presencia de la forense en el lugar y policía científica, se realiza la inspección de la heladera, que a simple vista se notaba el cuerpo de la joven y si presentaba un disparo de arma de fuego en el cráneo. De allí estamos haciendo las primeras investigaciones, tratando de corroborar la versión que dio esta persona, a los efectos de ver cómo arrancamos la investigación y ver a qué hipótesis nos afincamos para tratar de

0: Dar esclarecimiento.
1: ¿Detenidos ahora en esto, jefe, hasta el momento, no?
0: En este momento le están tomando por artículo 61 a la persona esta que compareció en el departamento de hechos complejos, y bueno, veremos la declaración que da para ver si el fiscal tramita después la orden de detención de esta persona. Se está tratando de determinar qué situación pasó, no se descarta nada, ninguna hipótesis, puede haber algo de micro narcotráfico, porque la persona tiene anotaciones por consumidora. Lo que sí quiero dejar en claro que la policía no tenía ninguna noticia criminal sobre violencia doméstica o algún otro hecho relacionado de esta índole. Sí, la facilidad tenía varias anotaciones, no antecedentes, por distintas intervenciones con la policía.
2: Escuchábamos declaraciones del jefe de policía de Maldonado, Víctor Treza.
3: Un hombre de 75 años falleció en Maldonado luego de haber resultado gravemente herido en un siniestro doméstico ocurrido en el barrio Altos de la Laguna el pasado 18 de abril.
2: La víctima se encontraba trabajando con una sierra circular en una casa en la capital departamental cuando sufrió un importante corte sobre el abdomen.
3: Fue enviado a un centro de salud donde casi un mes después dejó de existir a razón de las heridas sufridas.
2: En otros temas, en el marco de la alerta roja por frío extremo para personas en situación de calle, se brindó asistencia a 3.201 personas. 2.228 fueron en Montevideo y 973 en el interior del país.
3: El último reporte oficial da cuenta que un centro de evacuación del SINAE se asistieron a 393 en Montevideo y 259 en el interior del territorio nacional.
2: Mientras que en refugios del MIDE se dio cobertura a 1.835 personas en la capital del país, en el interior fue a 714.
3: La información oficial acredita que se realizaron 257 traslados en total, y no hubo internaciones compulsivas ni evacuaciones forzosas.
2: Sí se registraron 4 detenciones por desacato en Montevideo y las atenciones médicas fueron 86 sin derivaciones a centros de salud, según informó el Sistema Nacional de Emergencias.
3: El Instituto Nacional de Alimentación prepara más de 2.000 viandas por día para las personas que se encuentran en calle.
2: Favorecen las comidas calientes, tales como guisos, y se reforzó el abastecimiento de los dulces por el tema de la abstinencia.
3: En el marco de la alerta roja por frío extremo decretada por el gobierno para esa población, la directora del organismo, Micaela Melgar, destacó las redes de alimentación de todo el país.
2: En diálogo con Radio Monte Carlo y Cori, explicó que el INDA gestiona los insumos alimentarios de los batallones en el interior del país, mientras que en Montevideo, el pasaje de los centros nocturnos a 24 horas del MIDES también son gestionados por el instituto.
4: En el marco de la alerta roja se estableció una mesa de coordinación diaria, que el SINAE de Presidencia está a la cabeza, y somos varios organismos que estamos involucrados, entre ellos el INDA, pero también está ACE, Salud Pública, el Ministerio de Defensa, el Ministerio del Interior, y desde allí coordinamos diariamente las acciones que desarrollamos en todo el país. En el caso de la alimentación, el INDA gestiona los insumos alimentarios con los que cocinan los batallones, las unidades militares en el interior del país, que hoy se están haciendo cargo de la alimentación y en algunos casos del alojamiento de las personas en calle, luego de la aplicación de la evacuación obligatoria. En Montevideo, bueno, el pasaje de refugio del MIDES de nocturnos a 24 horas, por supuesto, es cubierto por el INDA. Y por otro lado, también se han aumentado los cupos en los comedores, tanto en Montevideo como en el interior del país. En los centros de evacuación, el funcionamiento es similar al resto de los dispositivos. Se recibe un desayuno, una merienda, un almuerzo y una cena. Y todo eso es coordinado desde la gestión del SINAE mismo. Las características son de una vianda balanceada que está pensada en los requerimientos nutricionales de esta población. Está en algunos casos reforzados algunos insumos, como el dulce, que sabemos que es necesario para estos momentos, en caso a veces de situaciones de abstinencia, y también que la comida sea adecuada, caliente, se favorecen los guisados. Bueno, ese es el funcionamiento diario que estamos teniendo.
2: El instituto cuenta con apoyo nutricional para la elaboración de viandas adecuadas para las necesidades de las personas en situación de calle.
3: Melgar valoró además el trabajo interinstitucional con las intendencias departamentales porque se descongestiona el Sistema Nacional de Comedores.
2: Detalló también cómo se atienden las demandas de las personas que son diabéticas o celíacas, así como los requerimientos veganos.
4: Linda tiene guías alimentarias que fueron elaboradas por licenciadas en nutrición y que aparte son revisadas y son fiscalizadas,

0: También hacemos, las nutricionistas hacen la fiscalización de los stocks para asegurarnos que todo el tiempo tengamos la previsión de los insumos alimentarios en todo el país. Acá lo importante también para mencionar es que trabajamos muy coordinadamente con las intendencias departamentales. En el caso del INDA, en todo el tiempo, porque cogestionamos el Sistema Nacional de Comedores, y en este caso puntual, bueno, con acciones específicas de frío polar, de plato caliente o de otras iniciativas que gestionan las intendencias con insumos de INDA. Y bueno, allí se trabaja mucho con que existan los insumos a disposición y se puedan utilizar. Eso lleva una logística de mucho tiempo, pero que ya está desplegada en todo el país.
1: ¿También tienen en cuenta aquellas demandas de personas que sean vegetarianas o que sean celíacas?
0: Bueno, en el caso de los centros de evacuación que están en Montevideo, esas personas son derivadas a dispositivos del MIDES en ese mismo momento, donde nosotros tenemos diferentes tipos de dietas especiales: hipozódica, gástrica, celíaca, diabética. Bueno, en el caso de mujeres con niños, lactantes, dieta de lactante también. Y en el caso de los comedores y puntos PAC de Montevideo, toda esa oferta está siempre prevista y bueno, se gestiona ese tipo de alimentación. También tenemos vegetariana, alimentación vegetariana, y nos ha pasado de requerimientos veganos, que allí se hacen coordinaciones específicas para brindar ese plato.
2: Escuchábamos declaraciones de la directora del Instituto Nacional de Alimentación, Micaela Melgar.
3: Más de un centenar de usuarios de TUID pudieron tener comprometidas sus huellas dactilares.
2: Desde Antel se aseguró que no fueron afectados contraseñas, pines, certificados digitales ni mecanismos de autenticación de la plataforma.
3: Sin embargo, la empresa detectó que hasta 163 usuarios enrolados entre marzo y septiembre del 2020 podrían haber visto comprometidas sus minucias de huellas digitales, es decir, vectores numéricos generados mediante algoritmos y no las huellas completas.
2: La mayoría de las personas afectadas son funcionarios y proveedores de Antel y todos los involucrados ya fueron contactados.
3: El presidente del ente, Alejandro Paz, señaló que la empresa registra un aumento de ciberataques entre 8 y 10 veces más superior a los años anteriores.
2: En la actualidad, Antel recibe más de 150 incidentes mensuales que requieren análisis de ciberseguridad, y en lo que va del año se contabilizaron 490 ataques.
4: Ataques de ciberseguridad, todas las empresas, incluidas las que trabajan ustedes, estamos siendo objeto todos los días. De esos ataques, la gran mayoría se repelen, se resuelven, no logran penetrar, digamos, los activos de las compañías. Entonces, lo que me refiero es a que lo que son tratados por nuestra división de ciberseguridad, en el último año se incrementó por 8. O sea, nosotros tenemos en el entorno de los 40, teníamos en torno a los 40, 50 incidentes de ataques que necesitan tratamiento, y hoy estamos en más de 150. Entonces se ve claramente que hay un aumento considerable de los ciberataques. De los que yo te puedo decir hoy, que el único que ha sido exitoso, con la información que tengo hasta este momento, es el de TUID.
2: Escuchábamos declaraciones del presidente de Antel, Alejandro Paz.
3: Por su parte, el vicepresidente Pablo Álvarez lamentó este hecho y señaló que se triplican los casos.
2: Añadió que la capacidad de defensa exige una cantidad de gastos superior a los de quien ataca, por lo cual se ha destinado una inversión específicamente a este tema.
5: La capacidad de daño sobre la empresa o la voluntad no es solamente sobre la infraestructura digital, sino también sobre la infraestructura física. Eso exige que Antel tenga que planificar toda su capacidad de contención y de previsión en todo lo que son los servicios de Antel. La cantidad de fallos mayores que hemos tenido por actos de vandalismo en este año alcanza la misma cantidad que los del año pasado. Hemos tenido también otras instancias en que se expone información que no es correcta sobre Antel. Entonces, nosotros evaluamos que no solamente está esta situación de los ciberataques, sobre los cuales recién se informaba y se está preparando, hemos triplicado la cantidad de recursos que hemos destinado, y sobre esto suelo decir una situación que he aprendido con los ingenieros de la empresa fundamentalmente, y es que la capacidad de defensa exige una cantidad de gasto superior ¿sí? A los gastos de quien ataca. Por lo tanto, siempre se está trabajando en esto y los equipos permanentemente se

0: más profundo.
1: La última medición realizada por equipos consultores en el mes de abril muestra un aumento en la desaprobación en la gestión del presidente de la República, Yamandú Orsi.
2: La misma tiene solo un 27% de aprobación, mientras que el 48% lo desaprueba.
1: Acerca de este tema, Cose señaló que los datos de las encuestas hay que tenerlos en cuenta.
3: Sí, yo como siempre he dicho, no creo que haya que tomar decisiones en función de una encuesta o de las encuestas en general, pero sí creo que hay que tenerlas en cuenta, ¿verdad? Creo que hay que tenerlo en cuenta, que hay que hacer un análisis profundo. Quizás no se logró transmitir, no logramos los uruguayos colectivamente compartir la situación en la que estaba el país. Estamos en un contexto internacional muy complicado. Este asunto del estrecho de Hormuz es terrible. Creo que es un golpe importante a la economía mundial. La economía mundial se está enfriando. En ese contexto, creo que tenemos que hacer un análisis profundo. Y en ese análisis profundo, desde mi rol en el Parlamento, siempre vamos a apoyar, como ya hicimos el año pasado, en que los proyectos salgan bien, salgan rápido. Este es un año de ejecución del Poder Ejecutivo, del presupuesto que ya se aprobó, eso es una cosa buena. Creo que tenemos que hacer un análisis profundo sin enloquecernos, pero creo que hay que atender.
4: ¿Es una luz roja o una luz amarilla?
3: Amarilla, diría yo, que requiere un análisis profundo y trabajar, trabajar, conversar. Y como digo, desde el Parlamento estamos al
4: ¿dónde puede estar para el error, ingeniera?
3: Hay que trabajar y yo no voy a estar haciendo análisis por fuera del equipo que son mis compañeros. No es mi manera de trabajar. Lo que sí creo es que hay que hacer un análisis profundo.
1: Escuchábamos declaraciones de la vicepresidenta de la República, Carolina Cose.
2: La mesa representativa del PIT-CNT resolvió un paro general parcial para el 10 de junio de 9 a 13 horas.
1: Además, decidió realizar una movilización central en Montevideo con participación de representantes del interior del país.
2: El PIT-CNT definió la plataforma reivindicativa en función de los objetivos estratégicos del plan de acción y los planteos desarrollados por la Central de Trabajadores el pasado 1 de mayo.
1: Sergio Somaruga, de la Secretaría de Propaganda del PIT-CNT, dijo a Radio Monte Carlo y Cori que entre ellas está la mejora en el salario, el acceso a la vivienda, la erradicación de la pobreza y el combate al trabajo informal.
5: Tiene un encuadre de justificación de la medida, digamos, basado en reclamos que son muy importantes para los trabajadores y para el país, que tienen que ver con la necesidad de dinamizar rápidamente las políticas de empleo en todo el país, pero particularmente en algunos departamentos del interior, donde la informalidad está trepando y superando el 40% en algunos casos, ¿no? Lo cual es muy preocupante porque eso es trabajo que está fuera de la malla de protección social, fuera del aporte del PS y fuera de, los derechos laborales. Y todos sabemos además que cuando no hay trabajo la sociedad se estructura, ¿no? No es un tema menor, es un tema profundo, el de poner ahínco en la dinamización de la política de empleo. Evidentemente la otra dimensión constitutiva de nuestra identidad, como bien me estaba haciendo decir, que es el de la lucha por el salario, ¿no? Es ahí también entendemos que es imprescindible generar condiciones para que haya un aumento del poder de compra de los trabajadores que viene en proceso tanto en el salario mínimo como en la ronda del Consejo de Salario, pero que había cuenta el alto costo de vida que hay en Uruguay, hay un despasaje que sigue siendo importante. Y que además se ve acentuado por la pérdida de salario que proviene del gobierno anterior, que todavía no se pudo recuperar, porque en el quinquenio anterior terminamos perdiendo casi 2 puntos de salario real que todavía no ha sido recuperado. Y el último elemento de justificación de este paro tiene que ver con la rendición de cuentas que a la fecha de la realización del paro vamos a estar en vísperas de su tratamiento parlamentario. Y para nosotros es muy importante que haya una prioridad en la política de vivienda, en la profundización del proceso de erradicación de los asentamientos, porque bueno, ahora tenemos la información actualizada del censo que habla de casi 200.000 personas viviendo en condiciones de subdesarrollo social, ¿no? Con carencias a nivel edilicio que evidentemente afectan derechos fundamentales.

0: Escuchábamos declaraciones de Sergio Somaruga.
1: Productores colonos de Paysandú expresaron su enojo con el ministro de Ganadería y pidieron que el funcionario se arrime en la lucha contra la garrapata y no que le ponga la pata encima.
0: Así lo expresó a Radio Monte Carlo Noel Fernández, productor del departamento, en el marco de la instancia con el ministro Alfredo Frati.
1: En esa línea relató que los productores esperaban ser escuchados por las autoridades en torno a la problemática, situación que calificó como una pandemia. Esperemos que nos escuche, dijo Fernández.
2: Teníamos intenciones de hablar largo y tendido sobre el tema de la garrapata, y ellos vinieron con una postura de contarnos con una agenda media rápida, con una postura de contarnos qué estaban haciendo y si queríamos hacer planteo. Después iban a ser en una instancia al irse temas particulares. Y bueno, nosotros nos fuimos para eso, lo manifestamos, empezamos a plantear realmente la problemática, viendo que las nuevas disposiciones del ministerio, solamente con empezar a hacer despachos de tropas masivos, tanto en un traslado como en un lindero, o lo que sea, que vemos eso como algo totalmente recaudatorio, hacer despachos de tropas tiene su costo, costos de timbre, que se van a hacer mucho más. Tiene costos de veterinarios que vienen a hacer su trabajo y hay que pagarle. Y bueno, nosotros la verdad que estamos bastante cansados de que se nos sigan sumando costos a la producción, y consideramos que antes de hacer todo eso, hay que salvar el capital, hay que salvar el ganado. Hay productores que realmente están complicados con el tema de la garrapata, donde hay mortandades, bastante pérdida de animales. Y bueno, llenando una planilla de control sanitario y haciendo despacho masivo, no es la solución. O sea, suma, claro que suma, por el tema del desparramo de la garrapata. Primero hay que salvar el ganado, hay que salvar el capital. Los productores de acá del norte se están quedando sin herramientas. Estamos quedando sin herramientas con el tema de los remedios. Lo que más se está hablando acá es el tema del Exol, un producto que es sumamente caro, muy costoso, para poder hacer esos despachos. Y la gente, clarito, o sea, yo personalmente no tuve pelos en la lengua para decirle, mire, acá lo que está pasando es que se está trayendo mucho remedios de Brasil que no están permitidos acá para poder salvar el ganado.
0: Escuchábamos declaraciones del productor rural Noel Fernández.
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0: 11 grados.
1: Muchas gracias, Monte Carlo.
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3: Buenas noches, el gusto de saludarlos en esta jornada de viernes para actualizar la información vinculada a la actividad de los agronegocios. Se viene la segunda edición de Expo Sinergia. Es una exposición que se desarrolla en Salto, 4, 5 y 6 de junio, en el local de la Asociación Agropecuaria de Salto. Concurso de corderos, pero además participación jueves, viernes y sábado, como decíamos, de junio, de las razas Brangus, Brafford, Brahman y Nelore, las razas sintéticas que van a estar presentes allí en esta actividad con distintas categorías, terneros y terneras, novillos, vaquillonas y vientres preñados. A propósito de lo que es los preparativos para esta actividad, porque están las inscripciones abiertas, conversábamos con Rafael Borutarán, del Departamento de Salto, organizador de Expo Sinergia.
4: Es así, las inscripciones están abiertas.

0: vamos a estar inscribiendo hasta el 20, tanto lo que es la exposición de los vacunos, de todas las razas como hablamos, lo que es la parte comercial de la venta que se hace el 4 a la tardecita ahí en el local, la venta virtual, de animales que compiten en la exposición y de animales comerciales. Esas las inscripciones es con la gente de Zambrano y Compañía y con Otto Fernández. Y los corderos también se inscriben, todos los formularios están en todas nuestras, en línea, en todas las publicaciones y flyers que larga Expo Sinergia, o también, digo, dentro de Zambrano o de Otto Fernández también están los formularios de inscripción. Y el cronograma que me preguntabas, Martín, es el 4 es el ingreso de los animales, de los bovinos. A la tardecita va a haber una charla de la gente de Cercán, también hablando de pasturas megatérmicas y eso. Luego sigue el remate para el 5 a la mañana, empezar los juzgamientos de hembras, como lo dije, intercalado, Bradford, Brahman, Nelore y Brahman, para seguir por la tarde, finalizar en torno ahí las 4:30, 5 de la tarde, terminar con la jura de hembras. Ahí hacemos un after a la tardecita para agasajar a todos los productores que nos acompañan. El sábado empezamos las actividades ya de mañana con la jura de los machos de las razas vacunas también, y en simultáneo la jura de los corderos en pie. Al mediodía hay una degustación que realiza la gente de los guayabos con Alicia Patela, y en la tarde, medio seguido, en simultáneo, vamos a estar realizando la exposición nacional de Paul Dorset para finalizar a la tardecita.
1: Rafael.
0: A su vez de toda la exposición, Martín, déjame esto, hay una actividad muy fuerte del Sul que hace con las mujeres rurales también, va a haber demostraciones de esquila, van a estar haciendo talleres también la gente del Sul ahí, así que bueno, va a haber una actividad bastante grande en esos 3 días, bien apretada, pero bueno, creemos que hay que maximizar al máximo el tiempo, ¿no es cierto?
1: Escuchábamos a Rafael Borutarán, organizador de Expo Sinergia, que se va a estar desarrollando en el departamento de Salto en el mes de junio con la actividad de juzgamientos y ventas, el próximo, como decíamos recién, 4, 5 y 6 de junio, allí en el local de la Asociación Agropecuaria de Salto. Volvemos al control central de emisión. Para Informativo Cori, informó Martín Olaverri.
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3: Muchas gracias. Y en el final de esta entrega informativa les recordamos, noche fría en Montevideo con cielo claro, despejado, hay 9 grados de temperatura.
4: Para mañana el INUMET pronostica tiempo frío a fresco con cielo claro y algo nuboso, aumento de nubosidad.
3: La temperatura mínima prevista será de 8 grados, mientras que la máxima alcanzará los 13.
4: Para el domingo se anticipa tiempo fresco con cielo nuboso y cubierto, baja probabilidad de precipitaciones, también bajas temperaturas.
3: Participamos en esta edición noticiosa
4: informativistas Ignacio Barbosa y Enzo Ferrari.
3: Producción Gustavo Arregui, Miguel Acosta y Rodrigo Lozano.
4: Agro Martino Laverri.
3: Operador Ángel Buceta.
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13: Las 21 horas y 2 minutos.
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